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0: este fin de semana, lo que fue el acto en la capital federal ayer, en el que participó el presidente Javier Milei. Ya vamos a estar escuchando parte de lo que dijo el jefe de Estado en esa ceremonia. Y un montón de otros temas que tienen que ver con la realidad de la provincia de Mendoza. Y lamentablemente tenemos que hablar de más personas fallecidas en el accidente ocurrido en la ruta 60, casi la variante Palmira, en el departamento de Maipú, porque anoche desde el Ministerio de Seguridad informaron de una nueva víctima, de los heridos que habían quedado de ese accidente, una nueva víctima. Lamentablemente son ya dos hermanas las que han fallecido en este accidente, y un hombre que fue el primero que murió, un árbitro de fútbol, también de 48 años, si mal no recuerdo. Ya lo vamos a estar repasando. Así que tres víctimas mortales, lamentablemente, es el saldo de este accidente en el departamento de Maipú. El accidente ocurrió el domingo, cerca de las 20:30, pasada las 20:30. Bueno, a ver, 6:05. Buen día para los que se están sumando a esta hora. Sepan que se pueden comunicar a través del chat de YouTube, a través del chat de Twitch, y también lo pueden hacer a nuestra línea de WhatsApp, el 261-329-2234. Allí nos escriben, nos mandan sus saluditos, sus opiniones, sus comentarios sobre los temas que vamos a estar tratando, los que vamos a poner en la mesa en esta hora en que vamos a hacer un repaso de las noticias. Y también nos pueden mandar un audio cortito, si se animan, ¿por qué no? Hoy retomamos las actividades, vuelven las filas, vuelven las dobles filas, vuelven los chicos a la escuela, salvo en el departamento de Malargüe, porque ayer también informaban que suspendieron las clases presenciales en Malargüe y el Sosneado por las nevadas. Solamente allí suspensión de clases presenciales, en el resto de la provincia obviamente todo con total normalidad. Hacerse de paciencia, salir con tiempo para no sufrir contratiempos justamente, y llegar justo a la hora indicada a nuestras tareas, a la escuela, al trabajo, bueno, a todas las actividades. Las 6:07, te pones la pava, te preparas unos matecitos, un cafecito, escuchamos algo de música y enseguida nos metemos de lleno en las noticias.
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0: minutos pasan desde las 6 de la mañana. Comenzamos con el punteo de los temas más sobresalientes de las últimas horas. Bueno, uno de ellos sin duda tiene que ver con el paso internacional Cristo Redentor, porque ayer les comentábamos a los que estuvieron aquí prendidos a la radio durante el feriado que habían comunicado desde la coordinación de ambos países la apertura durante la jornada de hoy del Sistema Integrado Cristo Redentor. Después de ya 34 días y después de que miles de camiones estuvieran esperando por poder cruzar o para poder cruzar hacia el otro lado de la cordillera, finalmente ha llegado la noticia tan esperada. Y lo que se empezó a hacer ayer fue el movimiento de camiones hacia la zona del Asi Uspallata y también a la boca del túnel para comenzar ya directamente con los trámites, en realidad para poder seguir hacia el otro lado. Y lo que se sabe a partir de ahora es que se comenzará con el tránsito vehicular de los camiones solamente del lado argentino hacia Chile. Ese es, digamos, el modus operandi que van a llevar adelante durante la jornada de hoy. Desde el Asi Uspallata hasta la boca del túnel van a transitar únicamente camiones en sentido Mendoza-Chile. No va a transitar el turismo interno, ni tampoco vehículos particulares, ni ómnibus hacia Chile. Hoy solamente van a cruzar camiones. Hoy, mañana y pasado, el sentido va a ser desde la Argentina hacia Chile. Igualmente lo vamos a estar repasando a este tema. Por supuesto, la gente de APROCAM, que estuvo hablando en estos últimos días en relación a esta larga espera, tantos días de cierre del paso internacional, con las pérdidas que esto genera, ¿no? El impacto económico del cierre, han hecho más o menos un cálculo ellos de las pérdidas ocasionadas por esta situación. $450 diarios de pérdida, un camión detenido. En algunos casos puede llegar a los $600 diarios. Esto depende de si esta unidad tiene equipo de frío, de refrigeración o no, y dependiendo obviamente del tipo de mercadería de traslado. Bueno, les decía también que ayer se llevó a cabo en la capital federal el acto por el aniversario 176 de la muerte del general don José de San Martín. Hubo un acto allí, estuvo hablando el presidente Javier Milei con críticas al kirchnerismo, encabezó el acto en homenaje a San Martín, dijo entre otras cosas, hay quienes quieren que volvamos al pasado, y fue importante escuchar al presidente y sobre todo lo que tenía para decir después de varios días en que había estado un poco recluido, donde las reuniones habían sido solamente en Olivos y donde además, como siempre sucede en estos casos, algunos aprovecharon para dejar correr algunas versiones sobre la salud del presidente, de manera de que esto impacte en los mercados. Bueno, vamos a estar repasando la palabra del presidente ayer en este acto en conmemoración por la muerte del general don José de San Martín. Y sobre todo también importante después de los encuentros que ya se vienen realizando entre La Libertad Avanza y el PRO. Otro de los temas también para repasar tiene que ver con lo que ya está motorizando el gobierno nacional, encabezado por la secretaria de la presidencia, Karina Milei, en relación a lo que va a ser la visita del Papa León XIV a la República Argentina en el mes de noviembre. Ya han sido convocados los equipos de la Conferencia Episcopal Argentina para coordinar justamente con el Gobierno Nacional el operativo y todo lo que se va a tener que organizar en relación a la visita del Santo Padre de la Iglesia Católica. Hoy en la tarde va a haber una reunión entre la secretaria de la presidencia, el arzobispo de Buenos Aires, Jorge García Cuervo, y dos secretarios y sacerdotes de la iglesia. Esto va a ser en la Casa Rosada. También vamos a estar repasando parte de esa información importante para un vasto sector de la República Argentina que está esperando la visita de un papa. Esperaban a Bergoglio nunca vino y ahora se da la posibilidad de que venga el Papa León XIV. Entre el 8 y el 11 de noviembre va a estar en la República Argentina. También del ámbito de la política y después del acto por el general don José San Martín, la prensa abordó al jefe de gabinete, a Diego Santilli, que estuvo hablando de estas reuniones entre el PRO y la Libertad Avanza, y básicamente dijo que él está trabajando para que el presidente Javier Milei sea reelecto. Esto es lo que necesitamos todos los argentinos, dijo el Colorado Santilli, también una de las voces que vamos a estar escuchando en este espacio de noticias. En la provincia de Mendoza se conoció un informe ayer en relación a la cantidad de empresas que han cerrado en el último año, en medio de una caída que golpea a casi todo el país. El cierre se viene dando en distintos puntos del país y, de acuerdo a un informe que vamos a estar repasando, la provincia de Mendoza ha registrado una caída interanual de 3,4% en su stock de empresas empleadoras y acumula una retracción de 6,45% desde noviembre del 2023. Cerca de 700 empresas ha perdido en el último año la provincia de Mendoza. También ayer se conocía a nivel nacional, en Buenos Aires en realidad, que cerraba una fábrica de indumentaria deportiva, cuyo dueño o uno de los propietarios es un ex entrenador de los Pumas. Despidieron a 120 trabajadores. Es la empresa Wilder, sociedad anónima, fabricaba indumentaria deportiva para Adidas, Puma y Macron y empleaba a 300 personas en la provincia de Buenos Aires. Sus socios dijeron que no hay trabajo y que la política los hundió, por eso no pudieron seguir adelante con este trabajo y tuvieron que despedir a esta cantidad de gente. Vamos a escuchar también la palabra de Salvador Femenía, vocero de la conferencia de la Confederación de la Mediana Empresa, que es la Cámara Argentina, en relación a el tema de los salarios. Lo que dice Femenía básicamente es que el trabajador, cada vez que arranca el mes, arranca en menos 10. Y que a pesar de que pasan los días, lo que va sucediendo es que varios trabajadores se comienzan a pedir adelanto de sueldo. Claro, no se alcanza para completar el mes, entonces ya arrancan en los primeros días solicitando que les adelanten parte del salario para poder cubrir sus costos. Lo vamos a estar escuchando en un ratito nada más. Otra vez el tema del arbolado público. Lo que sucedió ayer fue realmente, les diría, impactante y que mete bastante miedo, lo del árbol caído en el departamento de Guaymallén, en la esquina de calle Albania y Saavedra, donde un ejemplar de muy grandes dimensiones, de muy, muy, muy grandote este árbol, se precipitó y cayó arriba de 4 vehículos, causando destrozos realmente muy, muy importantes, cerca de las 10:30, y pese a los daños que provocó, no se registraron personas lesionadas ni víctimas mortales de milagro, les diría, porque si ustedes ven las imágenes de cómo fue esto y cómo es que quedaron los vehículos sobre los cuales cayó este gran ejemplar, la verdad que mete muchísimo, muchísimo miedo. Y una vez más estamos hablando de las condiciones en las que están nuestros árboles en la provincia de Mendoza, en el Gran Mendoza, el tema del mantenimiento, el tema de los reclamos de los vecinos que muchas veces ven esto a diario porque están en sus veredas, en sus calles, en sus barrios, reclaman y no reciben la respuesta de las comuna para sacar esos ejemplares o por lo menos tener las precauciones ante, por ejemplo, lo que sucedió. Fuertes vientos como lo que ocurrió ayer y que hicieran que se desplomara este árbol que, de acuerdo a los vecinos, estaba sumamente seco y que, bueno, se desprendió de cuajo, desde raíz y cayó arriba de estos vehículos. Ya vamos a estar repasando un poquito más sobre eso y lo que les comentaba, estos fallecidos en el accidente ocurrido el día domingo después de las 20:30 en la ruta 60, a pocos metros del cruce con la variante Palmira, donde, bueno, un vehículo salió hacia la ruta y colisionó contra otro que venía justamente sobre este corredor y causó este impacto ya la muerte de tres personas. ¿Por qué decimos ya de tres personas? Porque ayer, desde el hospital donde estaba internada una de las víctimas, informaron que la joven de 19 años, Rosario Mazzotti Yar, que estaba internada luego de este accidente de tránsito, sufrió muerte cerebral. Ya había muerto su hermana y ya había muerto el conductor de uno de los vehículos. El conductor del Peugeot 504 que ingresó a la ruta 60 y colisionó con una Volkswagen T-Cross. Chocaron de manera frontal a la altura del callejón Piperbo en Fray Luis Beltrán en la ruta 60. El lunes, ayer, se confirmó que la chica de 19 años que estaba internada en el Hospital Central después de sufrir politraumatismos graves había sido intervenida quirúrgicamente, pero cerca de las 20 ya confirmaron la muerte cerebral de esta jovencita, lamentablemente. Juana, su hermana, había también fallecido. Así es que, lamentable todo lo que ha ocurrido en relación a este accidente del domingo en la ruta 60. Bueno, y otros temas que vamos a estar repasando. Algunas declaraciones de la vicegobernadora Eve Casado, que nuevamente volvió a mover el avispero allí en las redes sociales, fundamentalmente en Twitter, en este caso por el tema de la natalidad en la República Argentina, por la disminución de nacimientos en este último tiempo. Y ya que estamos hablando de niños que no nacen, hablamos de los niños que están al cuidado de gente irresponsable, como el caso del hombre que grabó a su hija de 9 años manejando su vehículo en Chubut, en medio de la vía pública. La grabó mientras ella manejaba, apenas la chiquita podía llegar hasta los pedales del auto. Iba con su hijo más chiquitito entre medio de los dos asientos, también sin ningún tipo de seguridad. Iban filmando esta situación y el padre, bueno, muy jocoso por la hazaña, a su entender, que estaba haciendo su hija de manejar un vehículo con 9 años. Las 6:21. Vamos a escuchar otro poquito de música, Leonel, y enseguida nos metemos de lleno en el repaso de las tapas de los diarios.
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6 de la mañana con 24 minutos. Repasamos la portada de los diarios en este día, martes 18 de agosto del 2026. Comenzamos con el Mendoza Post, que dice, bueno, algo que se ha puesto de moda en este último tiempo respecto de una frase que utilizan los jóvenes. El fenómeno de farmear aura llegó a Mendoza. ¿De qué se trata? Bueno, farmear aura es una acción, lo que se entiende, ¿no? Esto surge de los videojuegos y se refiere a la acción de hacer algo deliberadamente para acumular estilo, confianza o carisma. Es una terminología que se está utilizando mucho y que, bueno, se dedica a esto en su portada el diario Mendoza Post. Dice, la expresión nació en el mundo de los videojuegos y se convirtió en una tendencia en las redes sociales. ¿De qué se trata? ¿Y qué pasó con la convocatoria a una batalla de farmear aura en la Plaza Independencia? Bueno, imagino que se juntarán a hacer, no sé, pasitos, expresiones, cosas, dirán, harán gestos. Bueno, eso, farmear aura, es el tema principal. Claro, algunas expresiones con las manos. Estoy viendo también algunos videos con las piernas, algunos gestos. Bueno, entiendo que para posicionarlos y que queden así como algo que la gente pueda llegar a repetir después. Bueno, eso.

mientras que la lepra, si bien sigue primero en la tabla anual, quedó afuera de la zona de clasificación del grupo B, es lo que dice el diario. Gimnasia y Esgrima tuvo una jornada perfecta, venció este lunes 3-1 a Talleres de Córdoba en el Víctor Legrottaglie y alcanzó los 9 puntos en el grupo A, donde quedó tercero, dice el diario. Hubiese sido perfecto si hubiese habido más gente en la cancha, en las tribunas, pero bueno, no se puede toda la perfección. Murieron dos hermanas de 19 y 20 años por el choque frontal en Maipú. También dice el diario Mendoza Post, la primera víctima del accidente fue el árbitro Oscar Aníbal Fernández, es el hombre que iba conduciendo el Peugeot 504 que fallece allí a los pocos minutos de este accidente del domingo. Él conducía por su carril en la ruta 60, chocó de frente contra otro vehículo en el que viajaban estas jóvenes. Murieron las dos hermanas de 19 y 20 años por este choque frontal. Son Juana, de 20 años, y Rosario Mazo, de 19. Habían resultado gravemente heridas en un accidente ocurrido el domingo en la ruta 60, a la altura de Maipú, donde falleció el árbitro de fútbol Oscar Aníbal Fernández Mercado, de 48 años. Las jóvenes murieron en la jornada del lunes, con apenas unas horas de diferencia. Tremendo el accidente y tremendo cómo quedaron los vehículos. También están todas las imágenes aquí en el diario Mendoza Post. También dice sobre otro accidente, fue anoche. También están las imágenes, fuerte choque entre dos autos en la costanera frente al macro. El accidente ocurrió el lunes por la noche, dejando a las personas que iban en los vehículos con distintas lesiones, ninguna de consideración, también dice el diario Mendoza Post. Tras 26 años, video la emocionante despedida anunciada en Libertad. Esto tiene que ver con el cierre de este hipermercado ubicado allí en el departamento de Godoy Cruz. Recordemos que los Hiper Libertad habían sido comprados por la Anónima, los que están en el resto del país, pero en esta compra no entró el local de la provincia de Mendoza. Entonces, ayer se conoció un video donde una de las empleadas habla por el micrófono y anuncia los últimos instantes con las puertas abiertas de este local ubicado en el departamento de Godoy Cruz. Y hubo obviamente aplausos, lágrimas, hay gente que se queda sin trabajo, no sé si habrán sido reubicados en otros lugares. Lo cierto es que cierra ese supermercado y ya había algunos empresarios que estaban viendo la posibilidad de ocupar esas instalaciones, que por cierto son muy grandes, ¿no? Son gigantescas las instalaciones donde estaba el supermercado Hiper Libertad, que cerró sus puertas. Y también el tuit de Casado sobre la baja de la natalidad: ojalá dar vida se ponga de moda. Nuevamente la vicegobernadora haciendo un posteo y moviendo allí el avispero en las redes sociales en relación a este caso, a los pocos nacimientos ya que hay en el último tiempo en la República Argentina. Los títulos principales del diario Mendoza Post. Vamos a repasar la portada de, a ver qué podemos ver ahora. Veamos Clarín. ¿Qué dice Clarín a esta hora? Paritarias. En industria y comercio, la caída del salario respecto de la inflación superó el 10% en un año. Son datos proporcionados por el gobierno. Entre los gremios grandes, cuyos afiliados perdieron mayor poder de compra, aparecen el comercio con una caída del 11,1%, los metalúrgicos con una merma del 12,4% y textiles con una baja del 12,6%. Un grupo reducido tuvo convenios por encima de la suba de precios, encabezado por los encargados de edificio y camioneros, y está en esta nota del diario Clarín el ranking de, digamos, cómo han quedado los salarios respecto a la inflación por actividad. Además, dice el diario, riesgo de inundaciones, el gobierno en alerta ante el impacto del Niño en el país, el plan para asistir en posibles catástrofes. Respecto a esto también, creo que el diario Los Andes tiene una nota interesante en relación a lo que ha comenzado a hacer la gente hidráulica en la provincia de Mendoza, porque bueno, hay que estar preparados para lo que pueden llegar a ser las tormentas, el estado de las defensas aluvionales que tenemos en la provincia de Mendoza, donde hay varias que están repletas de basura, como en muchas oportunidades por lo menos lo he manifestado, y ya están trabajando al respecto. Se esperan un incremento en las tormentas y por eso tenemos que estar preparados. La gente hidráulica en Mendoza ha estado hablando al respecto.

0: respecto también. Y fundamentalmente por los efectos del Niño, ya se han producido algunas reuniones con los gobernadores del litoral y del norte de la Argentina, y van a volver a hacer un encuentro en relación a este tema fundamental, ¿no? Por el riesgo de las inundaciones. También dice el diario Clarín, adelanto de Clarín, nueva encuesta, el gobierno y el PJ abajo de 30% y empate por el tercer lugar, esto con vistas a los próximos comicios. Pero en la Argentina todo se sucede, se decide en realidad, o se puede ver un poco más claro, les diría 2-3 meses antes de los comicios. Pero bueno, ya hay un montón de encuestas que andan circulando también. 4 familias sobrevivieron, una turista murió al caer su camioneta 4x4 más de 80 metros por un barranco en Jujuy, dice el diario Clarín. ¿Qué encontraron en su casa? Las primeras pericias arrojaron indicios de cómo murió Hayden Panettiere, la actriz de Scream y Héroes, que ayer conocíamos el deceso de esta joven y bella actriz. Bueno, se habla y se analiza la posibilidad de una sobredosis también. Se pelearon los técnicos. Guillermo Barros Schelotto tomó del cuello a Bacari y se agarraron a las piñas. Hubo un griterío allí en relación a esto. Escandaloso final entre Vélez y Defensa, también dice el diario Clarín. No va a la Juventus. El Dibu Martínez otra vez en el limbo. Se frustró su salida y ahora peligra su lugar en el Aston Villa. El fin de semana se hablaba de que se iba directamente a Italia, que estaba todo listo, y después, bueno, se pinchó absolutamente todo. Los títulos principales del diario Clarín.
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0: Las 6:38. Bueno, seguimos haciendo el día. Empieza acá por Radio Post 92.1 FM. Mientras ustedes están ya desayunando, seguramente muchos, otros que ya han partido para sus actividades, nosotros los acompañamos con la información. Uno de los temas es la apertura del Paso Internacional Cristo Redentor durante la jornada de hoy. De hecho, hace un ratito nada más, nuestro compañero Osvaldo Valle de la zona de la Alta Montaña nos pasaba el parte, ya el esperado parte, para señalar que el paso habilita de 9 a 21 horas del lado argentino, obviamente horario argentino, para el transporte de cargas únicamente en sentido Argentina-Chile. Es lo que se informó en la jornada de ayer. Este día martes, el miércoles 19 y el jueves 20 de agosto, el tránsito será desde Argentina-Chile solo para el transporte de carga terrestre a partir de las 9 de la mañana, hora de la Argentina, hasta las 21 horas, en una sola dirección, hasta Guardia Vieja, dado que posteriormente el tránsito es normal. Después, a partir del día viernes 21 y sábado 22 de agosto, el tránsito será de Chile a la Argentina, solo transporte de carga terrestre, desde las 8 a las 20, horario de Chile, 9 a 21, horario de la Argentina, en una sola dirección, desde Chile hacia la Argentina, hasta Uspallata, dado que posteriormente el tránsito se desarrollará con total normalidad, digamos, en ambos sentidos, ¿no? A eso se refieren. Las condiciones de seguridad son indispensables, por lo tanto no se va a habilitar tránsito de otro tipo de vehículos para efectos de dar condiciones de seguridad a todos los usuarios, sistemas y personas. Y después veremos, ¿no?, cuando se habilita finalmente el tránsito para los vehículos particulares y también el transporte de pasajeros, que además está esperando para poder retomar la actividad hacia ambos lados de la cordillera. Ese es uno de los temas. El otro de los temas, ya vamos a ir a escuchar al presidente, pero ayer, les decía, la vicegobernadora Eve Casado volvió a generar algún tipo de repercusión en las redes sociales respecto de la caída de natalidad en la República Argentina. Esto a raíz de una nota que publicó un diario respecto de la crisis demográfica, ¿no?, y de la cantidad de niños que nacen y cómo ha bajado este número en el último tiempo en la República Argentina. Al respecto se refirió la vicegobernadora Eve Casado y posteó: el antinatalismo está generando una crisis demográfica. Ojalá dar vida se ponga de moda, publicó la vicegobernadora en su cuenta de X, en medio del debate por la fuerte reducción de los nacimientos registrado durante la última década. Esto es porque ella utiliza un posteo de Claudia Peiro que habla del Día del Niño y dice: Día del Niño, poco que festejar, nace la mitad de argentinos que hace una década. La demografía no es un tema de Estado en la Argentina y el diseño de la política de población está en manos de organizaciones supranacionales. Es una nota que estaba publicada en el sitio Infobae. Se da este posteo de Eve Casado luego de que se conocieran nuevos datos sobre la evolución demográfica del país. De acuerdo con las estadísticas oficiales, en 2014 nacieron 777.012 bebés, mientras que en el 2024 nacieron 413.135, prácticamente la mitad de nacimientos. Esto representó una caída del 46,83% de los nacimientos en 10 años en la República Argentina. El descenso también se ha reflejado en la fecundidad, porque según investigadores de CIPEC, citados en este informe que refleja el sitio Infobae, en 2024 la Argentina alcanzó un mínimo histórico de 1,23 hijos por mujer, después de una caída del 48% en una década. De estos datos se toma Eve Casado y postea esta frase, ¿no?, que ojalá se ponga de moda dar vida en la República Argentina. Bueno, las 6:41, comenzamos a repasar la palabra del presidente de la Nación, Javier Milei, ayer en el acto por el aniversario de la muerte del general don José San Martín, día feriado en la República Argentina, donde dejó varias frases para resaltar el jefe de Estado. San Martín, dijo entre otras cosas, murió ignorado por el país al que le dio todo. No tuvo un gobierno que lo homenajeara en vida, sino que tan solo tuvo el silencio. Décadas después, la Argentina aprendió a hacerle justicia a su nombre. Eso debería interpelarnos hoy, dijo el presidente Javier Milei en este acto que se llevó a cabo en la capital federal, donde además tuvo críticas para el kirchnerismo. Estuvo encabezando esta ceremonia que se llevó a cabo allí en la Plaza San Martín, y en ese contexto aprovechó la escena para cuestionar al kirchnerismo. También habló de defender la libertad y señaló a enemigos externos e internos. Vamos a escuchar esta primera parte de lo que fue el discurso del presidente Javier Milei.
1: San Martín murió ignorado por el país al que le dio todo. No tuvo un gobierno que lo homenajeara en vida, sino que tan solo tuvo el silencio. Y recién, décadas después, la Argentina aprendió a hacerle justicia a su nombre. Eso debería interpelarlos hoy. ¿Cuántas veces como nación tratamos con indiferencia a quienes más nos dieron para recién honrarlos cuando ya no pueden escucharnos? Y por demasiado tiempo la Argentina olvidó la demanda de la libertad y dio por sentado aquello por lo que luchó nuestro general. Y esto tuvo como resultado que a poco la hayamos ido perdiendo.
0: Bueno, en otro fragmento de su discurso, el presidente Javier Milei se refirió a las Fuerzas Armadas, que han sido desprestigiadas, abandonadas en los últimos años, y en esta oportunidad, y como ya sabemos que es la idea del presidente Milei, las pone nuevamente en valor. Dijo que las Fuerzas Armadas fueron demonizadas y desfinanciadas y que ahora las están fortaleciendo para combatir el terrorismo, proteger la democracia, la libertad y la verdadera soberanía. Tuvo estas palabras el presidente Javier Milei respecto de los hombres de las Fuerzas Armadas en la República Argentina. Escuchamos lo que decía.
1: Por demasiado tiempo, el instrumento militar de nuestro país, encargado de hacerle frente a estas amenazas externas contra nuestras libertades, fue demonizado y desfinanciado. Nosotros entendemos que este camino fue equivocado y que para poder pararnos firmemente en el concierto de las naciones y defender nuestros intereses, necesitamos unas Fuerzas Armadas equipadas y bien formadas. Por eso, hoy tenemos el desafío de retomar la protección de nuestras fronteras, de elegir bien nuestras alianzas geopolíticas, de luchar contra todas las formas de terrorismo y de pararnos siempre del lado de la democracia. Todo esto es también defender nuestra libertad. Pero también, internamente, la libertad para sobrevivir requiere de un pueblo próspero y pujante, pues los intentos de los tiranos de turno de sofocar la llama a la libertad siempre se apoyan en el descontento y la pobreza para romper con el orden.
0: Bueno, el presidente en este acto estuvo rodeado de todo su gabinete, también estuvo allí con el jefe de gobierno porteño, Jorge Macri, con quien, bueno, se dio un fuerte abrazo allí. Todo esto, bueno, porque recordemos, han comenzado nuevamente las conversaciones entre La Libertad Avanza y el PRO. Allí realizó una ofrenda floral al monumento y leyó este discurso en el Monumento al Libertador en la Plaza San Martín, en el barrio porteño de Retiro. Y después viene el momento donde se refirió al kirchnerismo, dijo, hay algunos que quieren que vuelva el pasado en el que vivíamos, y también destacó que durante esos años mucha gente se empobreció mientras algunos pocos se enriquecían. Esto decía el presidente.
1: Y también sabemos que hay algunos que quieren que vuelva el pasado en el que vivíamos, porque si bien la mayoría se empobreció con el modelo anterior, una mínima minoría se benefició enormemente. Pero creemos que cuando la voluntad es firme y la dirección es clara, no hay más opción que seguir adelante. Porque hoy no tenemos un pasado al que regresar, porque ya sabemos a dónde nos conduce. Hoy tenemos que tener a la libertad como mandato, entre ceja y ceja, y seguir el camino de nuestro padre fundador, nos dejó trazado en la arena y que protegió con la sangre de sus granaderos a caballo. Por eso, todo nuestro esfuerzo debe ir a preservar en todos los frentes el mayor legado del general San Martín, una patria libre y un pueblo floreciente. No hay mejor forma de honrar su memoria que convertirnos en el mejor país que podemos ser.
0: Bueno, aparte de lo que fue el discurso del presidente Javier Milei ayer en el acto por el aniversario del paso a la inmortalidad del general don José de San Martín. En ese acto también estuvo, bueno, decíamos, su gabinete, estuvo el jefe de gabinete, Diego Santilli, que después de que terminara esta ceremonia estuvo hablando con la prensa, y allí habló justamente del acercamiento entre la Libertad Avanza y el PRO, con vistas a lo que va a ser el próximo año electoral en la República Argentina, y también destacó que está trabajando por la reelección de Javier Milei.
2: Le hicimos un puntapié inicial muy, muy interesante, que hubo una buena conversación, y que bueno, ahora lo seguimos llevando adelante con De Andrés, con Ritondo y con Martín Menem.
3: ¿Ciudad y provincia de Buenos Aires?
2: Estamos trabajando, empezamos un puente, o sea, lo que yo digo es, ¿empezamos a trabajar ese camino? No. Hay que tener paciencia, hay que llevarlo.
4: ¿Y qué piensa de esta reunión que hubo en los últimos días de los candidatos vinculados al kirchnerismo o referentes del kirchnerismo?
2: ¿Qué reunión?
4: ¿Y qué hubo entre Massa, Máximo, Kicillof?
2: Bueno, es un tema de ellos, yo no me voy a meter en los... Tengo, preguntale a ellos, no nos pregunté.
5: ¿Usted sigue como parte del PRO en el gobierno?
2: Nosotros, yo dije que estoy trabajando para que el presidente reelija, que es lo que necesitamos todos los argentinos.
0: Bueno, ahí estaba la palabra del jefe de gabinete Diego Santilli por la reelección de Javier Milei el próximo año, se manifestaba de esta manera. Vamos a cambiar de tema, vamos a hablar de la situación de las pequeñas y medianas empresas. En los últimos días estuvo dando declaraciones uno de los referentes de la Confederación de la Pequeña y Mediana Empresa, Salvador Femenía, en relación a, digamos, lo que le sucede a los trabajadores del comercio, de las pequeñas empresas, que dice Femenía, cuando arrancan el mes, arrancan en menos 10, no les alcanza el sueldo, y rápidamente comienzan a pedir adelantos. Esto es lo que decía.
6: Lo más común es el adelanto de sueldos. Se pide adelanto de sueldo porque se arranca el mes menos 10 ya, así que se cobra, y... ya mitad de mes o pasado mitad de mes hay situaciones de que piden adelanto. Es así.
7: ¿Eso lo tienen mensurado, medido de alguna manera?
6: No, es muy difícil mensurarlo. Muy difícil mensurarlo, pero bueno, uno tiene experiencias propias, ¿no?
7: Piden a mitad de mes, te piden que le adelantes parte del salario del mes siguiente.
6: Sí, o una cifra determinada, ¿no? Es un ejercicio común.
7: Te hago la última, Salvador. ¿La reforma laboral les cambió el panorama?
6: No cambió el panorama porque evidentemente un escenario donde vos haces una reforma laboral que cambia condiciones, seguramente te va a cambiar el futuro o la contingencia que puedas tener. Hoy no modifica nada porque no hay demanda de trabajo. En el momento que haya un crecimiento de la demanda laboral, seguramente vamos a ver deberíamos ver algo distinto.
0: Bueno, no hay demanda de trabajo, estamos en un momento de pérdida de puestos laborales, decía el vocero de la Confederación de la Mediana Empresa, Salvador Femenía. Las 6:51, vamos a cambiar de tema, vamos a ver cómo está el estado del tránsito en la ciudad capital de Mendoza, porque vuelven las actividades después del fin de semana largo. Luis Jofré está con nosotros. Luisito, ¿cómo estás? Buen martes.
8: Muy bien, igualmente, Eva, gusto de saludarte en esta mañana día martes. Exactamente, se reinicia toda la actividad en la capital de Mendoza a partir de la hora 7:30. Por el momento tenemos un tránsito bastante tranquilo en la zona del viaducto. También buena circulación todo lo que es Casa de Gobierno, Eva, la zona de ingreso de España Pedro Molina y de San Martín y Brasil, con buena marcha desde la zona sur. Vamos a destacar que el sector de Paso de los Andes Mariano Moreno tiene esta hora también un tránsito normal ingresando a la quinta sección. Atención, recordamos, corte que mantiene Belgrano y Brasil, y el tramo de Brasil sigue cerrado al tránsito entre San Martín y San Juan. Allí continúan las obras que ha iniciado la empresa Aguas Mendocinas para quienes ingresan desde Godoy Cruz a Capital. Tener en cuenta que directamente el ingreso hay que hacerlo por San Martín e Irigoyen, sector que aún está habilitado al tránsito vehicular. Quedó habilitado el corte que había hasta ayer en la zona de calle Montecaseros y Buenos Aires, así que se permite allí la circulación de colectivos y de vehículos particulares por calle Montecaseros hacia el norte. Recordamos también que les ingresan por calle Rufino Ortega a la altura de Rodríguez, sigue allí la restricción a media calzada y mantiene también el corte parcial de tránsito Pueyrredón a la altura de Rodríguez, plena quinta sección de la capital de Mendoza. Sin inconvenientes zona bancaria, con buena marcha a la zona de Alameda, como decíamos entonces, Eva, a partir de ahora 7:15, siempre hay que extremar las medidas de circulación, ya que, bueno, se va a incrementar seguramente la marcha que ingresa a la capital. Semáforos a esta hora de la mañana están operando sin inconvenientes y, como cada mañana, Metro Tranvía Urbano tiene ya el servicio normal ingresando por la zona de calle Belgrano hacia la capital.
0: Muy bien, Luis, muchísimas gracias. Será hasta mañana.
8: Hasta mañana, gran abrazo, buena jornada. Que la
0: adiós, ahí estaba el informe de Luis Jofré.
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0: De la mañana con 53 minutos. Gracias a Gustavo que nos dice buen día, Evangelina. Que tengas una hermosa y bendecida semana. Excelente programa, gracias. Débora que nos dice hola, Eva. ¿Estás lista para el partido de la lepra? Sí, por supuesto. Débora María, gracias por tu mensajito. Acá nos escribe Marcelo y nos dice buen día, Eva. Con todas las malas noticias que ha dado, más el viento insoportable de ayer y la falsa lluvia del fin de largo. No, pero mi casa llovió un poquito ayer, ¿eh? No deberíamos estar en Asueto hasta la primavera y no se puede, alguien tiene que trabajar, Marcelo. También se refiere a la serie de Moria Kazan, que hay mucha gente que la está viendo, dice que es porno directamente, Marcelo. La verdad, no la he visto, no me interesa mucho el personaje. Voy a ver si por lo menos pispeo algo de la serie de Moria Kazan para ver de qué se trata. Bueno, nos quedan algunas noticias más para resaltar. Una de ellas tiene que ver, les comentaba, con estas reuniones que se vienen realizando a nivel nacional, sobre todo con autoridades y gobernadores de la zona del norte y el litoral de la República Argentina por el fenómeno del Niño. De hecho, hace semanas hubo un encuentro con la secretaria de la Presidencia, Karina Milei, y hoy el diario Los Andes, por ejemplo, tiene una información, una nota respecto de esta situación del fenómeno del Niño y cómo va a condicionar el verano en la provincia de Mendoza. Ya nos estamos preparando para el incremento en la cantidad de tormentas que se van a producir. Claro que nosotros no vamos a estar en la misma situación que a lo mejor el norte y el litoral de la República Argentina, pero sí se va a ver un incremento en el tema de las tormentas. La condición proviene del Océano Pacífico, determina una mayor humedad que, aunque ya ha señalado que en Mendoza tiene un impacto menor que en otras zonas del país, igualmente se espera un aumento en el volumen de agua que va a precipitar la próxima temporada de lluvias aquí en nuestro territorio. Según las estimaciones que manejan los organismos oficiales, el aumento podría ser de alrededor del 30% en el aumento en las lluvias, en las precipitaciones para el verano próximo en la provincia de Mendoza. Es por eso que desde el gobierno están afinando la estrategia para estar preparados de cara al verano y están realizando trabajos para dejar en condiciones los cauces y las defensas aluvionales. Eso, por supuesto, la gente hidráulica lo tiene que realizar, pero nosotros como ciudadanos de esta tierra tenemos que contribuir a que esos cauces estén limpios, y no es lo que sucede actualmente en varios cauces. Uno de ellos es el Papagayo, que está repleto de basura, de escombros, de todo lo que ustedes se imaginan permanentemente, a pesar de que se hacen limpiezas de manera bastante seguida, y la gente nuevamente utiliza los cauces como basurero. Así que es una situación que se nos va a complicar en el verano y que, bueno, va a requerir de la colaboración también de los ciudadanos. El verano pasado se habían presentado episodios de marcada intensidad que habían generado crecidas y anegamiento en zonas del Gran Mendoza, en las que habitualmente no ocurren estos hechos. En algunas zonas acumularon tanta agua que arrastraron vehículos, hubo canales desbordados como el Cacique Guaymallén o el Sanjón de los Ciruelos, y calles que se transformaron en ríos, así que no olvidemos eso que ya hemos vivido, y esto se podría complicar aún más el próximo verano justamente por el fenómeno del Niño. El último dato tiene que ver con la cantidad de empresas que ha perdido la provincia de Mendoza en el último año. Son casi 700 en medio de una caída que golpea casi todo el país. Esto tiene que ver con un informe que se conoció en las últimas horas, elaborado en base a datos de la Superintendencia de Riesgo del Trabajo. Lo ha hecho la consultora Politicón Chaco y la Fundación Fundar, y en estos relevamientos ubican la caída interanual de la provincia de Mendoza en cuanto a la cantidad de empresas en un 3,4%. Mendoza ha perdido casi 700 empresas en el último año. La caída, decíamos, 3,4% en su stock de empresas empleadoras, y acumula una retracción de 6,45% desde noviembre del 2023. Forma parte esta tendencia, este retroceso de algo que está sucediendo en casi toda la República Argentina, de acuerdo a este informe. El escenario mendocino forma parte de un proceso más amplio y, de acuerdo con Politicón Chaco, marcó el 27, el número mes del mes 27 consecutivo de caída interanual en la cantidad de firmas empleadoras a nivel nacional. El monitor mensual de empresas de la Fundación Fundar refleja además que la contracción se extendió por casi todo el territorio. 23 de las 24 jurisdicciones perdieron empresas desde noviembre del 2023. Incluso durante mayo, todas las provincias registraron un descenso respecto del mes anterior. Bueno, ese es el panorama de acuerdo a este relevamiento en relación a las empresas que han cerrado, que se han perdido en el último año en el país. Y bueno, la provincia de Mendoza está entre una de las más complicadas. Con esta información, amigos, nosotros llegamos al final del Día Empieza Acá. Gracias por la compañía, por los mensajitos que nos han estado mandando. Estuvo Leonel Maldonado en la puesta en el aire. Mi nombre es Evangelina Argüello. Me despido de ustedes. Hasta mañana a partir de las 6.
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0: Las 7.
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8: Se viene Singolani, va Singolani, apunta Singolani, se prepara y le pegó.

0: Gimnasia y Esgrima de Mendoza.
1: Sí. Yo tenía miedo, como el operador es muy fanático de la lepra,
0: que digo, no iba a poner los goles.
1: Va a poner el audio del penal. Viste que si ayer hay que marcar algo que no le salió bien al Lobo, fue el penal, que podría haberlo puesto 4-0 y terminó 3-1. Pero
2: terminó 3-1,
1: no,
2: se portó bien. Sí, sí. No, es ecuánime. Sí. Al público, a pesar de las llamas, les presento a Don Santi.
3: ¿Cómo andan? ¿Qué tal? ¿Todo bien?
2: No ha tomado alcohol, porque es el conductor designado.
1: Estaba pensando cuando venía para acá, me tocó también en enero, principios de febrero.
2: Claro, cuando sí. Marcelo se había tomado vacaciones, sí.
1: Y me pasó lo mismo, cuestiones en común que no han cambiado, la onda verde sigue estando, no existe. O sea,
2: ¿En dónde?
1: En la...
2: ¿Costanera?
1: No, me vine por la calle Belgrano. Es onda roja directamente, te va parando semáforo.
2: Olvídate, ¿no? Belgrano sí, porque encima además tenés, se suma Metro Tranvía, claro. Tenés distinta. Onda verde, solo paso de los Andes.
1: Y hasta ahí, tengo novedades. Se ha roto la onda verde. Roto entre comillas.
2: Porque vos sos de pisarlo mucho.
1: Te pasaba en el zonal,
2: te va a pasar en Paso de los Andes.
1: Tres primeras cuadras, está complicada la onda verde de Paso de los Andes. Además se mezcla esto con la gran cantidad de edificios que se están haciendo, torrecitas en todo el Gran Mendoza, viste, sí. Que salen de la nada y se llena de torrecitas, sí. Y torrecitas. Me contaban que la gente de la quinta sección, hay un grupo de vecinos autoconvocados, están organizando una protesta, un mini piquete.

0: Por el tema de las torres, las mini torres que se están haciendo, y pues te están cambiando la
1: fisonomía
0: de la historia a una de las pocas zonas residenciales que quedan en la ciudad.
1: Seguro.
0: Pasa lo mismo Barrio Bombal también.
1: ¿Sabes lo que pasa con las torres? Es que hay mucha demanda por la ciudad otra vez. ¿Por qué? ¿Qué pasa? ¿Por qué la gente se iba afuera? Porque decía, bueno, me voy a Vistalba, me voy a Pedriel, no sé, sí. Lugares afuera, mucho, por ejemplo, Russell en Maipú.
0: Russell, San Lorenzo, el club. Uno de los mejores clubes del handball de Mendoza.
1: La capital del handball.
0: Exacto.
1: La cuestión es que esa comodidad que vos tenías se pierde al tener que venir al centro. Es tan feo el venir al centro. Ya vamos a ver cuando esté el metro tranvía, si quita autos, si tiene la eficiencia que tienen las grandes ciudades, pero la cuestión es que se hace tan feo que mucha gente está volviendo a la ciudad.
0: Sí, alquila la casa del country y se viene a la ciudad.
1: O sea,
0: es propietario de una casa de afuera,
1: claro.
0: Y de las afueras, y termina
1: por ahí
0: termina alquilando. Bueno,
1: en uno de los casos, por ejemplo, alquila por más plata afuera y...
0: ¿Qué pasa con las torres? ¿Por qué mencioné las torres? Necesitan conectarse la red de agua y cloaca, y para eso tienen que romper la calle. Lo que ocurre es que se demoran un montón. Ahí en Paso de los Andes, de
1: vez
0: en cuando tenés...
1: Los tiempos de la construcción no son los mismos tiempos de Aysam.
0: No, pero ahí, asterisco, es el dueño de la torre el que lo tiene que hacer rápido, es el que se tiene que encargar. El que tiene que hacer el pozo, Aysam supervisa, municipio supervisa, pero no me lo apuran mucho al constructor. Entonces se toma sus semanas, y eso se traduce en que, volviendo al inicio,
1: sí.
0: En Paso de los Andes, tengas media calzada en algunas cuadras.
1: Y por eso ahí, se corta el...
0: Claro, por eso también la demora. Pero acordate que hace poco, creo que hasta el gobernador se metió en el tema de la onda verde en la costanera.
1: Y que
0: sigue medio boba la onda verde.
1: ¿Qué nos explicaban ahí?
0: Sí.
1: Que la onda verde está, pero que no se puede dar por la cantidad de vehículos. Doy fe en esto.
0: Sí.
1: Cuando yo la agarraba temprano, sí había onda verde. Uh-huh. ¿Por qué? Porque había menos autos.
0: Claro.
1: Entonces vos pillabas y le dabas. En cambio, cuando ya tenés muchos autos, ya se te complica la existencia.
0: Me acuerdo, esto se lo plantea un intendente, no voy a dar el nombre, un intendente de Gran Mendoza, un intendente que empieza con un piano, le dicen Yayo y se apellida Suárez, sin acento, Suárez, sin tilde.
1: Pero no decimos quién es.
0: No decimos quién es. Y él me planteó que tiene algo positivo la onda roja, y es desalentar el uso de vehículos de cuatro ruedas,
1: claro.
0: Dígase, llámese auto. Y que eso fomentaba el transporte sustentable, fomentaba que la persona agarre la bicicleta.
1: Que te tomes el lo que era el trole.
0: Ah, yo me lo quedé mirando, bueno, digo, está bien, raro.
1: No,
0: sobre todo porque también, si vos vas en un auto...
1: Uy, que chupamayo voy a quedar, pero para mí tienes razón.
0: ¿Qué te diga? Pero salvo que tengas los autos estos que se paran solitos en el semáforo, viste, que se detienen a cero y se para el motor.
1: Sí.
0: El resto contamina un montón. O sea, el no tener onda verde y tener autos que van parando cada 100 metros y están 20 segundos,
1: eso
0: contamina un montón.
1: Es que no lo entendiste, no vengas en el auto, es lo que
0: te
1: está planteando.
0: No quiero.
1: O venite y dejalo afuera de la ciudad.
0: ¿Y a dónde? No hay lugar casi. Está imposible estacionar, no sé, ponele calle Irigoyen para el sur.
1: Le invadís el barrio Bombal.
0: Claro, exactamente. Y ahí ya están invadidos por la casa de gobierno. Che, volviendo a lo de gimnasia, tremendo triunfo. Yo no sabía que... dos datos que descubrí anoche. Primero que está tercero del grupo A, La Lepra, con Independiente de Avellaneda. Dato número 2, que es la sexta victoria consecutiva en el Negrotagli.
1: Fortaleza. Si vos vas a... Sí. Querés media chance de quedarte en primera, una de esas es fortaleza total.
0: Eso es fundamental.
1: Sí.
0: Y dato 3, este dato no sé si... Bueno, es bueno.
1: Random.
0: Para gimnasia.
1: Random.
0: Tiene casi el mismo promedio que La Lepra. Está bien, La Lepra tiene muchos más partidos, porque
1: sí,
0: tiene 3 temporadas
1: sí.
0: Con esta. Esta es la primera de gimnasia, o sea que divide por menos partidos.
1: Claro.
0: Pero están los dos en 1,3. 1,330
1: sí.
0: Y 1,380 la Lepra. Obviamente La Lepra está mejor, está puntero en la tabla general, en la anual. juega hoy por Copa Libertadores contra Fluminense en octavos de final, digo, la situación es distinta.
1: Si se entiende lo que...
0: Pero llegó un punto que yo no me lo imaginaba, Gimnasia tan arriba este campeonato, después de haber peleado el fondo de la tabla.
1: Tuvo un arranque prometedor, después se cayó un poquito y después se fue afirmando, sobre todo después de la llegada de Franco. Pero no es una mala campaña para nada, lo de Gimnasia, como te digo, cuando se hace fuerte de local, vos sumás un punto importante. Mira, la tabla anual y en los promedios decía Porreta, dice el ideal es llegar a 40 puntos. Tiene 28, no le falta mucho para asegurar su permanencia. En los promedios está muy bien, está decimocuarto de 30, pero con esa la dificultad de que divide directamente.
0: Claro. Pierde dos partidos.
1: Perdés dos partidos y bajás mucho. Sí. Pero sumás y obviamente te suma también mucho, y por eso está en un buen momento ahora el Lobo, después del triunfo de anoche.
0: No se enojen los hinchas del Lobo, toco madera si quieren, pero difícilmente termine peleando el descenso. Digo, también porque hay dos equipos que están en una situación muy mala, que son Estudiantes de Río Cuarto y Aldo Civi. Por eso uno ya... está tentado decir que Gimnasia ya está para pensar en otra cosa.
1: Lo que pasa es que vos tenés equipos muy complicados, como decías, Estudiante de Río Cuarto, Aldo Civi, Sarmiento también, el Banfield la está pasando mal. Y en la tabla anual se suma por ahí equipos como Central Córdoba, Platense, que están haciendo malas campañas. Platense, claro, porque está en doble competencia y no tiene plantel para tanto. Sí. Y el otro es Central Córdoba, que ahora pareciera estar levantando un poquito, igual que Riestra, pero no tuvieron un buen primer torneo, por eso en ese sentido, pero no puedes descansar, luego pensar en
0: otro, porque vale.
1: También ganan tres partidos seguidos y te complican la existencia.
0: No sean malos, acá me dicen, no hablen mal de Estudiantes de Río Cuarto, que está arriba de River, y es verdad, está a cuatro puntos.
1: Sí, pero por el mal arranque River ya se despertó.
0: Sí, olvídate. Sí, da esa sensación.
1: Vos, pero además esto, tenés una defensa de selección y ahora vas a tener un ataque de selección, porque vas a tener en un mismo equipo a Angelito Correa y Almada.
0: Y Almada.
1: Tenés que tener una diferencia. Para que ese equipo se acople. Ayer lo comentaba, me hacía acordar al River del 81, que trae aquí.
0: No, era muy chiquito.
1: Te explico. Básicamente, ¿qué hace River? Tenía media selección del 78.
0: Sí. Ahí es cuando va Kempes, a River, ya estaba Kempes.
1: Ese es el tema. Tenía media selección del 78 cuando obviamente la plata de la Coste iba para el River. Boca trae a Maradona, entonces River trae a Kempe, pero también llegó Houseman, llegó ya estaba Coquito Ortiz, ya estaba Luque, es decir, tenía media selección del 78 y tenía un equipazo. Y en el Metropolitano, que gana Boca, que sale un campeón ferro, River estuvo quinto o sexto, no hizo una gran campaña. Ahora, cuando el equipo se afianzó en el Nacional, llegó y salió campeón.
0: Pasa mucho eso, yo me acuerdo de equipos que han traído un montón de figuras y no han andado. En lo personal, el famoso Dream Team de Macri, con Bilardo como técnico en Boca.
1: Sí.
0: Llevó a Boca a Pascualito Rambert, a Tito Pompey, al Tuiti Carrario, a Néstor Lorenzo.
1: Ahí el problema fue otro que lo definió muy bien.
0: Pero eso viene después. Lo de la Torre. Al año siguiente.
1: Por eso,
0: el Bambino.
1: Pero te explicaba lo que era Boca.
0: Sí, sí. Pero bueno, acá la gente pregunta por una persona, dice: 5 minutos me quedé dormida y lo despidieron al Marcelo. Sí. Marcelo ha sido despedido.
1: No diga
0: ha sido despedido, está ahí negociando la indemnización correspondiente.
1: Lo más probable es que no arregle ni vuelva.
0: Sí. Dice, qué rara está la voz del hombre de color, no lo permito. O sea, esto, por favor, no mande mensaje de este tipo. Está, ¿dónde andarse? En Buenos Aires.
1: En Buenos Aires, sí.
0: Está en Buenos Aires. Me acuerdo, una de las veces que lo reemplacé se fue a Colombia. Y me trajo una remera de Nacional de Medellín, que todavía la tengo.
1: Pero eso era en otro medio.
0: Eso en otro medio, sí. Nunca me entró la camiseta, pero la tengo. No sé qué me traerá ahora.
1: Sí,
0: una camiseta. ¿Dónde anda? ¿En el conurbano o dónde?
1: Sí, te va a traer la de Douglas Hayes de Pergamino.
0: Ah, está un poquito lejos.
1: Hablando de indemnización,
0: sí.
1: ¿Qué negocio hace Sampaoli?
0: Sí.
1: ¿Qué negocio hace Jorge Sampaoli? Vino ayer como técnico de Talleres. El tipo arregla, hace campañas horribles, en los contratos pone cláusulas de rescisión tremendas, pero ahora la guita que levantó se hizo millonario por la selección.
0: Sí.
1: Yo, digamos, después de hacer el papelón que hizo en el Mundial de Rusia, yo me daría vergüenza cobrar. Y el tipo...
0: Y ahí uno duda de todo. O sea, si vos sos dirigente de un club, está bien, Talleres tiene una situación particular.
1: Sí.
0: Pero contratás a alguien que se suele quedar con mucha indemnización, digo, ¿para qué lo traes?
1: ¿Para qué lo traes?
0: ¿Y obviamente qué pasa con la indemnización?
1: Claro.
0: ¿Cómo se llama el presidente? Andrés Fassi.
1: Andrés Fassi.
0: Tiene un hijo, Andrés Fassi, tiene varios hijos.
1: Pero
0: uno de ellos...
1: Pero tiene uno que...
0: Es arquero. Pero es arquero de clubes de medio pelo, o sea, en México, ha sido arquero en clubes también de medio pelo en Europa. Y me lo crucé el otro día, no en la calle, sino en la tele. Hay un reality show de... juntan a futbolistas también, del montón, con modelos. Y no le dicen a las chicas que son futbolistas. Y de repente el motivo del programa es que se enamoren, sin saber que es un futbolista millonario. Y aparece el hijo de Fassi. Y aparece en un momento...
1: Qué fachero.
0: Claro, exacto.
1: Qué fachero.
0: Y después se da cuenta que es multimillonario, dueño del... Aparecen en el Pachuca. Y aparece Andrés Fassi en el documental. Aparece Andrés Fassi.
1: Así,
0: todo cholulo.
1: Tipo Gran Hermano.
0: Exacto. Donde, bueno, vamos a la casa del portero de... No es Pachuca, es un equipo más...
1: Santos Laguna.
0: Claro, más de abajo. Y caen a la casa, está Andrés Fassi, y uno lo dice... Aparte es un documental en inglés, pensado para
1: el
0: Estados
1: público.
0: Unidos.
1: Ah, mirá vos.
0: Exacto, y aparece ahí el presidente de Talleres, que también es el dueño
1: ¿cómo
0: de...
1: ¿Cómo te encontrás esas cosas?
0: Y uno... Desde LAM...
1: ¿Qué hace ese?
0: Hasta Discovery me veo todo...
1: Tu algoritmo es un chiste,
0: básicamente. No, en la tele, yo soy de los que todavía hace zapping.
1: ¿Todavía hace zapping?
0: Sí, sí, sí. Y no, esta cara la conozco y aparece
1: claro,
0: Andrés
1: de algún lado lo saco.
0: Y me quedé viendo y le
1: cancelaron. Dice, ¿dónde lo saco? Ah, es el que le pidió perdón a Chiquita para no descender.
0: El que se peleó con Merlos también, con Andrés Merlos, con el árbitro acá en Mendoza.
1: ¿Ese es de ustedes?
0: No, ese es de San Rafael, Andrés Merlos, el árbitro, pero es presidente de la Liga Alberense de Fútbol.
1: Por eso pensé que era paisano de ustedes.
0: Raro.
1: Sí.
0: No, además, se cuentan cada cosa.
1: No, pero además de los árbitros, es el más señalado.
0: Sí.
1: Andrés Merlos es el más señalado de los.
0: Andrés Merlos arranca con el pie izquierdo en primera, con aquel partido de Lanús Arsenal, que lo tiene a Palermo en el banco, que le hace ganar el partido a Lanús, que le da 10 minutos, 12 minutos de alargue. ¿Te acordás que lo empiezan a correr los jugadores de Arsenal? El árbitro de ese partido, que es un meme, es Merlos. Arrancando en primera hace 12 años.
1: Claro,
0: 10 años.
1: Hace el gol gana. No, claro. No, no, no, no sí, lo vio.
0: Hizo el gol, terminó y lo querían matar. Por acá nos dice un oyente: la onda verde se puede regular a los horarios de mayor o menor tránsito. Dicen por acá. Bueno, desconozco.
1: Sí.
0: Pero es un tema. Es una realidad que no cambia. Me acuerdo en épocas de Diego Martínez Palau como secretario de Medios y Vías de Transporte. ¿Qué será de la vida de Martínez Palau?
1: No sé,
0: que fue candidato también a vicegobernador.
1: Reconozcamos algunas cosas.
0: Sí.
1: La idea del tren de cercanía es de él.
0: ¿Es de él?
1: Él me la comentó. Ah, yo estaba,
0: no, desconozco, no sé.
1: Yo estaba en Newell, en esa época, mirá lo que te digo, reemplazaba a Pilar González en Los Vecinos. Y él me contaba esa idea.
0: Somos reemplazantes nosotros.
1: Yo, saberlo. Bueno, así empecé.
0: Sí.
1: Así empecé.
0: Y ahí dijo, con todo eso, tren de cercanía, no, no es el metrotranvía, es el tren que va al este.
1: Ya estaba en aquel tiempo, estaba el metrotranvía en vías de inauguración o por ahí. El metrotranvía es de 2011.
0: Vino Cristina y lo inauguró en 2011, la campaña de 2011.
1: Bueno, esto...
0: O sea, recorrió un kilómetro y se acabó.
1: Entonces me parece que era el año que ya estaba, en 2012, que es cuando ya se pone...
0: Era ministro ahí, en 2012 era ministro.
1: Claro, en ese año él me contaba la idea del tren, dice, no, lo que tenemos que hacer, dice, es un tren, dice, que venga él decía, de La Paz. Él decía, de La Paz hasta Gutiérrez, dice, y ahí que enganche con el metrotranvía.
0: Bueno, él contaba...
1: Él decía, dos ideas tenía.
0: Sí.
1: La Paz Gutiérrez y La Paz San José, al Le Parc, digamos.
0: Sí.
1: Esas dos ideas tenía.
0: Bueno, él me acuerdo cuando inauguró semáforos inteligentes. Y no sé.
1: Sí,
0: él me decía, vamos a poner semáforos inteligentes, van a contabilizar la cantidad de vehículos que pasan minuto a minuto y de acuerdo a la cantidad de autos va a ser el tiempo de demora que tiene. Bueno, algo parecido a lo que decía el oyente acá de manera inteligente y no pasó. Ocurrió.
1: Me acuerdo del anuncio.
0: Sí, Martínez Palau fue candidato a intendente de Las Heras, ahora me acuerdo, en 2023 por la Unión Mendocina.
1: Por la Unión Mendocina, claro.
0: Exactamente. Claro. En una lista que, ¿sabes a quién tenía como candidata a concejal? A que no adivinas. candidata a concejal de Las Heras.
1: No a Yanina.
0: No, no, no. Fue candidata a diputada Yanina Ortiz, entró y la echaron, la suspendieron.
1: Ah, ahí está. Que tenía
0: candidata. Es mujer también. Porque dije candidata, claro.
1: A concejal.
0: A concejal.
1: No, no se me.
0: Y no entró. Después fue candidata a otra cosa y entró. Lourdes Arrieta. Lourdes Arrieta, claro, el operador me hacía señas de cabeza, sí. De rulito.
1: De rulitos, de. No, los patitos en la cabeza.
0: Los patitos en la cabeza. Exactamente. Lourdes Arrieta, que sigue siendo diputada nacional, al igual de todo, que todos los electos en 2023. Bonita, se la acaba el año que viene.
1: Cambió el digamos, el nombre de usuario a su cuenta de Instagram. ¿Te acordás que era uno así muy? Era Lulumicard.
0: Sí, me acuerdo.
1: Ahora es diputada Lourdes Arrieta.
0: Bueno, uno ve hoy en día el armado de La Libertad Avanza en Mendoza con Facundo Correa Llano.
1: Sí.
0: Te podrá gustar más, te podrá gustar menos, no te podrá no gustar, pero uno ve un laburo serio. Digo, un tipo, un abogado, diputado nacional, que tiene diálogo formal con todos acá en Mendoza, con el gobernador, con el presidente de la Cámara de Diputados. Habla poco en los medios y cuando habla no dice mucho, pero un laburo serio. Ese laburo lo tenía Lourdes Arrieta. Digo, que cuando la sacaron empezó a aparecer con el patito en la cabeza, a hablar de cualquier cosa, a repartir críticas al por mayor sin sustento, a hacer espectáculos en las sesiones, en papelones. Digo, ese trabajo en su momento, en un primer momento, lo tenía Lourdes Arrieta. Y hubo una pelea ahí que no nos quedó nunca del todo clara qué pasó entre ella y los hermanos Menem y la sacaron. Hubo un punto de inflexión en la reunión con Astiz, cuando va Lourdes Arrieta a la cárcel a verlo a Astiz.
1: Ella después trata de despegarse y ahí es donde...
0: Claro, se despega, dice no lo conozco y le echa la culpa a otro dirigente de La Libertad de Avance y me parece que eso fue un poco, marcó la ruptura con Lourdes Arrieta, que, insisto, fue la encargada, la primera encargada, la primera apoderada de La Libertad de Avance acá.
1: Manejaba el tema del PAMI.
0: Claro, acá. Del PAMI, en ANSES tenía injerencia.
1: Ese fue otro escándalo también.
0: Que apareció el padre en un momento.
1: En una escucha donde apuraba al director de PAMI.
0: Claro, y en un momento dice abiertamente el padre de Lourdes Arrieta, hay que darle esos cargos a los veteranos de Malvinas. Sin más argumentos. Claro. Lógicamente, no estamos para nada en contra y hay que reconocerlo día tras día, hora tras hora a los veteranos de Malvinas. Pero lo que proponía este hombre era darle cargo sin argumentos, o sea, de por sí. ¿Por qué hay que dárselo? No. Porque tenemos que repartir los cargos.
1: Porque era veterano
0: de Malvinas. Claro, entre los veteranos de Malvinas. Y eso también complicó la situación de Lourdes Arrieta. Igual muchos se quedaron en segundas líneas, terceras líneas, sí,
1: absolutamente,
0: de ANSES,
1: claro.
0: De PAMI y de otros lugares del Estado. Hay muchos cargos nacionales en Mendoza, en ANSES, en PAMI, en el Ministerio de Trabajo,
1: claro,
0: que ya no es más ministerio, en la Secretaría de los Seguros, lo de riesgo laboral también. Tenés muchos cargos también que se repartieron en un momento y algunos, ¿qué sería? Arretistas quedaron allí.
1: Claro, el tema ¿cuál es? Que eran muchos cargos para un partido que no tenía gente.
0: Claro.
1: La Libertad Avanza, que en ese caso yo creo que Macri pensó que iba a tener más injerencia. En algún momento sí. lo contaba Marcelo, que en una reunión con Cornejo le había dicho, no tienen gente.
0: ¿Tar?
1: O sea que ahí vamos a poder, digamos, meter, y no fue tan así.
0: Claro.
1: No le dieron tanta cabida a Macri para que pusiera a su gente. Sí. Entonces, ahí es donde aparecieron todas estas irregularidades en cuanto a, pongamos veteranos de Malvinas, sí. Pongamos. Es más, en muchas reparticiones, durante mucho tiempo trabajó gente de la gestión anterior, de la época de Alberto.
0: Totalmente.
1: Y quedaba así como...
0: Un tal Leal, ¿te acordás?
1: Bueno, pero quedaba como en un limbo en muchos... Sí. Que decían, no tenemos nuevas órdenes, además. Sí.
0: Bueno, alguien que no tenía gente y que cedió muchos lugares...
1: Bueno, Vialidad Nacional, por ejemplo.
0: Claro.
1: Ahora que durante mucho tiempo no sabíamos quién...
0: Y hoy, bueno, asumió una mendocina de San Rafael que nunca habló.
1: ¿Pero cuándo? ¿Hace...?
0: No, hace un año, ya con el gobierno avanzado.
1: Muy avanzado, sí.
0: Exactamente. Quien no tenía gente acá en Mendoza y que también cedió muchos lugares a otros sectores internos y también a otro partido, era Jaque. Jaque asume como gobernador.
1: Jaque
0: le entrega el Ministerio de Seguridad al Partido Demócrata, que ahí aparece...
1: Pero hace una mezcla. Le da...
0: Claro, seguridad al Partido Demócrata.
1: Pero en el mismo seguridad había gente de... ¿Te acordás de Sumec?
0: Claro, en realidad en el área de derechos humanos aparece gente de SUMEC, aparecen y aparecen dos personas.
1: Que es todo lo contrario al partido de
0: México, digamos. Y aparece.
1: Carlos Rico, acusado de represor como comisario.
0: Y lavado del otro lado.
1: Y
0: estaba Bocio también, funcionario acá.
1: Jaque venía con una idea clara en tres puestos fundamentales.
0: Saludo a Jaque, toda la gente de Malargüe también que nos escucha.
1: Digamos, con su impronta. Una impronta, digamos, religiosa de extrema derecha, podríamos decir. Sí. Que era en salud, en educación, que estaba puso la tía Tita, sí. Y en cultura, que puso a

0: de un intendente, que no di el nombre, nos dice un oyente: Gonzalo, tengo que llevar a mis hijos al colegio, son dos, ¿cómo hago para no ir en auto? Y este intendente te va a decir: andate en micro, en colectivo o en metrotranvía, o en colectivos eléctricos, por el tema de la onda roja que hay en la, la ciudad.
1: Sí, el tema es ese, si venís de afuera, la idea es que en algún momento el metrotranvía te solucione ese problema. Claro.
0: Pero bueno, lo que sí estoy de acuerdo, me parece que hay que tratar de viajar, no viajar solo en el auto. Por ahí tenés un familiar que vive en la propia casa,
1: compañero,
0: un vecino
1: de trabajo,
0: compañero de laburo, que te pasen a buscar, esto de que no haya muchos autos.
1: Una persona por autos, claro.
0: Exactamente.
1: Es un contrasentido.
0: Bueno,
1: te dije antes. Sí. Que íbamos a hablar de algo y íbamos a terminar hablando de cualquier otra cosa. Hasta dejá que terminemos hablando.
0: Nunca pensé que cuando llegaba hoy iba a terminar hablando, no dejá que, de Ricardo Escollo, por ejemplo, al que casi echan después del paro en la vendimia, aquel paro
1: fue
0: de
1: el
0: artistas.
1: Único, la única vendimia suspendida por paro.
0: Exacto.
1: Bueno, mira.
0: Por paro. Saludos a todos los mencionados, a Ricardo Escollo particularmente.
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1: De Paul Auster, de la trilogía Nueva York, dice: en última instancia, una vida no es más que la suma de hechos contingentes, una crónica de intersecciones casuales, de azares, de sucesos fortuitos que no revelan nada más que su falta de propósito. Las heridas son una parte fundamental de la vida y a menos que uno esté herido de alguna forma, jamás se hará hombre. Habla ya antes de que sea demasiado tarde y confía luego en seguir hablando hasta que no haya más que decir. Después de todo, se acaba el tiempo, quizás sea mejor que de momento dejes tus historias a un lado y trates de indagar lo que ha sido vivir en el interior de este cuerpo desde el primer día que recuerdas estar vivo hasta hoy. Un catálogo de datos sensoriales, lo que cabría denominar fenomenología de la respiración. El truco consiste en no decir nada sobre uno mismo de la forma más elegante y sinuosa posible para hacer reír a la otra persona, para mostrarse ingeniosos, pero no demostrar quién realmente sos.

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0: Hacía mucho que no hablaba con él, con Mariano García, nuestro meteorólogo
1: vos
0: amigo.
1: Vos tenías la versión podcast.
0: Claro, exacto, la tenemos todavía, pero no le podía hablar, yo le hablaba y no te respondía, claro, si era un podcast. Y Mariano, ¿qué tal? Buen día, ¿cómo andamos?
1: ¿Cómo va?
2: Buen día, chicos, buen día, Santi, ¿cómo andas?
1: ¿Todo bien?
2: Bien, todo tranquilo, viendo cómo ya se ve un pedacito de cielo,
0: sí.
2: Cómo empieza a cambiar la semana, una semana que arrancó bastante nublada, pero lo bueno fue que estas nubes, este viento que tuvimos ayer, nos ayudó a barrer todo sí. Lo malo, si quieren ponerse metafóricos, claro. Porque en este caso estoy hablando de las nubes y la inestabilidad de alta montaña. Se fueron, ya tenemos cielo despejado directamente en la montaña, así que una buena noticia para ese sector, y más que una, varias, porque van a ser varios días con buenas condiciones del tiempo, buenas para lo que es la montaña. ¿Por qué? Porque estamos hablando de que vamos a tener casi 20 grados bajo cero de mínima hoy, pero bueno, con la posibilidad de transitar. ¿Y esto hasta dónde va a durar? Bueno, sin nubes, sin absolutamente nada, hoy, mañana y gran parte del jueves. El viernes se empieza a nublar un poco, el sábado se nubla un poquito más y el domingo podemos llegar a tener algunas nevadas muy débiles,
0: sí.
2: Pero ahí sí mejora ahora en serio el lunes. Así que tenemos casi una semana de buen tiempo para alta montaña. Después vamos a tener otro evento que nos puede traer bastante nieve en relativamente poco tiempo, sobre todo el día martes 25, es decir, el martes que viene. Así que a tenerlo en cuenta. Lo bueno es que se ve un evento relativamente breve. ¿Por qué digo relativamente? Porque estamos hablando del lunes al viernes,
0: sí.
2: La semana que viene, el fin de semana estaría mejorando, pero bueno, comparado con lo que pasó, claro. Todo se ve como más tranquilo.
0: Todo esto, Mariano, en alta montaña, digamos, sí. Acá en el llano, sin novedades.
2: Acá en el llano lo mismo, el viento este barrió todo, va a haber un cambio importante que hoy por ahí no se va a sentir tanto porque recién empieza. Pero estamos hablando de que para mañana o tal vez pasado ya estemos nuevamente alcanzando los 20 y superando los 20 grados de máxima, cosa que la semana pasada no nos llevamos ni de casualidad. Así que el cambio de masa de aire se siente.
0: Bien.
2: Eso sí, otro pulso de aire frío el viernes puede hacer que baje nuevamente la temperatura por el fin de semana, para puede haber alguna lluvia ahí el viernes y dejarnos en un sábado, domingo y viernes, depende de a qué hora se siente el viento frío, con temperaturas que vuelven a bajar, vuelven a recordarnos que es invierno, para dejarnos en una semana que viene, y esto ya lo menciono nada más, que también puede tener bastante más nubosidad que la semana que vamos a transcurrir ahora. Así que a disfrutar, sobre todo en verano, los días que se vienen, porque van a ser de los más lindos de lo que queda agosto, si me permiten exagerar. Y llegar en un pronóstico de bastante largo plazo. Así que ese es el panorama. Lo que sí, vuelven, sobre todo hoy, las heladas a Gran Mendoza hoy y mañana, a la provincia de Mendoza. Así que atentos. Bien. A esa situación. Seguimos todavía en época de donde la helada es aceptable, pero ya van aflojando, por suerte.
0: ¿Cuándo se considera, Mariano, la famosa helada tardía, que es la que más daño hace? ¿Cuándo es? ¿Septiembre, octubre?
2: Yo diría a partir de octubre, ya en septiembre molesta,
0: sí.
2: Pero a partir de octubre, ni hablar de noviembre, ya son tardías. En esta época del año, y depende también de la variedad de la planta, pero en esta época del año para muchas es beneficioso, porque actúa como una suerte de matabichos el frío. Así que todas estas heladas para Valle de Uco son no solo habituales, no solo esperables, sino necesarios. Así claro. Que eso es bueno, hay que aclararlo, digamos. Es también lo que hace de Mendoza lo que es para la producción. O sea, esto es habitual, así que de hecho es lo que nos termina destacando en ciertos productos. Por supuesto, estoy hablando de la uva en particular. Así que ahora es esperable. Tardío. Bien. A partir de septiembre, octubre. Recuerden que septiembre es más invierno que primavera. Si bien tiene la fama de ser primaveral, es un tercio, ¿no? Así que siguen siendo esperables.
0: Vamos con el pronóstico, Mariam.
2: Avanzamos nomás.
0: Dale.
2: estamos en la semana. Hoy es martes 18 de agosto, el sol ya se está viendo. Si miramos hacia el horizonte, no a la montaña, para el otro lado, chicos, por favor. A las 8 y 10 sale el disco solar, a las 19.09 se va a poner. Son casi 11 horas, 10 horas 59 minutos de luz solar. Si bien arrancamos nublados, ya la nubosidad subió rápido, así que podemos decir que el pronóstico para hoy es algo parcialmente nublado y frío, con mínimas un poquito altas, ayudadas justamente por las nubes. 5 o 7 grados y máxima que ya se van alejando, por suerte, 15 a 17. Uspallata, parcialmente nublado, puede haber algunas precipitaciones que ya van a estar cortando porque está casi despejado, está empezando a despejarse, ya está mejorando. Mínimo de un grado bajo cero, máxima de 8 grados positivos. Departamento del Este, algo parcialmente nublado y frío, también con heladas matinales, mínima entre 1 grado bajo cero y 3 grados positivos. Máxima entre 15 y 17. Para Valle de Uco, algo nublado y frío, con también heladas matinales, por supuesto. Menos 2 a 0 las mínimas, 11 a 13 las máximas. Y alta montaña, qué lindo decir esto. Poca nubosidad, con frío moderado, sin nieve.
1: Con
2: una mínima de 10, claro, al fin. Una mínima de 18 grados bajo cero y una máxima de 4 grados bajo cero. Ese es un detallito también.
0: Sí, está fresquito.
2: Bueno, lo importante es, es temperatura totalmente antártica. Lo importante es que la nieve cesó y que va a cesar por varios días, porque hemos tenido en buen tiempo que no vamos a ser desagradecidos, ayudaron a que el tránsito pueda empezar a fluir desde hoy. Uh-huh. Sin esa ventana de buen tiempo tendremos 5 metros acumulados para empezar a trabajar. Así que buenas noticias para ese sector.
0: Un abrazo, Moreno, muchas gracias.
2: Un abrazo, nos vemos, chicos, hasta mañana. Chau.

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0: Buen día, muchachos, ¿cómo les va? Yo soy porteño, hace 4 años que vivo en Mendoza. En la ciudad de Buenos Aires vivía con el auto en la cochera, es más, estuve 6 años sin necesidad de utilizar un auto. Acá en Mendoza, lamentablemente, tenemos 2 autos en la familia. La frecuencia de micros te hace que vos sigas dependiendo del auto, o la combinación de micros te hace que vos sigas dependiendo del auto. Si vos en ciertos horarios tenés un micro una vez por hora y no te podés perder una hora de tu vida todos los días esperando un bondi. Y no te estoy hablando de si estás en la Loma del Peludo, de Chacras a Luján, de repente tenés una hora de espera a un colectivo. Eso en la ciudad de Buenos Aires estaba solucionado, tenías un colectivo cada 5 minutos máximo. Y ahí tenés el problema, la gente no va a dejar de utilizar el auto porque no le resulta beneficioso utilizar el colectivo.
1: Bien, se prende la gente con el tema del transporte.
2: Vos fíjate, sí. Las imágenes de las grandes ciudades, e incluso Buenos Aires, que tenés micros y taxis. Vos ves más que sí. Nada micros y taxis, no ves tantos autos particulares, ni hablar la ciudad de afuera de...
1: No, y otra cosa, Kili, perdón, ¿no? Pero el gobierno tiene siempre, destaca con el tema al pasaje de colectivo, que y es cierto que hay mucha gente que no paga el total, que paga la mitad, que paga un cuarto, el estudiante, el maestro, el policía viaja, sí, gratis, pero el que no tiene nada, es carísimo el boleto acá, para hacer un boleto de colectivo.
2: Y no solo eso, sino que además, con la excusa de que no quieren aumentarlo y que subieron los costos y todo eso, el último año y medio, las frecuencias se redujeron muchísimo. Y esto que dice el hombre es cierto. Vos tenés lugares donde tenés un micro cada 1 hora. Es, y vos, verdad, decís, no me conviene, por ahí tenés que sacar el auto o tomar un Uber, porque si no, no llegás, o tenés que ir mucho antes a un lugar o no llegás.
1: 1.680 la tarifa plana, la más sí, baja. Cuando son 2 personas, ya está, te pedís un taxi.
2: Pero además,
1: pagas 4 lucas, es lo mismo que preferible el taxi que el colectivo.
2: Y además, en este, si son 4, te conviene el Uber.
1: Ah, sí, olvídate.
2: Si son 4,
1: sí,
2: te conviene el Uber, porque vos.
1: A donde sea.
2: Estás pagando.
1: Cerca, lejos.
2: Claro, estás pagando 8 lucas para un recorrido que capaz que con el Uber lo cubrís.
1: O está ahí. Muy cerquita.
2: Pagas 10, pues te vas rapidito. Y el otro caso también es el nivel del aumento. Estamos hablando que hace 1 año y medio atrás estaba en 700, sí, o sea que es más del doble.
1: Exacto. Más del doble. Sí. Hablamos de transporte, hablamos de la montaña, de la temperatura, del tiempo. Hoy finalmente a las 9 de la mañana va a abrir el paso internacional Cristo Redentor, pero únicamente para camiones.
2: Hay que pasear, digamos, esa cantidad de gente en espera.
1: No, sí, y son 3.500 camiones, claro, que están esperando, más los que van a empezar a llegar ahora, que estaban cerca de Mendoza para poder cruzar a Chile. 9 de la mañana abre el paso internacional solo para camiones. Ayer hablé con gente de Las Heras vinculada al paso, me decían 2 cosas. Primero, que ya anoche estaban en Punta de Vacas, habían dejado a 200 camiones.
2: Listo,
1: 200 para... camiones que a esta hora están yendo para el túnel. Van a estar en boca de túnel.
2: Van a quedar a la puerta del, exacto, túnel a las 9 de la mañana.
1: 200 camiones para arrancar. Ya van a ser los primeros en cruzar a Chile de después de 35 días con el paso cerrado.
2: Y ahora deben estar subiendo ya también de Uspallata a Punta de Vacas unos cuantos también.
1: ¿Cómo los van a subir? Me decían que no van a ir encapsulados, pero va a haber controles cada tanto, digamos, para evitar que no pasen en doble línea amarilla, para evitar que no cometan faltas de tránsito, para controlarlos. Va a haber controles, pero no van a ser encapsulados.
2: Además, la ruta no debe estar despejada, pero todavía de tener hielo en la calzada y todo eso.
1: Sí, pero se estima que para las 9 ya está. O sea, que para las 9 va a estar en están condiciones. Por eso va a ser de 9 de la mañana a 9 de la noche la apertura del túnel allá en alta montaña. Un dato que yo no lo había escuchado, que me lo comentaron ayer. Si sos, si te gusta la nieve y querés ir a los puquios o a penitentes en estos días, no te van a dejar pasar. Los vehículos particulares únicamente podrán llegar a Uspallata.
2: Hasta Uspallata, nada más.
1: Uspallata listo, se acabó. Hasta el viernes, como
2: quizá,
1: mínimo.
2: Quizás para el fin de. Quizás para el, quizá fin, para de, el te fin de te dejen pasar.
1: Pero hasta el viernes, si vos querías aprovechar estos días para ir más allá de Uspallata, llegar a Los Puquios, a Puente del Inca, a Penitentes, a donde quieras, no vas a poder cruzar, solamente camiones.
2: Prioridad del transporte.
1: Exactamente. Y el viernes se verá qué hacemos. Dejamos pasar los vehículos particulares, porque se viene el sábado, el domingo, hay nieve en los centros de esquí. La vez que tiene nieve, la vez que está reactivado Penitente después de tanto tiempo, y la verdad que sería un desperdicio no poder llegar.
2: Bueno, pero el fin de semana hubo mucha gente en Penitente. Sí.
1: Claro, y el anterior es que abrió hace 10 días, abrió, claro, Penitente después de años de espera. Esa es la novedad a esta hora. Solamente camiones hasta la montaña, hay 200 ya llegando a la boca de túnel, y el paso va a estar habilitado desde las 9 hasta las 21. Hasta el viernes únicamente en sentido desde Argentina hacia Chile, luego va a ser desde Chile hacia la Argentina. Los camiones también que quedaron varados del otro lado de la cordillera van a poder utilizar el túnel internacional. Hoy también, por el frío y por las nevadas, no hay clases en Malargüe. Ninguna escuela de Malargüe va a tener actividad esta mañana.
2: Ni en el Sosneado.
1: Ni en el Sosneado, que es San Rafael. Muy cerquita del avión de los uruguayos, ahí el Sosneado. A mí me da gracia cuando desde la... Deben tener algo automatizado ya. Cuando la DGE comunica que no habrá clases presenciales. Claro. Y habla de la virtualidad. Anda el Sosneado a llevar la virtualidad o a hacer una clase virtual. Son todos chicos de poblaciones rurales, de
2: puestos,
1: lugares, de puestos, exactamente. O sea, no hay clases. Está, pero bien, uno entiende el esfuerzo por la
2: deben tener Starlink.
1: Virtualidad.
2: Deben, claro, tener Starlink.
1: Pero a los chicos del Sosneado les aviso que tienen que conectarse a internet y hacer la tarea que les mande la profesora o el profesor. Esto tiene que ver con el frío y con las nevadas en el sur.
2: No hice la tarea, señor. El perro me comió el módem.
1: No creo que tengan Starlink, pero bueno, pueden tenerlo. Tienen otras prioridades en esos lugares, la veraneada. Acordate que se hizo muy viral hace mucho, no hace muchos años, hace relativamente poco. Los alumnos que tenían que cruzar, no en el Sosneado, en Malargüe, el Río Grande, a bordo de un canasto.
2: Sí.
1: Que los cruzaban con un cable de orilla a orilla del río.
2: Pero creo que fue pospandemia eso.
1: Sí, o sea, por ahí. Pero bueno, en esas situaciones no creo que tengan
2: eso de romantizar la pobreza que tienen algunos medios, ¿viste? Diciendo, mirá el esfuerzo que hacen. Bueno, ayudalos.
1: Claro, hagamos un puente.
2: Claro, tirarles un puente. Claro.
1: Ahí. Bueno, clases suspendidas en Malargüe y en la localidad de El Sosneado. Lo comentábamos recién, ganó Gimnasia 3-1 a Talleres.
2: Si querés, ponemos al día el tema futbolístico, porque no es solo lo que se disputó ayer terminando la fecha de AFA, la fecha número 5 del torneo clausura, sino todo lo que viene hoy. Ayer Gimnasia le ganó 3-1 a Talleres, con un gran primer tiempo de Gimnasia,
1: sí,
2: que se encuentra con un penal que para mí es claro, para mí lo pisa.
1: ¿O sea que es penal?
2: Lo que pasa es que
1: puntita del botín.
2: No, pero ¿cuál es el tema? Por ahí se confunde esto cuando el delantero busca el penal, y el delantero lo busca,
1: sí,
2: el delantero estira, pero deja el pie por las dudas para que lo toque, y lo toca. Ahí lo patea Módica, después Módica hace el segundo, un gran primer tiempo de Gimnasia. En el segundo, Talleres quiere reaccionar y Gimnasia le mete el tercero.
1: Claro.
2: Lo mata. Y después, fíjate cómo se dan las cosas. Tenía el cuarto, Unzain ataja doble porque ataca, sí, el rebote también.
1: Como Rigamonti el otro día en Córdoba.
2: Exactamente.
1: Penal y rebote.
2: Penal y rebote. Y la cuestión es que termina 3-1 el partido, un partido que podría haber terminado con una amplitud mayor. Ayer perdió Estudiantes de Río Cuarto, 1-0 con Atlético Tucumán. El equipo de Falcioni que está levantando después de una mala campaña en el primer torneo. Arrancó Independiente, le ganó 3-1 a Lanús.
1: Sí.
2: Eso se va el técnico y de repente son todos
1: Johan Cruyff. Fuerzas de todos lados.
2: Sí. Acá lo que dicen es, tuvieron algunos golpes de suerte, los dirigió Mateu, que los conoce a todos, pero la cuestión es que te da esa, sí, cosa así, y decís, viste cuando Maradona decía, el jugador es lo más sano que hay en el fútbol. Y decís,
1: No todos.
2: Y empataron Vélez y Defensa, comentábamos fuera del aire. el encontronazo entre el Meiji y Bacari, el técnico de Defensa y Justicia. No sé por dónde empezó, se ve que le faltó el respeto y terminó en el túnel cuando
1: empezaron,
2: no se iban.
1: En la cancha, uno ve a través de la transmisión oficial a Bacari diciéndole: no me faltes el respeto.
2: Sí. Al Meiji, que es
1: si al Meiji. Es así, al distraído. Sí. Y supuestamente, bueno, en el túnel se ven las imágenes del tumulto, supuestamente Guillermo lo agarró del cuello a Bacari.
2: Eso no lo vi yo.
1: Claro, no se ve.
2: Yo lo escuché en
1: el... Se ve el tumulto.
2: Lo escuché por un cronista que dijo, sí. Le agarró el cuello. Bueno, si él lo dice, lo habrá visto, imagino. Bueno, con esto terminó la fecha 5 del fútbol de AFA. Recordamos, en la zona A manda Estudiantes contra... en la zona A manda Instituto con 12 puntos, Vélez 11, Independiente y Gimnasia tienen 9.
1: Misma diferencia de gol, mismo goles a favor.
2: Exactamente. En la zona B manda Argentinos con 12, Belgrano Central 10, Sarmiento, Barracas, Gimnasia La Plata 9, Atlético Tucumán, Tigre 8, y después aparecen Huracán, Independiente Rivadavia y Banfield con 7. En la próxima fecha, para destacar, Gimnasia visita a su homónimo Platense, y La Lepra visita a su homónimo de Avellaneda. Fíjate vos cómo se da ese cruce.
1: Eso se suele hacer, viste, con los clásicos. No sé, Boca juega con Newell, River juega con Central.
2: Pasó ahora. La Lepra jugó con Belgrano y Gimnasia con Talleres.
1: Con Talleres, exacto.
2: Eso se da, esos cruces.
1: Y ahora los homónimos.
2: Y ahora se
1: cruzan. Qué lindo que es el fútbol
2: argentino. Con los homónimos. River Vélez, lindo partido ese en esta fecha. Y Racing Boca. Van a estar estos dos partidos son el domingo. Domingo 19:15 River Vélez, 21:30 Racing Boca. Los mendocinos, el sábado, los dos, a las 16, Gimnasia, y a las 18:30 Independiente.
1: Antes de ir con los partidos de hoy, tenemos ahí a Bacari y a Guillermo, a ver qué decían, de la pelea.
3: No, cualquier cosa, sino de la boca de los protagonistas, ¿qué fue realmente lo que pasó?
4: Absolutamente nada. No, lo que pasa en un partido, viste, cuando es salí, te encontrás. Y cuando hay mucha gente, parece que nada se puede explicar, nada se puede hablar, nada, absolutamente nada.
5: La verdad no pasó mucho, discusión típica después de un partido caliente, pero nada más que eso, nada importante. Cosas que no debieran ocurrir, pero no son importantes ni tienen que ver con el juego mismo.
1: Tipos con códigos, ¿eh?
2: Sí, lo de Bacari me hizo acordar a Pedro Monzón. Dice, nos encontramos y cuando hay mucha gente se confunden las cosas. Que cuenta que después de la semifinal de Argentina-Italia en el 90, sí, muchos jugadores italianos lo rodean a Maradona, pero... la idea era, estaban comentando el partido, así, pero che, ¿cómo lo ganaron? Claro, y Pedro Monzón, que está más lejos, vio a Maradona rodeado de italianos, sí, y se rompe la camiseta y dice: a ver, ¿quién quiere tocar al Diego?
1: Lo que valdría esa camiseta.
2: Claro, pero el tema es, o sea, a él le tocaban al Diego, sí, y había que atenderlo. Bueno,
1: Jugar a Lepra y Boca.
2: A ver, mirá lo que es la actividad de hoy. Tenemos a Copa Argentina.
1: Sí.
2: A las 17, Riestra, Gimnasia La Plata. Pensando esto, que Gimnasia La Plata, que es el próximo rival del Lobo, tendrá actividad entre semana. Seguramente va a rotar. Y viene encima después de ser goleado en el clásico. Y a las 21:15, Banfield Midland. Tenemos Copa Libertadores a las 19, La Lepra con Fluminense, aquí en Malvinas Argentinas. 21:30, Universidad Católica, Estudiantes La Plata. Recordamos, estos son partidos de vuelta de octavos de final. La Lepra empató 0-0 en Río de Janeiro. Y Estudiantes de La Plata va a Chile, habiendo empatado 1-1 en La Plata. Y tenemos Copa Sudamericana. A las 19, Recoleta Boca. En el partido de ida, estos son partidos de vuelta de octavo de final también. Boca ganó 3-1 en la Bombonera y ahora visita a Paraguay, donde por cantidad de público va a ser local. Porque le dieron 20.000 entradas, ya tenía vendida 12.000 de las 20.000, porque dice que en Paraguay la reventa es legal. Entonces, bueno, mañana seguramente se puede llegar a completar ese cupo de 20.000, y Recoleta tenía 10.000 entradas que no había terminado de vender.
1: No es un equipo muy popular, de hecho, al igual que en Buenos Aires, es un barrio de Asunción, Recoleta,
2: y
1: una
2: lo
1: zona
2: que,
1: de Asunción.
2: Y además es un equipo, como decimos, no de los tradicionales, pero además que viene de ascender el año anterior y hacer una gran campaña para después clasificar a Copa Sudamericana. Bueno, Sao Paulo Bolívar es el otro partido de Copa Sudamericana. mañana. Deportes Tolima e Independiente del Valle es el otro partido de Copa Libertadores que juega su primer partido, porque Tolima había suspendido, al igual que el partido de River, por el tema del terremoto en Colombia.
1: Bien, 3 minutos faltan para las 8 de la mañana. Hablando de Boca, de un ex hincha de Boca, voy a hablar, te habrás dado cuenta de quién.
2: Ex hincha.
1: Y sí, que él lo dice siempre. Dice, yo soy ex hincha de Boca.
2: Y porque
1: fue desde que asumió Riquelme.
2: Claro, porque fue a votar a las elecciones y...
1: Claro, y no, pero antes ya era ex hincha.
2: Y lo putearon.
1: Milei estuvo ayer encabezando el acto por el aniversario de la muerte de...
2: El paso a la inmortalidad.
1: ¿Paso
2: a qué? A eso dijo.
1: Dijo. ¿Tenemos esa frase o no?
2: Bueno. Estamos, dice, recordando el paso a la inmortalidad, sí, del general San Martín.
1: Bueno, ha habido mucho, mira vos, desde el presidente hasta la concejal de Capital, que posteó el 10 de agosto por la muerte de San Martín. Una concejal de la ciudad de Mendoza le hizo un homenaje con una semana de anticipo, de delay anticipado en este sentido. Claro. Bueno, ayer Milei habló, esto fue en Plaza San Martín, en el homenaje, ahí en Retiro.
2: Lindo lugar.
1: Lindo lugar, hermoso. Uno se queda ahí y pasa horas y horas.
2: Frase, adjetivo nunca dicho, el La coqueta zona de Plaza San Martín.
1: Sí, es la zona de Retiro también, que sí, tiene otros lugares no tan lindos. Lógicamente no estuvo Victoria Villarruel. Vamos a estar hablando también de lo que hizo ayer la vicepresidenta.
2: No encuentro opositores para juntarse, Villarruel.
1: No, pero vamos a estar hablando sobre todo de Villarruel acá en Mendoza, con un candidato a gobernador, y no descarten que venga acá a darle un abrazo presencial.
2: Claro.
1: Dentro de poco.
2: Está construyendo su propio espacio.
1: Tiene un espacio acá, tiene representantes, y esos representantes están muy cercanos, muy vinculados. De hecho, el otro día hicieron un acto, te lo cuento en un ratito, con uno de los principales candidatos a gobernador de Mendoza. Tenemos lo que decía ayer Javier Milei en Plaza San Martín.
6: También debemos dar la batalla cultural para explicar una y otra vez cómo esta prosperidad está basada y depende de los valores que nos hicieron grandes. Porque quienes quieren someternos comienzan por atacar nuestras ideas, nuestras creencias y nuestros valores. Ellos nos quieren hacer creer que el pecado es justo y la justicia es pecado, y que el robo está justificado si es por un supuesto bien superior, sea este la necesidad económica del pobre o la necesidad fiscal del Estado. Por todo esto, defender la libertad que nos legó nuestro general es también defender nuestras ideas y nuestros valores contra aquellos que intentan socavarlos. Y un pueblo libre también requiere de fuerza y seguridad capacitadas y provista de las herramientas necesarias para proteger lo más preciado que tenemos.
1: Bien, ahí estaba Javier Milei en Plaza San Martín ayer al mediodía, a la siesta, junto con su equipo de gobierno, sin Victoria Villarruel, que estuvo en Venado Tuerto, en provincia de Santa Fe. Estuvo en una expo ganadera, la vicepresidenta. Antes de escuchar parte de lo que dijo Victoria Villarruel ayer, ya son prácticamente parte del suarismo acá en Mendoza.
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1: Una agrupación que se llama la Juan Bautista, adivina por qué, por Alberdi.
2: Por Alberdi.
1: Que la encabeza Luis Giachino, el ex concejal de la ciudad de Mendoza, hermano de Pedro Giachino, el primer combatiente caído en la guerra de Malvinas, primer combatiente argentino.
2: En el desembarco.
1: Desembarco, exactamente, claro. Aquel 2 de abril. Giachino organizó la semana pasada un acto que tuvo como anfitrión o como figura principal a Ulpiano Suárez. El Villarroel, por eso lo que dije recién, Ulpiano Suárez tiene el respaldo del sector de Victoria Villarroel y eventualmente de la vicepresidenta Victoria Villarroel. Después hay que ver cómo se armoniza, incluso desde su sector.
2: No ha tenido, todavía no tiene el apoyo de intendentes y de...
1: No, es más, no sé si lo va a tener. Martín Aveiro se lo dijo al resto de los dirigentes de peso del partido. Martín Aveiro, que al igual que Flor de Estefanis, son del espacio de Axel Kicillof acá en Mendoza. Y Aveiro les dijo, miren, lo de Flor corre por cuenta de Flor. Yo, dice Aveiro, también Edgardo González y el intendente de Tunuyán, Emir Andrados, no tenemos candidato a gobernador todavía. Por eso, por el momento, es una candidatura en soledad de Flor de Estefanis. Vamos a ver mucho de esto, de dirigentes lanzándose, ¿para qué? Para después negociar otro lugar en la lista. Bueno, me bajo de candidata a gobernador, pero quiero ser candidata a diputada nacional o candidata a senadora sí. Nacional. Eso se verá más adelante. Uno de los temas que hablábamos recién tenía que ver con la apertura del paso a Chile. A las 9 de la mañana se abre el tránsito allí en el túnel internacional. Y lo tenemos en línea, Osvaldo Valle, de Gendarmería. ¿Cómo andás, Osvaldo? ¿Qué tal? Buen día.
11: Hola, buen día, ¿cómo les va a
1: ustedes? Todo bien.
11: Feliz martes.
1: Bueno, ¿cómo es la situación a esta hora? Ayer nos contaban de que esperaban en boca de túnel a 200 camiones que iban a estar listos para la largada, sería. Pero ¿cómo está la ruta ahora a esta hora de la mañana?
11: Bueno, recordemos, para tener en cuenta que la gente, 245 camiones están en este momento en Punta de Vacas.
1: Sí.
11: Caminos encapsulados por personal del Escuadrón 27 de Uspallata hacia boca de túnel. También se están movilizando otros 245 desde el ACI de Uspallata, ya tramitados, hasta la zona de Punta de Vaca, lógicamente para no saturar el túnel internacional. Y de ahí hay todo un movimiento desde la zona este hasta la zona de destilería, ruta 84, a cargo de Policía de Mendoza, donde se están moviendo de a 100 camiones, que tal vez ustedes los puedan ver tal vez en la ruta, pero van a venir por Variante Palmira. Donde, bueno, la intencionalidad es siempre, hay un récord en la época de Justo Vasco, lo que eran 980 camiones diarios que por ahí podían llegar a pasar. En esta ocasión, bueno, se tratará de movilizar unos 700, 800, teniendo en cuenta que recordaba que la reapertura es exclusivamente para transporte de cargas hoy, mañana y pasado, de Argentina hacia Chile y después viernes y sábado desde Chile hacia Argentina.
1: ¿Cuánto tienen contabilizados, Osvaldo? Bueno, vos me decías que apuntan a 700 camiones por día. ¿En cuánto, o sea, que no va a alcanzar esta ventana para que pasen todos?
11: Y bueno, la idea primero es que desde el pedido de Chile fue la movilización de camiones exclusivamente hacia Chile. Yo calculo que no, teniendo en cuenta más o menos que hay un promedio de unos 3.400 adentro del perímetro de Mendoza, y después tenemos otros que vienen esperando por San Luis, algunos que vienen por Córdoba, pero bueno, la idea desde la Coordinación Argentina Frontera, juntamente con Chile, sería tratar de salir de esta gran cantidad. Acá arriba habían 580 históricos que quedaron desde el mismo día del cierre, del 14 de julio, sí. Fue el primer día del cierre. Pero, bueno, es movilizarlo de tal forma de que una gran parte se movilice. Si tenemos en cuenta que por ahí el 24, 25 y 26 podemos llegar a tener, vamos a ver si no se dispersa, podemos llegar a tener nuevamente nevada, pero la idea es movilizar muchos camiones. Del chileno hay más o menos unos 1.600, sí. Nada más.
1: ¿Hay alguna idea que va a pasar el domingo, Osvaldo? Después me decías viernes, sábado, de Chile para...

0: Acá, ¿y el domingo?
1: Bueno, y el domingo la idea, por ahora hay que consensuar con Chile. Sí. Yo creo que podría ser, lógicamente en mi experiencia, se podría hacer maniobrar con todo lo que sea, todo tipo de vehículos, para camión, para lo que sea ómnibus, tráfico, vehículos particulares, y también eso en un día se descomprime totalmente. Recordá que hasta el día 14 de julio el movimiento hacia y desde Chile de particulares era prácticamente muy bajo.
0: Sí. ¿Cuándo van a poder ir más allá de Uspallata los vehículos particulares, Osvaldo? ¿El día viernes, día sábado?
1: Bueno, mira, eso se está viendo en función de poder ordenarlo con la gente, lógicamente, de Vialidad Nacional, porque ahora en esta cantidad de camiones que se están movilizando es muy peligroso tener gente ahí en el costado de la ruta. Recordar que los turistas, claro, que indudablemente pasean, muchos no estacionan dentro de los complejos de nieve, entonces dejan su vehículo al costado, se cambian, abren baúl, todo, donde también se maniobran niños, y en este caso se ha consensuado con autoridades también mendocinas de poder hacerlo y tratar de evitar cualquier tipo de peligro. Así que una vez que se haga hoy el día, el cómo se va a manejar, también movilizar en algún momento, una vez que se movilicen los camiones del Chile, también poder tal vez habilitar para el turismo interno. Será día a día
0: ese tema. Sí. Bien, Osvaldo, bueno, vos hace mucho que estás con el tema, me imagino que compararás esta situación actual con la de años anteriores. Digo, en algo se ha avanzado. Yo me acuerdo antes era ver kilómetros y kilómetros de camión al costado de la ruta durante semanas, digo, y gente que ha fallecido en esa espera. Digo, la situación ha cambiado para mejor en ese punto. Seguimos con el problemón del túnel, que sigue cerrando el tránsito, pero en ese sentido hemos avanzado.
1: Sí, primero que la climatología hoy nos dio 34 días sin tregua, y también se ha hecho un buen protocolo ahora de que los camiones no se movilizaran ni quedaran en el costado de ruta hasta tanto no se abriera el paso. Y de ayer, que cuando salió la noticia, yo la vi cerca de las 12:30, hasta que salió el parte, se empezaron a movilizar los camiones, los que estaban acá, se abrió la puerta del ASI, los portones para que ingresaran, ser tramitado, y ahí se fue movilizando desde el este hacia la ruta 40, ruta 7, cerca de la destilería, ruta 84, y así sucesivamente, para evitar eso de que los camioneros estuvieran esperando sin servicio, y eso creo que es una linda medida, porque bueno, te imaginas los tantos días que han estado esperando, como en nuestras provincias, como en Neuquén, Pino Achava, y que han tenido que ponerlo en el autódromo de Neuquén, entonces bueno, sí, acá se pudo hacer algo importante.
0: Bien, Osvaldo, muchas gracias, abrazo.
1: Chao, chicos, saludos para ustedes, buen martes.
0: Osvaldo Valle con la información de Alta Montaña.
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3: 8:10.
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0: ¿Cómo puede ser que dejen a la gente sin trabajar? ¿Cómo puede ser que el turismo no pueda subir y los que vienen a visitar Mendoza no puedan subir? El corte tiene que ser en el puente de Inca, en la aduana, pero no en Uspallata.
1: Radio, buenos días. Ustedes porque no confían en el mercado. El mercado se regula solo, ya lo dijo el presidente. Así que si vos estás cobrando poco, no te alcanza, no te preocupes que la mano invisible en el mercado va a hacer que puedas. ¿Sí? El salario va a volar, tengan fe, loco.

0: 15 minutos pasan de las 8 de la mañana. Bueno, muchos mensajes también de texto hablando de esto que está ocurriendo en la alta montaña con los comerciantes de la zona, con los emprendedores turísticos que hay allí, pidiendo que dejen pasar a los vehículos particulares. Digo, no es mucho el tiempo que tienen para poder, por ejemplo, los centros de esquí, claro, para poder funcionar en el año, y ya esta semana no van a poder trabajar martes, miércoles y jueves. Veremos el viernes cuál es la decisión que se toma. Pero ahí también tenés lo otro, el peligro de todas las personas subiendo a la montaña a disfrutar de la nieve cuando te estacionan al costado del camino. O sea, y no tenés dónde estacionar si no es en la banquina. Y para
1: casi,
0: eso quieren que
1: casi esté sobre la ruta.
0: Claro, exacto. Claro. Y para eso, más allá del peligro de que te pasen camiones muy cerquita, eventualmente algún camión necesitará usar la banquina o varios camiones para llegar a la zona del túnel. Por eso han buscado descomprimir por ese lado. Pero también es cierto, como decían, hay muchos oyentes que nos mandan WhatsApp al 2613-2922-34. La mala suerte, o si querés, el infortunio de los que están esperando que lleguen los turistas ahí en la alta montaña, en Puente del Inca, y no van a tener nada. Bueno, algún camionero que pare a comprar algo, no sé, aquel, pero insisto, los puntos turísticos van a estar sin actividad en estos días por la reapertura y el paso de cientos de camiones. Me quedo con algo que decía recién Osvaldo Valles, que no van a alcanzar a pasar todos. A lo sumo 700 camiones por día, 7 por 3, 21, o sea, 2100 si no me fallan los cálculos, y estamos hablando de 3500 camiones, es decir, van a quedarse esperando 1400, 1500 aproximadamente.
1: Añoró los viejos tiempos que decía que pasaban 900.
0: Claro, no, y lo mencionó,
1: sí,
0: en la época de Báscolo.
1: De Justo José.
0: Sí, sí, sí. Se hacía querer Báscolo, parece.
1: Claro, pensé que ya tenía aceitado el mecanismo, todo.
0: Sí. Bueno, tema nacional, vamos a hablar de La Rioja. Ahora ustedes dirán, ¿por qué vamos a hablar
1: de los chachos?
0: De La Rioja, no. Ah, sí.
1: También, no era lo que ibas a hablar.
0: No, que son los chachos, sí. Tienen otro nombre, pero sí, son los chachos, tienen la cara de Chacho Peñalosa. El gobernador Quintela ha vuelto a apelar a la cuasi moneda los chachos. Va a pagar parte de los salarios a personal del Estado provincial con lo que para nosotros en su momento fueron los petrones, ¿se acuerdan?
1: Acá eran petrones. Acá
0: eran petrón. Eran petrones, Lecop nivel nacional, patacones en Buenos Aires.
1: Los bofes en Córdoba.
0: No me acordaba de eso.
1: Los bonos federales.
0: ¿Sabés qué me acuerdo del viste que estaba Gran Hermano, sí, año 2001, y el VAR? Gran Hermano por Telefe, el VAR por América.
1: Por América.
0: El VAR era clase B, si querés.
1: No te lo voy a permitir.
0: Sí, era clase B, yo lo veía.
1: No te lo voy a permitir.
0: Yo lo veía.
1: Yo veía el VAR.
0: Yo tenía Sky, la señal satelital, yo tenía 24 horas.
1: No sé por qué a mí me atraía más el VAR, que me parece que tiene que ver con el... Primero, con el casting.
0: Sí.
1: Era gente mucho más turbia e interesante.
0: Pamela David, Juanpi también, me acuerdo que estaba.
1: Sí.
0: Pero tenían lo mismo que Gran Hermano y en la noche atendían un VAR, por eso el nombre.
1: El ganador, te acordás que había uno que se parecía mucho a Sebastián Méndez, al ex técnico del Tomba.
0: Sí.
1: Ese falleció, creo.
0: Juan Pablo, creo que es.
1: Ese se llamaba,
0: ¿sí?
1: Juan Pablo.
0: Ajá. Ese. Bueno, ¿a qué voy?
1: Granelli, me quería acordar el nombre del primer participante.
0: Sí. Gran Hermano le daba al ganador 200.000 pesos dólares. Todavía uno, sí, a uno, año 2001. En el VAR te daban 200.000 patacones, era el premio. Por eso me acordé del VAR, porque te pagaban con patacones, que era la cuasi moneda de provincia de Buenos Aires. En La Rioja, nuevamente Quintela va a volver a utilizar los chachos para poder pagar hasta el 30% del sueldo de los empleados provinciales, del Estado provincial. ¿Qué implica esto? Que se le pague el 30% del sueldo a 80.000 personas, 80.000 empleados del Estado. Se estima que esto equivale a 4.000 millones de pesos, todo esto. Un chacho es un dólar. Perdón, no. Un chacho es un peso. No. ¿Sabes si un chacho vale un dólar? No,
1: Milei no, se corta. No.
0: Un chacho.
1: Si un chacho vale un dólar, Milei se la corta directamente.
0: Bueno, y hay un esquema en La Rioja de comercios adheridos. ¿Te acordás de la red de almaceneros que había 2000-2001 en Mendoza? Que te aceptaban ticket vale más, te aceptaban
1: esa época,
0: todos esos papeles.
1: En esa época convivía los tickets vale más.
0: Sí. Ticket canasta.
1: El ticket canasta, la cuasi moneda y el trueque.
0: Hermoso. O sea,
1: Mierda que la pasamos mal.
0: No, pero el trueque está. Y el trueque, ¿cuándo empezó a fallar el trueque? Vamos enganchando temas. Cuando se hizo una cuasi moneda al vale.
1: En el trueque.
0: Dejó de ser un trueque. Claro. Y ya, y te cuento una.
1: Empezaron a ver corrupción.
0: En Pacífico, a los jugadores le pagaban con vale del trueque.
1: ¿Acá frente?
0: No, no, Pacífico de Alvear. Ah. Sport Club Pacífico.
1: ¿Siguen haciendo ese sorteo?
0: Sí, de los quinchos.
1: ¿De los quinchos?
0: Sí, sí. Que una casa quincho, ahora son quinchos. Sí.
1: Pero antes era casi una casa que te daban. Ah,
0: sorteaban casas antes. Sí, ahora, sí. Bueno, por la crisis pasó a ser quincho.
1: Claro.
0: Volvamos para atrás, ya me olvidé de qué estábamos hablando.
1: De los chachos.
0: Hay una red de comercios adheridos, por lo tanto, donde te reciben los chachos para que vos puedas ir a comprar productos de la canasta básica, por ejemplo. ¿Qué pasa después con los chachos? ¿Por qué un comerciante podría aceptarlo? Porque con los chachos, ¿qué hace el gobierno? Permite que se paguen impuestos provinciales. Es decir, ingresos claro. brutos, la patente, el inmobiliario.
1: Es mover la economía, el famoso mover
0: exacto.
1: la economía.
0: Exacto. Entonces, ni siquiera después el gobierno tiene que salir a levantar los chachos, por ejemplo. Porque le vuelve, en realidad lo que está haciendo sería como una moratoria el gobierno de La Rioja, porque le perdona impuestos provinciales a aquellos que tienen los chachos en la mano. Puede ser un empleado de la provincia, que directamente con los chachos pague los ingresos brutos o el impuesto del auto, de la casa, o puede ser el comerciante. Va a quedar lógicamente un remanente de papel de chacho. Eso sí lo va a levantar la provincia, va a ir abriendo como ventanas. Es decir, en 2 meses dice, bueno, se abre el canje de chachos y vos vas con el chacho y te dan la plata. El tema es que si vos guardaste un chacho durante estos 2 meses, perdiste plata por la inflación. Por eso el gobierno apunta que rápidamente
1: te la saques de encima
0: al chacho y que eventualmente alguien pague.
1: Me hace acordar una época eso.
0: Sí.
1: Eso de sacarte la plata de encima porque no valía nada.
0: Pero este es el plan de Ricardo Quintela, el gobernador de La Rioja, que ha vuelto a acudir a los chachos para pagar parte de los salarios de los empleados públicos. ¿Sabes qué ayer? Ah, pensé que venía un audio ahí. Pues sabés que ayer hablamos con Manuel Pizarro. ¿Quién es Manuel Pizarro? Es un integrante del Instituto San Martiniano. Hablamos, lógicamente, adivinen, de San Martín. Habló de una etapa que a mí me interesaba mucho, se conoce poco, de la vida de San Martín en Boulogne-sur-Mer. ¿Por qué llegó allí? ¿Por qué antes pasó por Bruselas? ¿Cuántas veces quiso volver a la Argentina?
1: ¿Vos sabías que en Bruselas a él le ofrecen conducir el ejército independentista de Bélgica? Uh-huh. Y él lo rechaza porque era contra Francia, que le había dado asilo.
0: Claro.
1: Pero él
0: y le había peleado contra Francia en su momento.
1: Sí, pero
0: con el ejército español.
1: Pero como en Francia él digamos había tenido un refugio, por eso rechazó la oferta.
0: Bueno, Pizarro, además de hablar de San Martín, de ser integrante del Instituto San Martiniano, es juez federal, es integrante de la Cámara Federal de Apelaciones de Mendoza. En su momento fue presidente, ahora es un miembro de la Cámara Federal de Apelaciones. Y me quedé pensando, porque son 6 los lugares que hay en la Cámara Federal de Apelaciones. Ustedes dirán, ¿por qué un número par? Porque va a haber empate permanente. O sea, puede haber mucho
1: empate. Nunca se van a poner de acuerdo.
0: Generalmente los tribunales son números impares y las cortes supremas o supremas cortes son de 5, de 7, de 9. Bueno, la Cámara Federal de Apelaciones son 6 integrantes porque son 2 salas. Y por lo general, la mayoría de las veces, los fallos, las resoluciones se toman en las salas de 3. 3 y 3. La sala A y la sala B. ¿Por qué hago todo este paréntesis?
1: Todo este lío.
0: Porque si bien hace poco asumió Sebastián Soneira, por lo tanto son 4, ahora los jueces hay 2 vacantes. Ustedes verán, bueno, son 2 vacantes, eventualmente hay un mecanismo previsto para completarlas, el Consejo de la Magistratura, las ternas, el presidente elegirá a 2 candidatos, lo propondrá el Senado, bueno, no, son vacantes desde el 2018, o sea, 9 años hace que
1: no se cubren esas
0: la primera vacante, la de 2018, es la de Juan Antonio González Macías, que se jubiló en ese momento. Es el juez que llevó adelante la mayoría de los jueces de los juicios por delitos de lesa humanidad en Mendoza. Empezaron en 2010 hasta ya.
1: Y se jubiló en 2018.
0: Se jubiló. Fue el que llevó la mayoría, si no es que todos, los juicios por delitos de lesa humanidad, se jubiló en 2018. Olga Pura. Olga Pura Raval se jubiló en 2020, también hace 6 años y no se cubre la vacante. Y en el medio, en el 2022, falleció Alfredo Porras, un integrante de la Cámara Federal de Apelaciones. Una vacante de esta se completó hace poco con Sebastián Soneira. ¿A qué voy? Cuando hablamos de la grieta en Argentina y de los partidos políticos que no se ponen de acuerdo, nos queda en la tele, nada más como una anécdota. No es que se limita a que se insulten por televisión, o que los escuchan en las redes, o que se maten en Twitter. Claro. No, la grieta tiene efectos prácticos, que es esto. Son juzgados que no están completos y afecta el funcionamiento de la justicia federal en este caso. Porque es cierto que las cámaras federales de apelaciones, en este caso la de Mendoza, la sala A y la B siguen funcionando, pero tienen jueces que subrogan, y un día es un juez, el otro es otro, tenés que conocer al juez, que este piensa de una manera o se demora más o menos. No es un equipo estable, y es fundamental que haya un equipo estable en la Cámara Federal de Apelaciones de Mendoza, que es la última instancia a la que se puede acudir acá, y es una cámara que abarca también a San Juan y a San Luis, pero funciona con 2 miembros menos. La grieta se ve acá. ¿Por qué hablo de la grieta? Porque primero se tienen que poner de acuerdo en el Consejo de la Magistratura para elaborar una terna. Se demoraron un montón, se demoraron 4 o 5 años en el Consejo de la Magistratura, además de los profesionales.

0: común, se podrían establecer puntos en común de decir, bueno, lo mínimo que tiene que tener un juez, esto, esto y aquello. Bueno, veamos qué persona reúne estas cualidades. No hay acuerdo y por lo tanto todavía tenemos una Cámara Federal de Apelaciones que está con 4 de 6 y funciona con 4 de 6 integrantes. ¿Cuáles son las ternas para cubrir estas dos vacantes?
1: A ver.
0: Viviana Veigel, Federico Miguel Bacchioni y Alfredo Fernando de Dantiac Sánchez. Vamos por parte. De estos tres tiene que salir uno. Ajá. Que tiene que postularlo, proponerlo Javier Milei. Viviana Veigel es una abogada muy conocida, de derechos humanos. Sí. Fue querellante en los juicios por delitos de lesa humanidad. Tiene una carrera.
1: La he entrevistado mucho, sí.
0: Ha agarrado muchos casos como querellante de derechos humanos. Me acuerdo caso Mauro Aguirre, por ejemplo.
1: Sí.
0: Ella representó a las denunciantes. Es muy conocida en el ámbito judicial. Y es una de las postulantes. Es, si querés, la candidata más kirchnerista de esta terna. Después viene Federico Miguel Bacchioni. ¿Bacchioni quién es? Es el fiscal de Esquel. Y ustedes me dirán, ¿por qué proponemos para un cargo en Mendoza, un cargo judicial, al fiscal de una ciudad de Chubut? Porque él es mendocino. Él es de San Rafael y es alguien del entorno del juez de la Suprema Corte, Omar Palermo. Ahí tenés también a alguien, si querés, de perfil más de centro-izquierda, pero Veigel es como la preferida del kirchnerismo. Lo tenés a Bacchioni, alguien de Omar Palermo, y en esta terna también está Alfredo Fernando Dantiac Sánchez, juez y dirigente del Tomba.
1: Sí.
0: Es muy vinculado al fútbol,
1: Dantiac. Me sonaba, Sánchez, claro.
0: Es dirigente del Tomba.
1: Claro, fue...
0: De estos tres tiene que salir uno. Ahora, ¿postulará Milei a Viviana Veigel, por ejemplo? Alguien que está totalmente en las antípodas. Bueno, será parte de un acuerdo, porque acá tiene que acordar con el peronismo, si no, no va a salir ningún pliego. Necesita los votos en el Senado también del peronismo. Vamos a la otra vacante, aparece José Sebastián Elías, alguien que trabaja con Carlos Rosenkrantz, el juez de la Corte Nacional. Está también Francisco Javier Pascua y Ana Paula Sabatieri. Ana Paula Sabatieri tiene un cargo en la Justicia Federal. Me contaban que fue muy importante la etapa de instrucción y de laburo de la investigación que terminó con el juez Bento en la cárcel. Veremos ahí también a quién propone Milei. Será parte de un acuerdo, pero insisto, no puede ser que tengamos una Cámara Federal con tres vacantes hasta hace poco y ahora dos vacantes.
1: Dos vacantes.
0: Que se originaron hace ya 8 años. ¿Cómo era el mundo hace 8 años?
1: Tan distinto era.
0: Tan distinto ahora. San Paoli era el técnico de la Argentina, por ejemplo. River todavía no le ganaba a Boca la final en Madrid. Por ejemplo, mirá, te lo dice...
1: Mirá cómo tenés eso como un verdadero mojón.
0: No, bueno. De acá para allá y de allá para acá.
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0: chicos, ya que estamos, que hagamos todos el esfuerzo, ¿por qué no abren más horas el paso? Si se puede, a lo mejor media hora más, dos horas más, todo suma. Y el camionero no se van a poder parar porque van encapsulados. Imagínate si te para el que va en el puesto 25, te frena todo lo que vienen atrás. Así que no. Esos van encapsulados de a 50 o de más o de menos, pero no, imposible que se paren a comprar algo, salvo que se rompa. Espero que hagan lo mismo entre Navidad y Año Nuevo, que se arma el descontrol, que los camioneros no los dejen subir en esa época, porque va mucha gente, ustedes lo saben, a veranear y se van esa semana.
1: Hola, Pop, buen día. Qué raro que tiene la voz Marcelo esta mañana, che. Saludos, Kili y compañía. Respecto a los cortes o la nieve, no se avivaron, ¿eh? No es que hayamos actualizado o que estemos por algún sistema que hay. Es que alguno tuvo dos dedos de frente y dijo, en vez de que los camiones se amontonen con el peligro que es en el acceso sur y el acceso este, y bueno, vamos a hacer pulmones para atrás, lo cual se cae Maduro. ¿Cuántos años le llevó darse cuenta de eso? Montón de tiempo. Y lo otro, despejar la ruta para arriba, que si fuesen privados, estuviese en manos de privados, seguramente no ocurriría, como dice alguno ahí. Esto pasa porque está en manos del Estado. Pero bien podrían hacer paradores para el turismo.
2: Todos esos paradores para turismo, paradores para camiones nuevos que sean, estaciones de servicio, centros comerciales, lo que vos quieras, lo podrá hacer el nuevo concesionario. Es decir, la concesión de la Ruta 7 que le dan no es solamente para quedarse con la plata del peaje, además le dan para explotar la vera del camino desde Desaguadero hasta el ingreso del túnel internacional. Lógicamente hay lugares donde no se puede hacer nada, obviamente, lógicamente, pero va a poder hacerlo el concesionario. Lo que no va a hacer, a partir de algo que decía un oyente allí, la limpieza de la ruta la va a seguir haciendo el Estado, a través de la Dirección Nacional de Vialidad. Por eso Cornejo el otro día dijo que le va a pedir al Gobierno Nacional que haga una licitación para que un privado haga el despeje de la ruta, una empresa internacional, no sé, le habló de casos de Estados Unidos, de Canadá. Lo raro es que es
3: Don limpieza, Barredora.
2: Es quien yo soy. Claro. Con Barney, los dos.
3: Sí, unidos, una UTE.
2: Pero les va a pagar el Estado. O sea, ¿por qué no le paga el nuevo concesionario a esa eventual empresa que venga a hacer la limpieza? Cuestiones raras. Por acá Manuel nos dice, qué raro que está Marcelo, está pálido y más hinchado. Bloqueado acá, Manuel. ¿Sí? Esto no comenta nunca más en la radio. Uno de los temas que hablamos mucho los últimos días tiene que ver con el Hiperlibertad. El Hiperlibertad cerró este fin de semana, el sábado fue el último día. Y
3: ¡ay, qué triste, por favor!
2: En el diario, en Mendoza Post, hicimos una nota que voló, tuvo muchísima repercusión. Viendo cómo te pusiste ahora, no la escuches al audio, que vamos a oír.
3: No, ya lo vi.
2: Pero es el último mensaje de la voz del supermercado.
3: Tremendo.
2: Es tremendo, la gente emocionada, aplausos, a ver, lo escuchamos. Esto pasó el fin de semana en la hora ex sede del Hiper Libertad.
4: Atención, señores clientes, Hipermercado Libertad les agradece por estos 26 años compartidos. Nos vamos a extrañar y procedemos a nuestro cierre definitivo. Muchas gracias.
2: Bueno, ahí la gente no quedaba mucha. La escena, yo fui el sábado, era de Walking Dead, lo conté ayer con los chicos. Era tremenda. Incertidumbre por lo que va a ocurrir con ese lugar, con ese local. ¿Quién se va a hacer cargo? Es solamente la parte del supermercado. El resto sigue funcionando. Yo contaba ayer que hubo algún intento de alguien para quedarse con todo, pero no podía, tenía que rescindir contratos con el resto de los comerciantes que no se van a ir. Hicieron mucha inversión, por ejemplo, en las canchas de pádel que están al lado. Hay un gimnasio, hay negocios de muchos rubros. Eso sigue funcionando.
3: ¿El CDR sigue funcionando?
2: Sí. Estaba lleno el sábado. No sé por qué va tanta gente un CDR un sábado.
3: Porque puede.
2: Pero estaba
3: porque
2: completo.
3: Porque labura la semana, claro, y verdad. El único día que puede ir es el
2: Pero sí, sigue funcionando y tenía muchísima demanda. Bueno, Kili, algo de deporte como para salir de este mal trago.
3: Sí, se está disputando el Mundial de Hockey en ambos géneros, femenino y masculino. Ayer las Leonas ganaron 3-2 a Alemania. Habían debutado con un empate ante Estados Unidos. Ahora le ganaron a Alemania 3-2, un gol de Trinchiretti y dos de Agustina Corselani. La mendocina Milagros Alastra entró un ratito. Y de esta forma Argentina comparte el primer puesto del grupo B junto con Estados Unidos con 4 unidades. ¿Cuándo vuelven a jugar? Mañana a las 6 frente a Escocia. Los Leones debutaron con un triunfo ante Japón y juegan hoy a las 13 frente a Países Bajos, partido más que difícil. Países Bajos es potencia sobre todo en masculino.
2: ¿Qué pasó con las Leonas? Obviamente son muy, muy buenas, pero me acuerdo de 2001, 2002, nos conocíamos el equipo de
3: el
2: memoria,
3: equipo completo.
2: Luciana Aymar, Maya Isega,
3: sí.
2: Macarena Rodríguez.
3: Pero
2: se perdió esa...
3: Bueno, hay primero recambio generacional.
2: Sí.
3: Segundo...
2: Dejamos darle un poco de bola, me parece, ¿o no?
3: No. Sí, no son tan mediáticas. Y además, tengamos en cuenta que son chicas que van a los Juegos Olímpicos y traen medalla. Y mundiales... Podio, sí. Es muy probable que hagan podio. Te digo el equipo y tenés chicas nuevas y chicas con cierta trayectoria, pero ya no tenés esas leonas que llevaban 10 años.
2: Claro.
3: Vos tenés, mirá. Cristina Cosentino, Sofía Tocallino, Agustina Corselani. Ahí tenés un nombre que tiene cierta trayectoria, Agustina Corselani. Valentina Raposo, Agustina Alonso, María José Granato. Ahí tenés otra. El resto, como te voy nombrando, no te suenan.
2: Sí. No. Y estas dos tampoco a mí, que estoy alejado.
3: Claro, María José Granato y Agustina Corselani llevan un... Ponele, tienen que haber jugado los Juegos Olímpicos anteriores, si es que los anteriores también.
2: Claro.
3: Sofía Cairo, Eugenia Trinchiretti, Juana Castellano, Julieta Jancunas, ahí tenés otra que viene con trayectoria, y Zoe Díaz. Son todos nombres más bien nuevos. ¿Quiénes ingresaron? Victoria Sauce, Victoria Granato, Lara K. Casas, Victoria Miranda, Brice Burgesser y la mendocina Milagros Salastra. Como te decía, tenés esos casos de chicas que no tienen mucha trayectoria, y las que tienen mucha trayectoria tampoco es, no son 10 años de Leonas. Vos tenés, qué sé yo, Albertario, Merino, bueno, nombres que se hicieron históricos que hace rato que ya no están. Y otra cosa que tienen estas chicas, comparada con las otras, son todas más retaconas, más peticitas. No tenés, por ejemplo, una Sol Barrio Nuevo que era grandota, que imponía presencia, una Luciana Aymar. Estas son más chiquititas, pero juegan bien.
2: ¿Cómo era la mendocina? ¿Era Pitu o Piti de Lía?
3: La Piti de Lía. Antes había estado... Había estado Silvina de Lía. Y tenías históricas que obviamente van quedando en el camino, y es cierto, estas chicas no tienen tanta trayectoria, bueno, están haciendo sus nombres.
2: Nos vamos a la calle, la ruta, mejor dicho, con Julián Chaver. Juli, buen día, ¿cómo andamos?
5: Hola amigos, claro, qué tarde se me ha hecho porque es muy lejos esto. Estoy en la ruta 84, que es paralela a la ruta 7, que es la que sale a las cárceles de acá de Cacheuta.
2: Ojo.
5: Y acá es donde han puesto a los camiones esperando en dos filas,
2: sí.
5: O sea, a ambos lados de la ruta 84. Ya hay 600 camiones acá esperando, ya hay 400 camiones en la playa de estacionamiento de la refinería, donde históricamente esperan, pero claro, que imagínense que no hay servicios, no hay nada, es esperar al costado de una ruta que se usa muy poco, por eso los han acomodado acá, y los van a ir sacando de a 100, y a las 10 de la mañana salen los primeros 100, que es como decía, si bien no es encapsulado en el sentido de que uno se pueden pasar entre ellos, de acá van a los árboles, los árboles los retienen hasta que puedan seguir Uspallata, y de Uspallata son tres postes. La EG3, la EG3, la vieja, la YPF y de ahí el ASI. Pero la idea, como decía Osvaldo Valle, es que pasen, a mí me hablan acá los gendarmes de que quieren que pasen 800 camiones por día. Y no confían en el número de 3.500.
2: Ah, se te corta ahí, Julio.
5: Los que se quedaron varados, pero algunos se volvieron.
2: Sí.
5: Otro, hola, ¿me están escuchando?
2: Ahora sí.
5: Sí, porque la señal es muy mal.
2: Ahí.
5: Tengo 4G, me muevo un poquito y paso a 3G.
2: Decías que posiblemente sean menos de 3.500.
5: Sí, que sean menos de 3.500, y que la idea es que pasen todos en...
2: Ay, se nos va el Julio.
5: Mira, me lo estaba contando Fabián, que es camionero.
2: Sí.
5: A ver si me subo al camión, pierdo señal. Ahí tengo 4G, ¿me escuchan?
2: Sí, ahí te escuchamos bien, pero Fabián, tenés cuidado.
5: Venite para acá porque tengo una señal muy mala. ¡Qué grande que es tu camión, Fabián! Pará, me voy a subir.
2: No, lo perdí. ¿Al techo, Juli?
5: No, ahí está. Techo no, ojalá. Uy, qué lindo que está, y lo apagaste, sentate, que estás como, sos el primero, como cuando vamos a los recitales, que la gente pasa la noche sin dormir. ¿Cómo hiciste para llegar hasta acá primero?
6: Nada, fue la suerte, nada más, fueron moviendo y movieron 3 etapas y bueno, quedé acá.
5: Vos sos mendocino, estoy viendo que Rodríguez es muy conocido en Mendoza. Vos no tuviste que estar en el camión, digo, pudiste irte a tu casa a dormir todos estos días, estar con tu familia.
6: Exactamente, sí, el camión en la base y bueno, nosotros en la casa.
5: Ahora, siempre decimos lo mismo con los chicos, y ya los voy a dar a ustedes para que le pregunten lo que quieran a Fabián. Los camioneros ganan bien, pero qué sacrificada que es la vida de ustedes. Es un laburo, no sé si uno, vos como padre, por ejemplo, no querrás que tu hijo haga lo mismo, querrás otra realidad para ellos.
6: Sí, la verdad que te tiene que gustar, nada más. Y mis hijos no lo siguieron. Y el del más chico me dijo, yo no voy a ser como vos, así que no estuviste nunca los fines de semana, los cumpleaños, así que... Ellos, totalmente aparte, nunca se lo incentivé, ¿viste?
5: Pero con tu laburo le pudiste dar educación.
6: Exactamente, sí, siempre lo han valorado.
5: El esfuerzo lo hiciste vos.
6: Sí.
5: Bueno, ¿qué te han dicho? Ahora a las 10 sale los primeros 100 de acá, o sea que vos arrancás a las 10. ¿Y hasta dónde vas a llegar?
6: Y calculo que hasta los arbolitos. Ajá. Y después, bueno, payata. Tramitaremos y...
5: Quizás no alcances a pasar hoy, pero seguramente mañana.
6: Hoy no creo, sí, porque han salido muchos camiones.
5: ¿Qué te han contado de la ruta? Porque me decían, está abierto y todo, pero se puede formar hielo en la curva de la soberanía, allá en las cuevas, que no estaba tan sencillo.
6: Y bueno, eso se verá hoy. Viste que la cordillera es día a día. Yo hace un montón de años que voy a Chile. Verán cómo amanece hoy, pero parece que un día piola, que no hay viento, no hay nada. Si no hay viento, no se complica tanto.
5: Claro. Le contamos a la gente que está despejado, se ve toda la montaña nevada, o sea, está altísimo. Chicos, preguntas para Fabián, lo que quieran preguntarle a un camionero mendocino experimentado.
2: Una consulta, Fabián, no sé, preguntarle si estuviste ahí los 35 días junto al camión o si tuviste la posibilidad de dejarlo, dejar la cara y venirte para acá, para Mendoza.
6: No, que yo llegué al transporte. Yo he cargado el 14 de julio, cargué en La Plata, en Buenos Aires.
2: Sí.
6: El 15 llegué a Mendoza, a la base. Viste, nosotros, si somos en Mendoza, te deja pasar gendarmería ahí de Guerrero, y los camiones de Mendoza se vienen a la base. Ajá. Y los choferes con domicilio en Mendoza, ya sé.
5: Vos pudiste estar con tu familia.
6: Exactamente.
5: Ahora, y lo veíamos en los medios y hemos hecho nota muchos años de los brasileros, los paraguayos, se quedan al lado del camión, no les queda otra.
6: Es como si nosotros hubiésemos quedado en Chile.
5: Claro.
6: Es lo mismo, ¿viste? Donde uno queda, tenés que quedar. Y aguantarla.
5: Bueno, me decías que entre ustedes hablan y no ven 3.500 camiones esperando. ¿No son tantos los camiones que están esperando?
6: No, yo por los años que tengo, digamos, y este corte ha sido muy largo, han derivado muchos camiones por el sur.
5: Ajá.
6: Porque allá por el sur, mi empresa se fue, el 80% de la empresa por el sur. Eso lo decide el cliente de la mercadería, si paga el flete y los deriva por el sur.
5: Bueno, otra cosa que me decía Gendarmería, y lo comparto con Fabián, que no lo alcancé a contar, hay más o menos 600 esperando en Uspallata que esperan que pasen hoy, y todos ustedes que están acá en la 84, que son 600, esperan mandarlos para Uspallata en el día de hoy, que alcancen a subir los 600. ¿Vos crees que se podrá?
6: Sí, yo creo que sí. Sí, porque va a ser el tráfico solo para Chile. Y si Chile trabaja bien, la cosa es que no se forme en...
5: Colas allá.
6: Claro, en Libertadores. Y ahí dijeron que iban a duplicar la gente. Así que va a ser atender camiones y revisar y bajar, nada más. Revisa aduana, SAC y bajando.
5: Una más. Vos sabés que Cornejo está hablando de tercerizar o privatizar el trabajo de limpiar la ruta de los dos lados, que lo tomen empresas que sepan específicamente eso, y hablaba de empresas canadienses con otras máquinas. Y Chile está insistiendo mucho con pasos de baja altura. ¿Por dónde crees vos que va a ser la solución definitiva para esto? ¿Cambiar el paso, hacer un paso de baja altura o las máquinas que limpian la ruta? Porque este temporal fue particularmente bravo.
6: Y bueno, eso lo tendría que ver las autoridades y de los años cómo se va a venir. Viene cambiando el clima. Si va a estar cerrado un mes, no le va a convenir a nadie.
5: Claro.
6: Le conviene hacer un baja altura.
5: Que es carísimo, pero después lo va a amortizar.
6: Claro, se ha planteado siempre. Cuando se empezó a plantear el baja altura, ¿qué es lo que fue? Y se va a ocupar 3 meses y después la gente no va a querer pagar esa cantidad de plata. Tenés que cerrar este paso y todo el mundo baja altura para que sea rentable, porque si no, ¿quién va a venir a trabajar?
5: Que no tenga opción.
6: Exactamente.
5: Bueno, gracias, Fabián, que soy el primero que, bueno, vas a pasar mañana, así que suerte. ¿A dónde vas? ¿A qué parte de Chile vas?
6: A Santiago, Santiago de Chile.
5: ¿Qué llevas?
6: Carne. Carne enfriada.
5: Chao, Master, suerte.
6: Muchísimas gracias.
5: Carne enfriada, imagínate el gasol que han gastado para enfriar esta carne.
2: La carne más cara del mundo.
5: Frío. Sí. Todos estos días. Bien. Bueno, en una hora aproximadamente comienzan a mover los camiones acá en Ruta 84.
2: Ahí se bajó del camión el Juli y se le empezó...
5: En el transcurso del día, sí. En el transcurso del día lo sacan a los 600 hasta Uspadata.
2: Dale. Un abrazo, Juli, antes de perder la señal de vuelta. Muchas gracias. La seguimos luego. Julián Chaver, desde la ruta 84, es ahí cerca de la cárcel de Cacheuta, uno de los controles donde hay camiones esperando, y en 8 minutos nada más va a volver a abrir el paso internacional solo para camiones después de 35 días.
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2: Hoy está dulce Ponce, ¿no? Después del 3-1 de Gimnasia con Talleres. ¿Qué tal? Buen día, Carlos. ¿Cómo andamos? ¿Todo bien?
9: Bien, amigos. ¿Cómo están ustedes?
2: ¿Todo tranquilo? ¿Fuiste a la cancha ayer?
9: Por supuesto, un estadio caliente.
2: Sí. Lo insultaron mucho a Sampaoli. Yo lo vi por tele. Ya está, déjelo tranquilo.
9: Pero no, porque cae antipático.
2: Sí, sí, pero les hizo algo.
3: Estoy de acuerdo. No, nada. Es antipático, nada. Sí. Y hay que putearlo. Cada vez que uno se lo cruza hay que decirle algo. Sí.
9: Porque aparte nos hizo mal en el Mundial, tenemos bronca de ahí, creo.
2: Sí, pero ya pasó, ya cuánto hace, 8 años. Sí, sí.
3: Nunca pasó.
2: Sí. Pobre Sampaoli. Y hablábamos ayer con Talleres, hay algo particular, ¿no? Desde aquella final por el ascenso, aquel gol del Mago Oga hasta hoy, digo, y por lo que veo le ha salido bastante bien.
9: Sí. Sí, de antes también, en la época de oro de Gimnasia, hace mucho.
2: Sí.
9: Los dos equipos más grandes del interior eran Talleres y Gimnasia.
2: Claro.
9: Durante la época, me insisto, la época hace mucho, en la época de oro de Gimnasia, hubo muchos partidos entre los dos. Uh-huh. Así que sí, había un partido con mucha historia, muy lindo. Bueno, obviamente Gimnasia jugó bien, jugó bastante bien. Hubo una clave que fue que Talleres tiene un jugadorazo que fue el que le manejó el partido cuando jugamos en Córdoba, en el Chateau, en el Kempes.
2: El Kempes.
9: Que es un volante central que nos pegó un paseo bárbaro que se va a Galarza, todavía lo marcaron muy bien y Talleres medio que desapareció.
2: Sí.
9: Y los de Gimnasia hay que reconocer que está encontrando un estilo Gimnasia que le costó bastante a Franco. Pero un estilo donde te comen los talones. Fíjate que no lo dejó tocar la pelota Talleres.
3: No, el primer tiempo es perfecto.
9: Sí, que le jugamos, digo, como si yo jugara.
2: 9 partidos jugados, 5 ganó Gimnasia, 3 empates y 1 ganó Talleres, según el historial rápido, así buscando rápidamente.
9: Sí.
2: ¿Qué se hace con quién era Francos, el que echaron? ¿Franco? ¿O Ferro? ¿Cómo se llama?
9: Sí, el paraguayo.
2: ¿Qué se hace con él? Digo, ir ganando 3-0, hacerse echar de esa forma tan, tan boba, digamos.
9: Mirá, se lo deja donde debería estar, que en el banco.
2: Está bien.
9: Porque cuando vuelva, porque el titular es el que era de Maipú, Kili.
3: Sí, Luciano Paredes.
9: Con Luciano Paredes era el titular, lo que pasa, tuvo unos partidos flojos, estuvo medio lesionado y todo, pero tiene otro jugador de Gimnasia. Gimnasia tiene no tiene un plantel de primerísimo nivel, pero tiene un buen plantel. Y ahora está empezando a jugar más o menos bien, de local y de visitante un poco más flojo, pero bueno, acuérdate que siempre no hay que entusiasmarse tanto. Gimnasia, el objetivo de este año es permanecer.
2: Sí. Sí,
9: así que eso es clave, ¿no?
2: Hablamos recién.
9: 9 puntos.
2: Sí. Uno ve la tabla y sería muy difícil que el Lobo termine peleando ahí abajo. Digo, ya está. Tiene un margen.
9: Claro, tenemos un margen porque a Estudiantes de Río Cuarto y al Aldosivi le va muy mal.
3: Claro. Pero no hay que confiarse.
9: No hay que confiarse. Gimnasia, bueno, lo dijo el presidente de Gimnasia con Débora en partido liquidado, que Gimnasia tenía que completar en el año 40 puntos para estar tranquilos, En esta segunda fase nos faltan 21 puntos, de los cuales ya llevamos 9.
3: Claro.
9: De los 21 que deberíamos sacar para estar absolutamente tranquilos.
3: Claro.
9: Y consolidar. Ahora, cuando vos ves para atrás, vos, Kili, que sos futbolero y que venís de conocer mucho el ascenso de muchos años, cuando vos ves el club hoy y lo ves hace lo pudiste ver hace 10 años atrás,
3: sí.
9: El progreso de Gimnasia es muy grande.
3: Es muy grande, en lo social, en lo edilicio y en lo futbolístico, ni hablar.
9: En lo futbolístico muy grande, y mira, por ejemplo, el Juan Cruz, mi nieto, va a la escuelita de fútbol de Gimnasia. Uh-huh. Yo lo llevo a veces.
3: ¿Ahí en el aeropuerto?
9: Está lleno.
3: ¿En el aeropuerto?
9: No, él juega en el predio ahí del estadio. El predio del aeropuerto, cuando va los fines de semana, está lleno.
3: Está lleno.
9: Pero aparte el club también está lleno, es decir, de todo, de chicas que juegan a diferentes deportes, ¿viste? Es decir, ha cambiado mucho el club. Realmente, Gimnasia, si se mantiene, entra en una etapa de crecimiento y de progreso más o menos importante.
3: Claro, porque
9: va a andar bien.
3: Porque vos tenés que sumar socios, y los socios tenés que ofrecerle más cosas, claro, además del fútbol.
9: Exactamente, le tenés que ofrecer algo. Gimnasia bastante familiar, aparte.
3: Uh-huh.
9: Cuando vos vas a la platea de Gimnasia, viste, vas tranquilo, el ambiente que se vive en el club es bastante familiar. Yo creo que yo estoy contento.
2: Sí, ayer toda la familia putearon a San Paoli. Pobre San Paoli.
3: ¿Pero qué tenés con San Paoli?
2: Pobre, me da pena, está tirado en el piso.
3: No, a vos lo que te...
2: Si está en el piso no se le pega.
3: Vos lo querés porque tiene plata, porque sabe hacer plata. Porque ahora seguramente va a tener una rescisión de contrato millonaria con Talleres.
2: Claro.
9: Sí, Talleres un clavo, realmente lo que hizo traer a San Paoli, un clavo. Así que bueno, de fútbol soy más que satisfecho, esperemos que nos empiece a ir bien de visitantes.
3: Es lo único
9: que y bueno, y que a la Lepra le vaya bien, ¿viste? Yo soy, vos sabés, hincha de Gimnasia de que tengo memoria, si mi viejo me llevaba a la cancha, que tengo 5 años, así que hace mucho, pero a mí soy de los hinchas de Gimnasia que no me molesta que a la Lepra le vaya bien, es decir, así que realmente lo digo,
2: no es una pose, exactamente.
9: No, en serio, a mí no, para nada, al contrario, tengo un montonazo de amigos de la Lepra que todos me escribieron cuando Gimnasia ascendió, viste, la verdad, contento, y a mí me pasa igual, viste, no, realmente no, en la época nuestra había esa rivalidad, nos tomábamos el pelo, nos hacíamos broma, como nos hacemos entre nosotros, pero entre los futboleros, pero no había, entre Gimnasia Independiente y los equipos mendocinos, no había esa bronca que hay hoy, o esa marginalidad violenta que hay hoy, era muy poquita, viste, casi no existía. De hecho, el Víctor jugó un nacional para la Lepra.
2: Sí, exacto.
9: Es decir, era otro clima, y a mí me ha quedado ese clima. A mí no me molesta. Como no me molestó que Godoy Cruz estuviera tanto año en la A y le fuera bien.
2: Claro. Carlos, te comento un esquema de negocios que yo no logro comprender. A lo mejor vos me dirás, no, sos un ignorante, esto tiene sentido. El tema de la Ruta 7, el Estado licita la concesión de los 329 kilómetros que tiene la Ruta 7 en Mendoza, se la preadjudica a una UTE de empresas, y se, lógicamente esa empresa, esa UTE, puede cobrar peaje, pero le saca la responsabilidad de limpiar la ruta, y además surge la idea de que el Estado licite y le pague a otra empresa para que limpie la ruta en alta montaña. A mí me resulta complicado de entender, digo, porque si vos cobras peaje, se supone que con ese peaje tenés que hacer el mantenimiento y las obras necesarias. ¿Por qué el Estado le va a pagar a otra empresa para que haga la mayoría del mantenimiento o el mayor peso del mantenimiento, que es la limpieza de la ruta en la montaña?
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2: Que no termino de comprender.
9: Yo tampoco.
2: Bueno, listo. Chau, Carlos, nos vemos el lunes. Bueno, me queda la tranquilidad no, que no soy yo, digo.
9: No, a ver, me parece que inicialmente una imprevisión de los que licitaron la concesión privada, porque si sabés que estás licitando no una ruta llanura, sino que estás licitando una parte de la concesión que es para alta montaña, podrías haber previsto un renglón del pliego que el proveedor, el nuevo concesionario, tendrá que mantener limpia la ruta. Lo que hubiera pasado por sido muy grande.
2: ¿Qué pasó, Carlos?
9: Un problema.
2: Lógicamente que es complejo y es carísimo, pero se había avanzado en su momento bastante con el proyecto de la Corporación América, del grupo de Urnequian por el túnel.
3: ¿Quién era el encargado de la Milley, finanza?
2: Claro, con Milley ahí trabajando. Digo, ¿por qué se cayó ese proyecto? O sea, hasta teníamos la maqueta en el aeropuerto, o sea, lo vimos.
3: No la creímos.
9: Sí, eso. Vos sabés que eso lo empezó una empresa mendocina.
2: Ah, Tecnicagua, sí, es verdad.
9: Tecnicagua, la familia Diastelli, fueron los primeros tipos que se les ocurrió hacer el proyecto del túnel de baja altura. En un momento, Tecnicagua, que era una empresa grande, pero digamos mendocina, si no era una gran empresa, le vendió el proyecto a Urnequian. Y ahí estuvieron analizándolo, y la verdad que, mira, como en casi todo este tipo de cosas, el financiamiento no puede ser solo privado.
2: Claro.
9: Es decir, ahí hacía falta que pusiera plata el Estado. Y eso es lo que nunca ocurrió. Es decir, si le hubieran dado una mano a la Corporación América o a otra, se podría haber hecho el túnel de baja altura. Claro. Y después un poco me parece que nos hemos ido resignando. Porque íbamos a hacer, te acordás también, creo que eso es una idea de Cornejo, como una segunda opción, digamos, era tenerle un túnel de ida y uno de vuelta.
2: Sí.
9: A utilizar el túnel de que el viejo trae ferrocarril trasandino para tenerlo de uno de ida y uno de vuelta.
3: Claro, un sentido y el otro de vuelta.
9: Eso también se cayó. Claro, eso también se cayó. Y después hemos perdido mi humilde opinión, hemos perdido las ambiciones, porque fíjate que ya ni siquiera pedimos porque sea toda una autopista esto, que es lo que debería ser. Me refiero a alta montaña, ¿no es cierto?
2: Sí, sí.
9: Es decir, desde Mendoza hasta el Paso Cristo Redentor. Debería ser ya una autovía, viste, con máquinas de primer nivel. Yo creo que Mendoza está más que se merece este paso, en realidad, más que se merece. Estamos muy cerca del principal puerto de Chile, estamos muy cerca de la capital de Chile. Realmente es una es algo que le podría cambiar la historia económica a Mendoza y a la Argentina, y que, bueno, durante 30 años no se utilizó, no se llegó a concretar, ni parece que se fuera a concretar. Este proyecto es un proyecto de baja altura. El de la concesión.
2: Claro. Sí. Recién hablábamos de las diferencias con Osvaldo Valle de Gendarmería del panorama ante el cierre. Es decir, antes había camiones a la vera del camino, en la banquina, kilómetros y kilómetros.
3: Ahora hay por lo menos una organización.
2: Claro, pero la situación de fondo sigue siendo la misma. Claro, es eso, es una organización desde un fracaso de décadas, de que no podemos modificar la situación de fondo.
9: Claro, mira, en todo, el otro día hablábamos del tema del endeudamiento, y los problemas económicos se arreglan con plata, amigos. Hay que poner plata. Sí. ¿Viste? Parece tonto lo estoy diciendo, pero hay que poner plata.
3: Es el famoso huir para adelante. Plata,
9: claro, si no pones plata, y plata en muchos momentos en Argentina para hacer acá un corredor muchísimo mejor del que tenemos, ha habido.
3: Claro.
9: Y la han usado para otra cosa. Así que, bueno, nada, ahí tenemos que lidiar con esto, pero te digo,

0: No nos acostumbremos a que la pelea es que bien que van de a 100 camiones y no se matan, o que, digamos, dejemos un día para los turistas y dos para los camiones. No, digo, yo no nos acostumbremos a eso porque realmente no es lo que debería ser en una
1: Sí.
0: provincia para Mendoza. Tengo algunas perlitas que no
1: Dale.
0: tienen nada que ver con la economía.
1: Dale.
2: A
1: ¿Puede
2: ver.
1: ser?
2: Sí, cómo no. No, no se
0: No,
2: puede. No, me
0: una si
2: reinteresa.
0: vieron Moria.
1: No la vi todavía. ¿La serie?
0: Bueno, sí, es una miniserie, son unos
1: Sí, sí,
0: pocos
1: sí.
0: capítulos.
1: No la he visto todavía.
0: Bueno, me pareció, a ver,
2: Ah, perdón,
0: muy, muy bien
2: hablando
0: hecha.
2: de lo bien que está Gimnasia, ¿te acordás cuando en un momento Badalá iba a salvar a Gimnasia?
1: Bueno, Moria con la camiseta de Gimnasia,
2: ¿Te
1: me
2: acordás que estaban
1: acuerdo.
2: los
0: ¿Te acordás,
2: pósters?
0: che? Y no
2: Sí.
0: sale en la serie eso.
2: No,
0: Esa lo
2: no, porque no duró
0: pueden
2: nada.
0: sacar.
2: En la larga vida de Moria no fue nada eso.
0: Claro. Mirá vos, me había olvidado de eso. Bueno, ahí lo muestran a Badalá como un tipo que estaba medio quemado y quería hacer
2: Con
0: negocios
2: ella,
0: a
2: claro.
0: costa de Moria. Se ve que uno de ellos ha sido
1: Esa gimnasia.
0: promocionar gimnasia, andá a saber para qué lo querría el tipo. Bueno, de allá venimos, Kili, por eso digo que lo que
2: Claro.
0: la actualidad de gimnasia, pero digo, la serie es muy buena, che, me gustó mucho. A mí me encantó, las actrices son excepcionales las que hacen de Moria. Me parece, realmente me impactó la serie. Es más, te diría, demasiado serie para el personaje. Es decir, es una realización espectacular para un personaje que, por lo menos para mí, no es tan importante, Moria Kazán. Pero bueno, la verdad que la disfruté, me gustó mucho.
1: ¿Aparece algún
0: Así que se la recomiendo,
1: personaje de la
0: muchachos.
1: época conocido? No sé, qué sé yo, Maradona, Sofovich,
2: Olmedo,
1: Jacobo, Olmedo,
0: Porcel.
1: salen
0: Sí,
1: todos
0: sí,
1: ellos.
0: sí. Bueno, no, a Olmedo y Porcel yo creo que a propósito les dan un papel secundario y hablan muy mal, sobre todo de Porcel,
2: Porcel
0: al inicio de
2: se
0: la...
2: llevaba muy mal con ellos,
1: sí.
2: sí.
0: Sí, con eso, de Porcel habla muy mal, pero digamos, en la vida de Moria, en lo que explican de la vida de Moria, Olmedo y Porcel son personajes menores, digamos,
1: Sí.
0: participan al inicio. De Sofovich también lo muestran, también como un personaje que no influyó tanto en la vida de ella, y está muy centrado en ella y en la relación con la hija.
1: Ajá.
0: Pero bueno, está Griselda Siciliani
2: Sí.
0: haciendo de Moria en una etapa, está Cecilia Roth,
1: Sí.
0: una grandísima actriz haciendo en otra, así que me parece que vale la pena, che, está
1: Bien.
0: buena.
2: Habrá que verla entonces.
1: Bien. ¿Alguna?
0: Bueno, dólar a fin de año 1.650, para dar algún dato económico.
1: Eso te iba a preguntar porque apareció Broda, Melconian, diciendo que podría el tipo de cambio modificarse sin que afecte a la inflación, como que se empezó a hablar de un dólar más caro.
2: Un pasaje de bondi.
1: A la inflación, como que se empezó a hablar de un dólar más caro.
2: Un pasaje de bondi.
1: Claro, exacto.
0: Mira, lo que dice el gobierno, no, yo creo que ya no va a hacer en ningún movimiento, o va a impedir que haya algún movimiento brusco del dólar. Es decir, los que son exportadores, los que se dedican al turismo, los que dependen del valor del dólar para competir, yo les aconsejaría que no se hagan muchas ilusiones. Es decir, el gobierno... Fíjate que 1.650 a fin de año, si lo comparás con los 1.500 de hoy, es un crecimiento que hasta es menos que la inflación.
1: Sí.
0: Es decir, que posiblemente si le salen bien las cosas al gobierno, el dólar esté hasta un poquito, en términos relativos, un poquito más barato todavía. Así que no, yo le diría que si dependés del valor del dólar para tus negocios, no te hagas ilusiones de que va a haber una devaluación.
2: Bien.
0: Eso por un lado. Si llega a haber un salto, va a ser porque se le escapa al gobierno.
1: Sí.
0: Es decir, y se le va a escapar, yo te diría, no por motivos económicos, porque la verdad que dólares va a haber. Es decir, el balance entre oferta y demanda de dólares no va a generar problemas en la Argentina. Es decir, que no, el gobierno técnicamente no va a tener problemas en manejar el dólar, sino que va a ser por temas políticos.
1: Sí.
0: Viste que cada vez... Lo que venimos charlando hace
1: Sí.
0: mucho nosotros, tanto Monti con vos como en el Marcelo y Kili, cada vez la incertidumbre política va a empezar a pesar un poco más en todas las variables económicas. Entonces, vamos a tener que ir viendo cómo se desenvuelve eso, las encuestas, la posibilidad que Milei sea reelecto, si aparece una alternativa del medio. que no sea el peronismo, el kirchnerismo, que es el que medio que quiere que romper con el estatus, con el modelo actual, pero cada vez la política se va a ir metiendo más en el valor de las variables económicas. Sí. Así que debemos, yo te diría que tenemos que prepararnos para eso. Pero bueno, si haces un plazo fijo, los que tienen la suerte de poder hacer un plazo
1: ¿a
0: fijo,
1: ¿a cuántos días?
0: Y no, hay que hacerlo siempre. Yo creo que hacerlo 30, máximo 60, si la diferencia de la tasa entre 30 y 60 vale la pena, sí. Que en general no vale la pena. Es muy poquita la diferencia entre hacerlo a 30 o a 60. Y ahí tenés una... Sí han subido, si vas al banco, a recordarle al que te hace el plazo fijo que las tasas, la tasa Tamar, que se llama, que es la tasa que mide esto, la tasa de los plazos fijos para grandes sumas, pero se aplica a todas, ha subido, estaba 19 y está 24. Ajá. Así que te den unos puntitos más. Sí. Y claro, para el y el dólar, bueno, nada, el pronóstico del mercado, que puede no cumplirse, pero es que a fin de año más o menos va a estar entre en el entorno de los 1600-1650, y en mi opinión mía, no hay motivo para que esté descontrolado de ninguna manera.
1: Bien.
0: Después hay montones de cosas para discutir, pero bueno, ese puede ser un mínimo panorama, aparte de lo más importante del día, que ha sido lo de gimnasio, obviamente.
1: Sí, lógicamente, tal cual. Bueno, Carlos, muchas gracias, nos vemos en
0: un abrazo, que estén muy bien.
1: Carlos Ponce.
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2: 9 horas 14 minutos.
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0: Seguimos sumando gente al baile.
1: Vamos a seguir hablando de gimnasia.
0: Y creo que también estuvo en la cancha.
1: Sí, me parece.
0: Ella es de ir a todos los partidos. Débora Puebla, ¿cómo le va? Buen día. ¿Qué tal?
2: Hola, chicos. Buen día, Monti. Buen día, Kili. Hola, Maldonado. Ya vamos a hablar de ti, Maldonado. Pero escúcheme esto. ¿Saben qué significa el concepto de farmear aura? ¿Ustedes lo han visto?
1: Me lo he fumado porque no sabía lo que era este fin de semana. Todos hablando de eso.
0: No sé cómo lo vas a enganchar. Me da intriga.
2: Dos cosas. Primero, el lobo farmea aura. Mando chivo para la excelente nota que hizo mi compañera de Mendoza Post, María Belén Godoy, que
0: fíjate
2: está en
0: que
2: Mendoza
0: dijo
2: Post,
0: compañera, que no con... dijo amiga. Ahí hay una, ya hay,
2: bueno,
0: hay interna.
1: No podés encontrar.
0: En esa redacción ahí pasan cosas.
1: No podés encontrar mugre en eso.
2: Hay grieta. Sí. Hay un montón de grieta. No. Bueno, farmear aura, si ustedes no entienden el concepto, el primer tiempo de gimnasia frente a Talleres y lo van a entender, porque Módica ayer se comió crudo a Talleres de San Paoli, el lobo mendocino se lo comió crudo en realidad, doblete de Módica, sin Golani también, Fernández el descuento de Talleres, pero vamos a hablar del enorme triunfo del lobo mendocino ayer en el Víctor Legrotari, la verdad un 3-1 formidable, en donde creo que jugó uno de los mejores partidos en primera división, el lobo, no me quedo corta, y aparte uno de los mejores partidos, si yo te digo uno de los mejores partidos de la era, digo, Darío Franco.
0: Sí.
2: En gimnasia todos me van a decir el partido que le ganó, el 3-2 que le ganó a Vélez.
0: ¿Sí? De vuelta, sí, me acuerdo.
2: Claro. Pero ayer con la contundencia que ganó, yo lo pongo en el top 3 de los mejores partidos, ¿eh?
1: El primer tiempo de ayer lo que tiene es esto de, ¿viste? Cuando te sale todo bien,
0: sí.
1: Decir, no le dejás agarrar la pelota al rival, la tenés todo el tiempo vos, creás situaciones en riesgo, hacés dos goles. Me parece que en ese sentido es mucho mejor este partido.
2: Sí, y aparte otra cosa, ustedes hablaban de la tabla de posiciones y sobre todo también de los promedios de gimnasia. Yo creo, mi humilde opinión, y me van a decir, tampoco se digas tanto, pero yo creo que ya que es descenso, ¿no? Ya lo sacó esa palabra al diccionario, ya no ve el tema de promedio. Va por más el lobo, yo ya lo había anticipado, que la ambición del lobo mendocino va mucho más allá y está mirando las copas internacionales. Aún continúa a 5 de meterse ahí, porque tiene 28. El último que está el Rojo Avellaneda, que ayer ganó, que hizo lo suyo con Lanús, y que también está 5 unidades de eso. O sea, y el Rojo Avellaneda tiene 33 unidades, Gimnasia quedó con 28. Estoy hablando de clasificación a Copa Sudamericana.
0: El tema que hay muchos equipos en el medio, tenés a un montón de equipos en el medio.
2: Ya lo sé, Monti, no me sea el siempre el escudo.
1: No, es que lo que sí entiendo en el razonamiento de Débora es cuando vos sumás muchos puntos para zafar del descenso, te empezás a encontrar con que la clasificación a copas está ahí nomás. Es decir, mirá, yo estaba mirando para abajo y de repente si miro para arriba, es como cuando vas subiendo una montaña que decís, tengo que dejar el piso lejos. Y cuando, tanto te alejas del piso que empezás a ver la cima cerca.
2: Total, por eso digo que las ambiciones y los objetivos, no está mal pensar, sí, el paso a paso, primero mantenernos en primera. Es cierto lo que dijo Carlos, que habló Fernando Porreta en partido liquidado y habló que el presidente del Lobo Mendocino y dijo de la prioridad de los puntos, los 40 puntos que tiene que tener el Lobo Mendocino para mantenerse en primera. Pero ¿por qué no ilusionarse con algo más?
1: Claro.
2: Se lo puede permitir el Lobo, tranquilamente se lo puede permitir. Así
0: hay un dato
2: que no
0: hemos dado. Que el Lobo tiene al goleador del campeonato, o sea, Agustín Módica con 5, es el, ¿cómo se dice en Italia? El capo cañonieri.
1: Capo cañonieri.
0: Por el momento.
1: Vos tenés, los goleadores tienen rachas. Maipú tiene un.
0: Segundo Ascacíbar, perdón.
1: Segundo Ascacíbar. ¿Ves? Cuando estás de racha, estás de racha. Maipú tiene a Gobeto. Gobeto tiene 7 goles, creo.
0: ¿Qué Gobeto?
1: Juan Pablo Gobeto. No me pedías rima. Tiene 7 goles. Yo creo que 4 de los 7 los hizo de rebote. Es más, hay uno que rechaza al defensor, le da en la cara y entra. Entonces voy a decir, esos tipos hay que ponerlos siempre, hasta que se le termine la racha.
2: Yo me imagino los hinchas de Rosario Central que lo, a ver, con el diario del lunes, y vos decís, no podés predecir lo que va a pasar. Con el diario del lunes es obvio decir cómo Rosario Central dejó escapar a Módica. Claro. Pero es un tipo joven, es joven Módica. Se lo ve como grande de edad por la estampa que tiene, pero es joven. Bueno, nada, a Boca le hace falta un 9. Bueno,
1: me acuerdo una época que Vélez prestó a la Lepra. Que estaba en
0: A Valdemarín. Sí, me acuerdo.
1: Que lo prestó porque no andaba. Vino la Lepra, la rompió, hizo una enorme cantidad de goles. Entonces Vélez dijo, dámelo de vuelta.
0: Y anduvo en Vélez también.
1: Un tiempito anduvo en Vélez y después creo que fue a Chile, me parece. Terminó en Chile.
2: Bueno, ahora le digo así a mi amigo, no es mi compañero, es mi amigo, Maldonado, ponga la banda sonora de su vida, Maldonado, la Libertadores, porque a las 19 horas en el Estadio Malvinas. ¡Ah, qué bonito! Aura. Estoy todo el tiempo hablando con Aura. Tengo un hijo de 10 años y de lo único que hablo es de farmear Aura. Perdón, chico. Perdón. Estoy farmeando Aura con él todo el tiempo. 19 horas, Estadio Malvinas, Argentinas, Independiente Rivadavia, Fluminense. Lo histórico de la semana pasada lo tiene que reafirmar hoy Independiente. Claro. ¿De qué hablo de la semana pasada? Del 0-0 en el Maracaná. La línea echó el técnico de Fluminense.
1: Claro,
2: más allá de que Fluminense venía mal, luego del partido con la Lepra, dijeron los dirigentes de Fluminense, usted no puede empatar, ya te pintó la cara en la fase de grupo, ahora te pinta la cara en los octavos, no, mi vida, usted raje a su rebeldía, le abrieron la puerta y ahora viene con otro ímpetu. A ver, le dijeron, che, no es malo que se haya ido su rebeldía. Algunos hinchas de la Lepra dijeron, nos conviene que hubiera venido con Sobelía, pero bueno, yo creo que el Fluminense hoy viene con una obligación y la Lepra también está obligado a hacer algo, ¿eh? Hoy tiene la obligación para mí, si hablamos de las ambiciones del Lobo, también estamos hablando de que el techo para la Lepra es el cielo y tiene que hoy clasificar, tiene que asegurar su sello a cuartos de final de la Copa Libertadores. Nico Volcato, le doy el 11 de gala. Vamos. De Alfredo Berti para esta noche, el probable, ¿no? Nico Volcato, Luciano Gómez, Ezequiel Bonifacio, está la duda en la defensa. Leonard Costa, Jaco Studer, Juan Manuel Elordi, Gonzalo Ríos, Botari, Florentín, Matías Fernández, Alex Arce y Maxi Salas. Otro que también, bueno, la pasó mal en River y tiene su posibilidad en Independiente Rivadavia, así que estamos nombrando a los ex, ¿no?
1: Sí.
2: Ahora, no la rompen en un equipo y llega acá. Sí.
0: Veo la formación.
2: También, perdón, me olvidé.
0: ¿Qué?
2: El Monito Vargas se tuvo minutos ayer.
0: Sí, pero ya estamos.
2: Que obviamente.
0: Sí. Sí, uno esperaba que jugara más tiempo, igual, jugó poquitito.
1: Sí, no
2: jugó muy poquito, no se lo puede analizar, ¿eh? No me vengan a matarlo porque también jugó muy poquito.
1: Yo creo que iba a entrar, me parece, antes la expulsión de Franco Capriolo.
0: ¿Cómo se va a echar así? ¿Cómo se va a hacer echar así?
2: La verdad que, si me lo permite, Darío Franco, un tirón de oreja para. Muy boba la expulsión.
1: Claro, la única mancha de un partido perfecto.
0: Bien, ahora
2: sí, la verdad que
0: algunos nombres de Fluminense para esta tarde noche. Tiene buen equipo.
1: Obvio.
0: Hulk.
2: Y Fabio,
0: no sé, Germán Cano,
2: Silva,
0: estaba
2: Hulk, Jefferson Soteldo, Hércules.
1: Sí, Germán Cano. Hizo un gol.
2: No lo quiero nombrar igual, ¿eh?
0: Claro, sí. Pero tiene buen equipo. Digo, a estar atento, a cuidarse, porque los grandes equipos, de repente, como le pasó a la Lepra en el partido de la fase de grupo, que se distrajo 30 segundos y se lo empató Fluminense. 1-1, exactamente.
1: Uh-huh. Claro.
0: Así que bueno, debe algo más. Juega Boca hoy también.
1: Hoy juega Boca.
2: Bueno, ¿cómo algo más? Juega Boca. Hoy a las 7 también de la tarde. Mismo horario que la Lepra.
0: Como la semana pasada.
2: Partidos. Sí, como la semana pasada, 5 televisores uno tiene
1: hoy
2: que ponerse.
1: Doble pantalla. Hoy hacemos doble pantalla.
2: Claro, Álvaro Montero, Gorosito, Del Hoyo, Ayrton Costa, Lautaro Blanco, Milton Delgado, el Rusito Ascacíbar, que usted lo nombró como goleador.
0: Sí.
2: Lionel Flores, Aranda, Flores y Aranda, las dos criaturas que lo están salvando a la Papa Boca. Sebastián Villa y Miguel Merentiel. 7 de la tarde en Defensores del Chaco. ¿Por qué? Porque tiene que ya refutar el 3-1 o tiene que reafirmar el 3-1 de la ida. Acá la vuelta. Mañana, chicos,

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0: 34 minutos ya pasan de las 9 de la mañana. Ya está abierto el túnel internacional Cristo Redentor. Después de 35 días, solamente recuerden para el paso de camiones. Se estima que hay 3.500 camiones esperando, que estaban esperando la apertura del paso. Y calculan que van a poder cruzar 700 por día. Va a estar abierto en el sentido Argentina-Chile el paso internacional este martes, miércoles y jueves. Es decir, que podrían llegar a pasar 2.100 camiones de los 3.500 que estarían esperando. Durante este tiempo, insisto, martes, miércoles y jueves, no podés cruzar en vehículo particular más allá de Uspallata, no podés seguir, no podés llegar, por ejemplo, a los centros de esquí, a Puente del Inca, no vas a poder llegar, y sobre el día viernes y sábado se va a habilitar el tránsito en sentido inverso para camiones, únicamente, desde Chile hacia la Argentina, hacia Mendoza, y todavía están analizando si dejan pasar a vehículos particulares desde el viernes para llegar a la zona de alta montaña y hacer turismo interno. Hay una nota en Mendoza Post a partir de una entrevista que hacíamos ayer en Tenés que Saberlo, que ha generado mucha repercusión por lo siguiente. Es una entrevista que hacíamos con Ana Sisti. Ana Sisti es la flamante vicerrectora de la Universidad Nacional de Cuyo. Asumió el sábado junto con la rectora Adriana García y todos los secretarios, entre ellos, hablando de gimnasia y esgrima, un ex futbolista del Lobo, Nicolás Sanfilippo. Ana Sisti, en un momento le preguntamos qué va a ser la nueva universidad, nueva entre comillas, aludiendo a la conducción actual, qué va a hacer con los días de paro de los docentes en los colegios secundarios. Acuérdense de años anteriores de reclamos de los padres, de los chicos que estudian allí, porque estaban más de un mes sin clases en algunas ocasiones, en algunos años. ¿Qué ocurría? En el resto de los colegios de Mendoza no adherían los docentes a los paros por el ítem aula. Por lo tanto, ante los descuentos no adherían, pero a nivel colegio de la universidad no regía el ítem aula. Por lo tanto, ante cada paro nacional, por ejemplo, había una adhesión masiva y los chicos no tenían clases. En un momento, la gestión saliente de Esther Sánchez y Gabriel Fidel corrigió esta situación y comenzó a aplicar un descuento a aquellos docentes, profesores de los colegios secundarios que hagan paro. Y ahí se acabó el tema de los años sin que tenían meses enteros sin clases. Lo que planteó ayer Ana Sisti es que van a rever esto, que todavía no lo tienen definido, que es una charla, una decisión pendiente que tienen con la rectora Adriana García. En su momento, ni bien ganó Adriana García aquella elección de junio, ella fue ambigua al respecto y después salió a aclarar que no había dicho lo que decíamos que había dicho. En aquel momento, Adriana García justamente se manifestó en contra de los descuentos, pero después dijo, no es lo que vamos a hacer. Bueno, ahora Ana Sisti, la número 2 de la universidad, vuelve a poner en duda la continuidad de los descuentos y hay mucha preocupación, acá viene la repercusión que les iba a comentar, entre los grupos de padres de alumnos de los colegios de la universidad. Preocupación porque vuelva aquel escenario donde tenían a sus hijos con que perdían meses y meses de clases al año.
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0: comienzo que podrías decir, esto es Yes, es
1: largo,
0: Led Zeppelin, Genesis. Es Bon Jovi.
1: Mira.
2: ¿Arranca o no arranca?

0: David Bryan, el tecladista de Bon Jovi, es uno de los pocos que sigue hasta hoy en la banda. El 18 de agosto de 1986, es decir, hace 40 años, salía el disco Slippery When Wet.
1: Esto es ochentoso, es 80, absolutamente.
0: Sí. Era ese metal que empezaba medio como metal clásico, con tema medio sinfónico. Bon Jovi le mete una impronta pop, una impronta country que le da otro sabor. Pero era el disco que iba a entrar por primera vez en la lista del Billboard, en el top 10. Bon Jovi había debutado en el 84 con el disco que tenía, se llamaba Bon Jovi.
1: Sí.
0: Que tenía un hit que era Runaway. Ese lo produce el primo de John Bon Jovi, que en realidad el apellido es Bon Jovi, o sea, es italiano.
1: Ah, bien.
0: Bon Jovi es una digamos, americanización, sí. De un apellido italiano. La cuestión es que el segundo disco, él se pelea con el primo, lo produce un canadiense, resulta un fracaso, no lo publicitan. Entonces llaman a Bruce Feynman. Bruce Feynman, así se dice, había producido en esa época los discos de AC/DC y de Aerosmith. Entonces dice, bueno, vení, producimos este disco. Las canciones son todas de John Bon Jovi y Richie Sambora, el guitarrista, el guitar hero de Bon Jovi, con el cual siempre los egos hicieron eclosión muchas veces. Por eso hay giras, como me tocó a mí, cuando lo fui a ver, no estaba Richie Sambora. Es como ir a ver a Maipú y que no esté en Sopera. Claro. Bueno, la cuestión es que ese disco llegaría rapidísimo al número uno por el segundo. Cuando estamos escuchando el primero de la lista, pero el tema era el segundo corte, que fue el primero de difusión, y este tema fue el que los hizo exitosos.

0: este tema no es parte de Karate Kid? Cuando se va en el auto, él...
1: Rocky.
0: Me suena alguna de esas dos películas, o es Karate Kid o Rocky.
1: En Rocky, cuando se va en el auto, es Survivor, la misma banda de ¿sí? Rocky 3. En Rocky 4 es Corazones en Llamas, el Rocky, pregúntame lo que sea. De Rocky, de Karate Kid no me preguntes nada, solo sé que estaba Peter Cetera en la 2, pero nada más. En cambio, si me preguntás de Rocky, te sé todo.

0: Es muy gracioso lo de Richie Zambora, mientras Bon Jovi se casó después de unos años después de este disco, se casó y creo que todavía está con su esposa. Richie Zambora es siempre de casarse con supermodelos. Y claro, y después de cada separación vuelve a juntarse con Bon Jovi para bancar los divorcios.
1: Acá me dicen que en Rocky sale Living on a Prayer.
0: ¿Cuál dijiste?
1: Living on a Prayer.
0: ¿Cuál dijiste?
1: Viviendo como un...
0: Viviendo en una plegaria.
1: Eso.
0: Bueno, vos tenías Don't You Love the Bad Name, o le das al amor mal nombre, claro. Difícil de traducir. Y el corte 3 era Living on a Prayer, ¿sí? Una de las canciones elegidas como de las mejores de la historia.
1: Esta era.
0: ¿En qué momento sale esto en Rocky? ¿En cuál Rocky, por empezar?
1: Para. En la 1, cuando se casa. ¿Te casas la 1?
0: No, si la 1 es del 79 y Living on a Prayer es del 86.
1: Claro, no
0: me dan los números. Para. Y Rocky 4 es del 85 y esta...
1: La que pelea con el ruso, acá está. Cuando se muere Apolo. Esa es la 4.
0: Qué raro, ¿no?
1: ¿Sí?
0: Cuando se pone Apolo, que él agarre el auto, es Corazón en Llamas de Survivor. Es raro. Bueno,
1: raro. Yo ya lo estoy viendo.
0: Esta es Living on a Prayer, donde tiene uno de los estribillos más pegadizos de la historia de la música. Además, una de las pocas canciones del rock norteamericano con conciencia de clase. Sí. Esta habla de una pareja de clase trabajadora que no le alcanza la guita para sobrevivir. Dice, el amor va a poder, va. Pero vivimos

0: es un resumen en realidad de Rocky 4. Me parece medio blue. Tienes razón.
1: Lo que pasa es que cuando él agarra el auto en Rocky 4, empiezan a pasar escenas de la 1, de la 2 y de la 3.
0: Bueno, entonces es.
1: Pero la canción es Corazón en Llamas de Survivor. Bueno, repasamos más hits de Slippery When Wet. O sea, Slippery When Wet es el resbaladizo con lluvia. Es la traducción del disco. El corte 4 era Social Disease, que no fue una de las más difundidas de ese disco.
0: Tranqui, ¿eh?
1: Las dos anteriores tenían a Desmond Child, que era un autor de catálogo, como se dice en la discográfica, un autor de la discográfica, colaboró y bueno, justamente fueron los dos éxitos mayores.
0: Oh, el quilombo que se armó acá con el tema de las canciones de Rocky.
1: Porque te van a
0: aparecer otra.
1: El Ojo de Tigre.
0: Sí, de todo.
1: Ojo de Tigre, de la 3, es la famosa.
0: Por acá.
2: Pero chicos, acá en Argentina vivimos en una plegaria.
1: Sí. Claro. Bueno, ¿de qué se trata? ¿Qué cuenta la historia de viviendo en una plegaria? Dice, Johnny trabaja en los docks, en el doque, en los muelles.
0: Sí.
1: Dice, la unión entró en huelga, o sea, el sindicato entró en huelga. ¿Y qué pasa en Estados Unidos cuando vos vas a huelga? No te pagan.
0: No, claro.
1: Entonces tenés que bancarla vos. Sí. Si haces la huelga, te la bancás. Entonces le dice, el sindicato entró en huelga y estamos aguantando. Ella trabaja en un diner, diners son los cafés, claro, sí. Los cafés con cena. Obviamente, viviendo con el sueldo de ella, los dos, sí. Dicen, no. Entonces dice, ella suspira por la noche y él dice, lo vamos a lograr. Pero el tema es que tenés que rezar, no te queda otra. Y como dice la amiga.
0: Todo eso dice la canción.
1: Todo eso dice la canción, eso lo cuenta. Son Johnny y Mary. O sea, pero la cuestión es que. Es como acá, vivimos en una plega. Algún día vamos a salir. El corte 5 sí fue uno de los más difundidos y aún hoy es considerado uno de los temas más populares de este disco. Es donde empieza a jugar con el tema, algo que, si bien él es de New Jersey, un lugar muy urbano, él juega mucho con el tema de los cowboys, del campo, y coquetea con el country. Esto es Wanted Dead or Alive, se busca vivo o muerto.

0: Gran actor Bon Jovi también. Me acuerdo de alguna película. Una película donde actúa el pibe de Sexto Sentido, que ya no es tan pibe. No sé si lo viste en Happy Gilmore, que apareció ahora. No. La película de Cadena de Favores. Ahí aparece John
1: Ahí él hace Bon Jovi. De novio de la madre. Sí. De novio de la madre. Y hay una en la que él hace de cantante, hace más o menos de sí mismo. Una que se llama, no sé, Fin de Año o algo así. Que son esas películas corales que, así como, por ejemplo, viste, en Inglaterra hicieron en Love Actually. En Estados Unidos hicieron San Valentín. Sí. Y esta de Fin de Año, donde él está contratado para actuar en la bajada de esa de Times Square.
0: Sí, bueno.
1: Claro, y él se pelea con la organizadora y después aparece en el momento en que parecía que todo se caía y el tipo canta en esa actuación. Seguimos repasando los hits que tenía este disco, el Lipe Wet Wet de Bon Jovi. Razor Hands iba más al heavy metal clásico, donde Richie Sambora obviamente hacía uno de sus riffs más icónicos.

0: Llegué acá por allá por el 99-2000. Lo primero que me mostraron fueron el cartel de Bud Weiser en frente de Newark, el aeropuerto. La cárcel donde se filmó la película de Rocky, no de Rocky, la de Condena Brutal con Sylvester Stallone, y la casa de los abuelos de Bon Jovi. Vivía 4 cuadras de la casa de los abuelos de Bon Jovi, acá en South Sanborn, New Jersey. Ahora él vive en Long Island, New York, claro. Casa de los New York City.
1: Vecino destacado de la zona.

en aquella época, todo grupo de metal tenía que tener una balada. Como te digo, acá habían contratado a Desmond Child para componer con ellos, que había compuesto los dos grandes éxitos, Lo que Love the Bad Name y Living on a Prayer. Sí. Entonces, lo llaman y componen Without Love, que quedaba medio a mitad de camino entre tema pop y balada. Y dice, vamos a apostar a este corte, y sin embargo no resultó el más conocido.

0: ves que es estribillo pegadizo, ideal para que se convierta en hit.
1: Pero ha tenido, este disco ha reunido una variedad interesante de estilos, de...
0: Exactamente.
1: De música country, todo.
0: Balada, la idea era aprovechar, primero, la facha de Bon Jovi, los riffs de Zambora, la capacidad compositiva de ellos dos juntos, más de Fonchild, obviamente tenía que funcionar. Y la discográfica apuntó con mucha difusión. Otro de los temas fue I Die For You, puesto el corte 8, que este era de Bon Jovi y Zambora, y como te digo, apuesta a los riffs de Zambora.

0: Fisiológicamente hablando, John Bon Jovi no es más glam rock más que metal. Parece que le tira más al glam. Son los bonitos, como Europe, como algún álbum de Kiss también.
1: El negro de Marce le decía glam rock a esto y saltaron todos los puristas, le saltaron a la yugular. ¿Por qué? El glam rock es de los 70, son aquellos que además se maquillaban. Peyorativamente les decían hair rock, o sea, viste que ellos eran todos ruludos con el pelo batido. Sí. Hasta Axl Rose, viste que en los primeros discos aparece con
2: Cerati.
1: Que parece un caniche.
2: Soda Stereo.
1: Soda Stereo, claro. También en los raros peinados nuevos, sí. Exactamente. La cuestión es que entra más en el hair rock y en un soft metal también se le puede llamar, porque obviamente tiene mucho de pop. Sí. Son riffs metaleros, las guitarras distorsionadas, pero los estribillos son muy poperos. Y como te decía, apostaron a la balada con Without Love. Sin embargo, la balada que se convertiría en un hit clásico con el pasar de los tiempos sería el corte número 9, que era Never Say Goodbye.

0: solíamos estacionar en la oscuridad en el parque. Dice, perdimos la... Es tremenda esta frase. Perdimos la llave del auto y vos perdiste algo más en el asiento de atrás.
1: ¡Opa! Bueno, no se entiende la metáfora.
0: Claro, esto habla de los amores de secundaria. Sí.
2: De Don Bondoy, todo hace bien. Actuaba en Ally McBeal.
0: En Ally McBeal.
2: Hacía de novio de Ally McBeal, siempre hacía novio. Che, Kili, te olvidaste que hoy es un aniversario del último día de Woodstock, el más fuerte que tuvo.
0: Qué lindo Woodstock. Qué lindo.
1: Mucho gusto.
0: No tuve el gusto. Iba a decir todo el. Ya que vamos a hacer el chiste. A propósito de Woodstock, no tiene nada que ver. Si están en Netflix, busquen el documental de Woodstock 99. Es terrible.
1: ¿Por qué 90? ¿Qué? ¿Un Woodstock del año 99?
0: En el Woodstock del año 99 pasa que empiezan a haber disturbios porque las cosas estaban muy caras, se hace como un negocio muy grande. Los chicos empiezan a rebelar y lo que empieza con un incidente, por ejemplo, prender fuego a ambulancias.
1: Cosas menores. ¿No?
0: Cosas menores, porque además los organizadores le pedían a las bandas que tranquilizaran a la gente y las bandas no hacían más que cebarlas. Claro. Sale Rage Against the Machine y dice ¡revolución! ¿Viste? Sale Limp Bizkit y dice ¡prendan fuego todo! Los mismos, los Red Hot Chili Peppers que actúan desnudos, sí. Todo mal. Bueno, termina con violaciones, tremendo. Es tremendo el documental, porque está con los organizadores y te va mostrando las imágenes. Es terrible, creo que se llama así, Woodstock 99. Sí. Es un documental que está en Netflix, tremendo. ¿Y eso acordás por lo?
1: Sí, sí, sí.
0: Y si no, busquen la película de Woodstock, que creo que está en YouTube, todo está en YouTube.

0: Este dato random no lo tenía Andrea Lanés, que sabe todo de la farándula. Me dice, Bon Jovi es el suegro de la protagonista de Stranger Things, Millie Bobby Brown.
1: Ah, mirá.
0: De Eleven.
1: Sí.
0: No, no tenía ese dato. El hijo de Bon Jovi, que también sabe que come bien, es el marido de Millie Bobby Brown.
1: No le conocemos nada al hijo de Bon Jovi, no sabemos si hace música, nada.
0: No, no lo conozco. Ah, este dato que me manda Eduardo Sosa también me lo recordaba. Hace un año Bon Jovi rescató a alguien que iba a suicidarse. Estaba grabando un video y vieron una chica en un puente. Y él va y la convenció. O sea, hace todo bien Bon Jovi. Además, es como digo, yo cuando era chico me gustaba este disco. Sí. Le pido el póster a mi vieja, que me compre un póster, lo pongo en pie. Yo lo miraba Bon Jovi a los 13 años y me hacía dudar. No es como ahora, que tiene ya como tiene 60 años.
1: 60 y pico, sí.
0: Claro, y ve una foto de Bon Jovi ahora y me hace dudar.

0: Bueno, acá también lo que pasa, en julio él tuvo que suspender conciertos por problemas de salud, además, tuvo que abandonar el escenario. El tema cuál es, que había suspendido todas las giras, volvió, como diciendo, estoy recuperado, y todos vimos en el video que no estaba recuperado. Y en julio empezó la gira y tuvo que abandonar porque no está bien de la voz, un tipo que obviamente ha gritado mucho. Cerramos el recuerdo de Bon Jovi para poner la canción de Rocky 4. Esta es la canción que suena cuando él se sube al auto y empieza a recordar. Bien.
1: Que no es del disco este.
0: No. Bien. Es del disco Survivor de un año antes. Esta, él se sube al auto, que es un autazo.
1: Y después empieza... lo pierde el cuñado.
0: Claro, y él empieza a recordar a Polo porque y empieza a pensar en la pelea con... Él discute con la mujer le dice, ¿cómo vas a ir a pelear con Iván?

0: todo, amigos.
1: ¡Va a matarte! Le dice la mujercita.
0: Pues, y él le dice con el labio por el costado, así que dice, puede que me mate, pero para matarme tiene que estar dispuesto a morir.
1: Qué bien.
0: Te dije, pregúntame cualquier cosa, sí, de Rocky. Sí, hasta Rocky 5, así. Me llevó mi viejo a ver Rocky 4, me dejó en el cine, a laburar. Me dejó en el cine y daban Rocky 3 y Rocky 4. Me dejó ponerle a las 2 de la tarde. Me vi Rocky 3, Rocky 4, y después me quedé y vi Rocky 3 y Rocky 4.
1: Otra vez.
0: Ahí en el Gran Rex. Salí como a las 9 de la noche mareado del cine, no sabes.
1: Si contás las Apol, las Creed, las películas Creed.
0: Son 9.
1: Son 9. 9 la saga.
0: Sí, completa. Sí. Y están buenas las de Apolo Creed.
1: Y la última medio.
0: La última más peor. La anterior es genial porque salen todos de vuelta.
1: Sí.
0: Sale hasta Iván Drago,
1: sí.
0: Bridget Nielsen, todos.
1: Exactamente.
0: Todos.
1: Bueno, Kini, gracias.
0: Acá me pregunta, no, esta no es de Rocky, este es de Survivor, la banda que eligió para Rocky 3, Sylvester Stallone, y repitió en la 4.
2: ¡Es un suicidio!

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1: 10:02.
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0: robar nada hoy, ¿eh?
1: No, vos sabés que estaba pensando, digo, para no perder para no perder la costumbre, digo, le voy a chorear algo, pero no.
0: No, el
1: boludo es arce.
0: El boludo
1: es arce,
0: mira,
2: ¿qué
0: puedo robar?
2: ¿Qué tiene Montero para que le chorees nada? Si no trae nada, más que la computadora.
1: No trae nada.
2: ¿Qué le vas a chorear?
0: Teléfono.
1: Ni la dignidad, porque ya la perdió hace rato.
2: Vale, claro. ¿Qué le vas a robar,
0: Montiver? Porque ese nivel de agresión.
1: ¿Cómo le va,
0: Montiver? ¿Todo bien?
1: ¿Cómo se sintió en el programa de la mañana?
3: Bien. ¿Cómo lo he tratado? ¿Cómo lo he tratado?
0: Ni un mate.
2: Ni un mate.
1: ¿En serio?
0: Ni medio mate. Es como Ponce, no convidan mate.
3: No, ¿sabes cómo se llama la marca de este mate que...
1: Che, ese es nuevo, ese es nuevo.
3: Este se llama Tomasoli.
1: Claro, Tomasoli.
3: Mate es Tomasoli.
1: Un día estaba...
3: Era una costumbre que tenía de chiquito de tomar solo desde la facultad, y con la pandemia directamente olvídate, no convidó.
1: Estaba en una cobertura en Chile. Sí. Con un colega que usted conoce.
3: ¿Yo?
1: Sí, OP.
3: Está siempre en el exterior.
1: Siempre en el exterior. Y bueno, yo estaba por salir al aire, sí. Y estábamos compartiendo. Y dije, trajiste el mate, qué bien.
0: Dijiste, acá está.
1: Listo. Ya está. Estamos dos solos. Sí. Y me dice, pero che, ¿sabes que yo no comparto el mate?
0: ¡Pum!
1: Yo digo, bueno, me estás jodiendo, ¿viste? Sí. Ah, boludo, ¿cómo no va a compartir el mate? Si el mate es para compartir.
0: Claro,
1: justamente, es la...
0: Si no compraste un mate listo, es el mate solo. No,
1: me dice, de última, un tipo raro. Tomo yo, y cuando yo terminé, te lo paso.
0: Te lo he lavado.
1: No, le digo, quédate tranquilo. No,
3: yo le pido mil disculpas. Yo le pido mil disculpas, pero tomo con edulcorante.
1: Sí.
3: O sea, eso mucha gente.
0: No tengo problema.
3: Mucha gente me lo rechaza. Y lo tomo con olea, que es hoja de olivo en polvo. Es un producto nuevo, le da un amarguito muy rico.
1: Ajá. Hablando de amargo.
3: Pero soy de Tomasoli.
2: Igual, flaco, ¿vos sos de llevar mate? Porque digo, vos te encanta que te ceben. Pero vos comprar hierba, lavarlo, todos esos son como capítulos que no están en.
1: A mí me encanta tomar mate.
2: Ah.
0: Ahí está el
2: bueno. No, está bien, te encanta tomar mate.
1: Le voy
2: vos sos de andar con mate, vos llevas mate a los lugares,
1: por ejemplo,
2: le llevas mate a la
1: claro,
2: gente.
1: Claro, por ejemplo, juega mi hijo al fóbal y voy con el mate y preparo todo. Ahora. Acá en la radio, ese rol lo tiene otra persona. Yo tengo otro rol. O sea, ¿qué quiere? ¿Que traiga el mate hoy yo? Todos los días le voy a preguntar. Che, ¿voy a llevar el mate? No, lo llevo yo. Dale. Al otro día, che, ¿voy a llevar el mate? Sí, hoy lo llevo yo. Ok, yo no lo llevo.
0: ¿La hierba?
1: No, bueno.
0: ¿La hierba la traje yo?
1: Pero la hierba hemos comprado entre todos.
3: El profesor
0: se acabó.
3: Todavía no desembarca y ya te está puteando.
1: No, pero es que es verdad, si él se encarga del mate, bueno, que traiga el mate, yo me encargo de otras cosas también.
3: Trae los panificados. Trae los panificados.
2: Esa es la mejor excusa cuando no hace nada.
0: Tiene que pagar.
2: Yo me encargo de otras cosas. Nadie sabe qué son esas otras cosas.
0: Tiene que pagar el café de hoy también.
1: Mire, yo le voy a decir una cosa.
0: ¿Va a salvar a alguien o...?
1: Este grupo, mire, espere. Este grupo. Que está conformado por cuatro integrantes. Sí. Se lo saco al Kili porque es del otro programa. Sí.
3: ¡Café Le Brioche! ¡El único café! ¡Café Le Brioche!
1: Se lo regalaron.
3: Afuera hay sanguchitos de Factoría.
4: ¡Factoría! ¡Ideal para acompañarlos! ¡Con Café Le Brioche!
2: ¡Factoría!
1: Bueno, escúcheme, de nosotros cuatro hemos ido a comer solo a mi casa. Así que la gente saque
0: su casa.
3: Yo soy del otro programa, pero soy testigo de que ella los ha invitado 3-4 veces y siempre le dicen que no.
1: ¿Sabe cuándo te invita? Cuando sabe que alguno de los integrantes no puede ir.
3: Y nosotros son unos cagones que si uno no puede, dicen los demás que no.
4: ¡Lebrioche! ¡Importante café! ¡Lebrioche! ¡Encontralos! ¡A pasito de la Alameda! ¡Lebrioche!
3: Factoría, panadería. Era una guerra de chivos.
1: Alguien me preguntó, ¿le llevaron de factoría? No, le digo, qué raro.
0: No.
1: Era hoy, están
3: allá afuera.
2: Lentecito está.
4: Sí. Como toda la semana será de Lebrioche. ¡Lebrioche!
2: El flaco no hizo el jardín de infantes, no sabe lo que es compartir.
1: No, lo hice.
2: Y lo que él comparte no se ha enterado aún.
3: No, claro, él no hizo jardín de infantes. Entonces vos vas a la casa y está todo en el. Está todo retirado en la cama porque él no sabe eso de. A ordenar.
0: ¿Por qué le hacen esos gestos?
1: No, lo hice en el Tomago del Cruz, el jardín ahí espectacular.
0: Levanta la mano.
2: ¿Vos dormiste en tu casa?
1: Sí, porque.
0: ¿Quiere, directo.
3: ¿Quiere, directo.
1: A ver, ¿qué
3: quiere hablar el profe? ¿Qué pasó, profe?
5: Quiero decir algo.
1: Ojo lo que decís, porque todo lo que tiene usted está en casa.
5: Sí, sí. Ah, me olvidé un tupper. Quiero decir algo. Esto lo va a dejar mal parado a él y a la familia de él.
2: No, pero no meta a la familia. ¿Eh? La familia no tiene
3: nada
2: que ver.
3: Sí, sí tiene que ver. No, si él no sabe compartir, la familia tiene que ver. No.
5: Resulta que dice, che, vamos al salón, que no sabemos si va a ser un restaurante, un lubricentro, un
0: jardín,
5: una veterinaria. Por ahora la tenemos un salón.
3: Puede ser lo que también. Pasa es que él es hincha del Tomba.
5: Claro.
3: Y ustedes no han abierto porque él ya se gastó todos los petardos antes.
1: ¡No!
3: Gracias a Maipú llegaron los productos de Factoría Panadería.
4: Este banato come y toma el café Lebrero.
1: Lo queremos mucho, este banato.
3: Este banato, el único intendente de Maipú, hincha del Deportivo Maipú. Todos los demás, todos los demás
5: son del perro. Pero este banato Lebrioche junto a Bosch.
1: ¿Qué iba a decir? A ver,
0: bueno, la familia, el saco.
2: Tienen un salón.
5: Tenemos un salón que todavía no está ni habilitado.
4: Hasta ahora todo rechazo.
3: ¿Qué? Por favor.
5: Eso es el gas impresentable.
3: Por favor, Estebanato.
0: La ventilación, ¿no?
3: Sí, por favor, Estebanato.
5: Todo. Y los matafuegos están vencidos. Entonces dice, ¿tiene algo en...? Dice en la municipalidad, nos dice, ¿tiene alguien de seguridad y higiene? Sí, le digo, mi hija. Y dice, ¿por qué no la hace que vaya Leo Stan primer año? Todo mal hasta ahora. El salón,
1: sí, tiene que
5: mal,
1: ser alguien que puede firmar, sí. Claro, ¿no?
5: Esto no es antisísmico. No. Bueno, la cosa.
0: Puede no temblar también y no pasa nada.
1: ¿Cuánta posibilidad de que tiemble que de grado 10?
5: Claro. Son rachas que pueden durar años y años.
0: Quizá la tierra se descomprimió por Colombia y Venezuela.
5: Y
0: ya está.
5: Bueno, me dice, che, Yácaro, ¿te parece que nos juntemos el domingo a hacer algunos trabajitos en el salón? Digo, ¿qué hay?
3: El domingo.
5: ¿Qué hay para hacer en el salón? Dice, no sé, han cagado unos perros que se han metido. Dice, hay que sacar. Bueno, le digo, vamos. Me dice, ¿querés venir con tu familia?
2: ¿Para qué?
5: Ya cuando mezcla familia. Le digo, bueno, ¿qué vas a hacer vos? Yo voy a prender un fuego y voy a tirar una carnecita. ¿Vos qué esperás que te diga ahí? Vos no traigas nada, claro, yo pongo bien toda la carnecita. Me dice, vos andá a comprarte lo tuyo para tu familia.
0: No, por eso no.
4: ¡Qué grasada! ¡Una grasada! ¡Una grasada! ¡Una grasada total!
1: La gente sabe que no es así.
0: Yo te la comprás vos y después se lo cobrás, pero
1: es así.
5: Entonces digo, ¿sabés qué? Digo, bueno, está bien. Le digo a mi mujer, te hay que comprar carne para ir. Ah, mierda, qué invitación.
2: Dice, así de gusto.
5: Así de gusto ir a comer allá. Bueno, no, le digo, hagamos una cosa. Yo me voy primero para ayudarlo porque, viste, le digo, es muy, no sabe prender fuego. Y le digo, y vos comprate
1: no
5: algo.
1: Nada,
5: dice, yo voy a ir a Lebrioche, pollos parrillas Lebrioche. Entonces dice, voy a comprar el pollo a la parrilla que nos gusta a nosotros con papa. Bueno, le digo, tráete cosas, bueno.
0: Ah, lo llevo hecho, ¿no?
5: He hecho cosas que le dijo al parrillero, déjamelo a punto, cosa que lo terminamos en las brasas.
0: Bien.
5: Es una buena salida, le digo. Bien. Aparte un pollo, nosotros somos cuatro, le digo, estamos más que sobrados, le digo.
0: Cinco.
1: Llevo cinco. Claro, con el novio de una. Un pollito para, o sea, cinco.
0: Quería comer cinco con 30 lucas.
1: Pero había... ¿Cuánto le salió el pollo?
0: 6.000 por persona.
5: Pará.
1: 15 había... lucas el pollo.
5: Pará, no, un pollo no sale 15 lucas.
1: ¿Cuánto sale?
5: Sí, como 40, me habrá
1: salido. No.
0: Ahí donde vos estés, acá están en 25, 27.
5: No, y este era con papa natural.
0: Con papa natural.
3: En Fido, donde compro yo, salen 25 con papas.
5: Está bien, había mayonesa casera, salsa. Bueno, empecé a llevar cosas
3: 40.
5: Que la cosa que la mamá del flaco dice, ay, ¿qué es esto? Le digo, salsa. Ah, nosotros compramos toda comprada del súper, bueno. Le digo, esto es casero, señora.
0: Puede ser que hace la salsa con pimiento.
5: Sí. Bueno, la cosa que llego, y bueno, lo pongo ahí, qué sé yo, estaba tan rico el pollo, pero tan rico, y sirve, empieza a servir. La familia de este, todo comiéndome el pollo, como
1: no,
5: puta.
1: No.
5: Claro, si compra falda, ese compra falda, el hijo de puta. Entonces, todos comiendo, ay, yo quiero pollo, y mi hija dice, ¿y nosotros qué vamos a comer? Le digo, bueno, coman la aguja esa que ha dejado el hijo de puta este. Le digo, un papelón.
3: Un asado ruso.
5: Y sí, después era... dice, che, hay que repartir...
3: los gastos.
5: Los gastos. No.
6: De verdad, weón.
5: No, ser una cara dure.
0: Aparte nos mira diciendo, ustedes saben que es mentira. Y no, no sabemos que es mentira.
2: No, se está riendo.
5: No es mentira.
2: Es verdad. Me imagino a la Ana María, pobre, queriéndose meter abajo de la mesa.
1: No sé si ella llevó la poca carne que la llevó.
2: Por eso te digo.
1: La poca carne que había la llevó ella.
2: Tú amándolo todo y vos dividamos.
5: Ana María dice, yo tomo vino blanco que traje. Bueno, tomo, yo llevé un vino tinto. Yo a mí me gusta el vino tinto. Dice, a ver, lo quiero probar. Ya empezó.
3: Dos minutos.
1: Ya hablaba así.
3: Dos minutos duró el vino tinto.
5: No, dale, dale. A servirme más. Dice, qué bueno que es este banato. Empezó.
6: Darío, pare un poco.
3: Llevaste el de los bocheros, ¿eso?
5: Los bocheros.
3: Dice el Eduardo que vayamos.
5: Bueno.
1: Bueno, pero la pasó bien, en definitiva, ¿o no? Sí, la familia. Bien.
0: Pero tenían que hacer cositas, dijo.
2: Hicieron algo, claro.
0: Claro,
2: estaban
0: tomando vino.
3: Poco, ¿qué pasa?
2: Con razón,
1: que
2: no.
1: Llevaron a un perro que se peleaba con otros perros.
3: ¿Cómo está la Torbi?
2: La Torbi se peleó.
1: No, la Torbi se portó bien.
5: La Torbi un bombón, se peleó otro perro.
1: Pero fue el Beto,
5: Fue el Beto, un perro de mi hija. Bueno,
3: ahora, el problema.
5: El salón era ya prácticamente una exposición canina. Era un quilombo,
3: y el problema es que no hicieron nada de lo que tenían previsto hacer, porque el profesor estuvo anotando todo esto que está contando.
1: No hizo nada.
5: No, después dice la Ana, che, hay que arreglar esa pared y hay que dice uno, el Francisco, que es el padre de él, hace un gran abogado, dice, no, yo traje las tres tómbolas. Jugamos con 28.
3: Terna.
5: Terna. Toda la tarde.
1: No hicieron nada.
2: No hicieron nada.
3: Quintina.
0: ¿Y el senador? ¿El senador con C? ¿Qué onda? El yerno acá del amigo.
5: No, bien.
0: ¿Bien? Sí, sí. Usted que lo vio afuera, ¿cómo
1: y
0: se
1: comía mucho, no llevó nada y comió mucho.
3: Está acostumbrado, está acostumbrado a comer mucho, claro.
1: Comió mucho.
3: Es de buen comer.
5: Hablando de comer, un amigo, esto es lo más hermoso que hay. Te escuché con el Kili. Tenés un inglés fluido.
1: ¿Viste?
5: Me encanta.
0: Te puedo decir todo el álbum de John Bon Jovi en inglés. Así de corrido.
5: Claro, pero debe ser un... Es raro.
0: Es raro encontrarlo.
5: Mi amigo se va a un crucero.
0: Sí.
1: Qué lindo.
5: Por Europa.
0: No. Europe.
5: Europe. Y se va por Europa, pero claro, el crucero, ¿quién lo maneja?
1: El capitán.
5: Claro, hijos de puta, pero yo digo, ¿quién lo, como diciendo la empresa de dónde es?
1: Y depende de qué crucero sea.
5: Es un crucero uno de los más grandes del mundo.
1: Y no hay mucho.
3: Hawaiian Tropic.
0: MC es el.
3: ¿Cómo se llama el de la película?
1: MSC.
5: WIFAM.
1: ¿Bifan? De acá de Mendoza.
3: Bifan.
0: ¿Cómo lo van a dejar Bifan? No.
3: No. Yo el único.
5: Son todas ingleses los que lo manejan. Es toda de habla inglesa.
0: Claro.
5: Son todas de habla inglesa. Y los que suben no son todas españolas. Son multiraciales. Hay de todo el mundo.
1: Puede ser un Royal Caribbean.
5: Para mí era un Royal Caribbean.
3: Ese es la empresa, empresa del crucero. Yo el único crucero que he hecho es el crucero del norte. Que es el que te lleva de Buenos Aires a Pilar.
5: Ay,
0: a Misiones.
3: No te digo, ¿eh? Sí, llega hasta Misiones. Claro. Yo fui solo hasta Pilar, disculpame.
0: ¿Fuiste
3: posta? Sí, claro, sí, sí. Claro. Te tomás el crucero del norte y te deja ahí en Pilar cerca del Hospital Austral. Es lo único que he hecho.
5: Tiene más parada, tiene mucha parada eso, ¿no?
3: Sí.
0: Imagínate, bueno. Si fuera en Pilar a tener.
5: Entonces, claro, él sube y ya dice, me voy a clavar un Dramamine.
1: Claro.
5: Dice, porque
1: para
5: yo
1: no estaba,
5: vos dice,
3: el antigómito.
5: Le dice a la mujer, le dice, Cecilia, ¿vos has visto lo que es esto? Esto es una mole. Este barco es una mole.
0: Sí.
5: Deben ser, y él calcula todo porque es camionero. Deben ser 16 escáneres juntos. Tonto para los camiones. Dice, mucho más, Mariano.
0: Bueno, claro,
5: ella dice, esto es más grande, Mariano.
1: ¿Qué hacía las islas griegas, algo así?
5: Llegan a. Van a Turquía.
1: Ajá.
5: Y de Turquía toman el. ¿Hay mar en Turquía?
1: Sí, sí, claro.
5: Claro, claro. De Turquía. Se suben a este lugar muy lindo y van y recorren gran parte de la Europa de
1: y pues,
5: Grecia.
1: Puede ser las islas griegas.
3: Las islas griegas, el Adriático.
5: Te van parando, y te van parando y dices, bueno, bajemos. No, no, de arriba nomás miren.
1: ¿Cómo? Si se puede bajar. Es que era barato.
0: Era otro.
1: Era más barato.
5: Claro,
3: mirá de afuera.
5: Ellos tienen no sé qué, creo.
3: Claro,
5: entonces,
3: mirá de arriba el barco y nada más.
1: No se podía bajar.
5: Bajen los de Osde.
3: llegan baja hasta Río Janeiro y dicen, allá se ve el Cristo Redentor. Claro, no puede bajar.
4: Claro, no puede bajar, vos.
3: Eso que se ve allá en el cerro, ¿qué?
0: Claro, no paga el puerto.
4: ¿Quién tiene Osprim?
1: Usted sí.
4: Usted sí, pero hasta la arena nada más, no hotel.
5: Claro, y así van discriminando.
3: Entonces, claro, y hacen todo en aguas internacionales para no pagar impuestos, nada. Entonces,
1: van por el medio.
2: Ahora.
1: Bueno, pero es más barato.
5: Es más barato.
3: Dice, tenemos el número de entretenimiento hoy, la doctora Rímolo y Silvio Soldán.
5: Claro, es muy lindo lo que el crucero que han hecho. Dice, bueno, dice, no, pero vos fíjate, ¿vos has visto el shopping? Sí. Bueno, son 7 shopping estos.
1: Mierda.
5: No, che, ¿sabías que mañana tenemos cine? Bueno, estaban todos calculados. Ah. Cuando suben, dice, me voy a clavar una Dramamine, se toma 30 gotas de Dramamine. Dice, yo con esto no me voy a marear. Y ya vienen, viste, y te dicen, excuse me. Va a drink.
3: Qué bueno, mira cómo sabe.
5: Va a drink, drink.
1: Va a tomar algo.
0: Va a tomar algo, sí.
5: Dice, sí, dice.
1: Así le.
0: Yes, yes.
5: Claro, dice. No, acordate, Mariano, te has tomado un Dramamine, infeliz.
1: ¿Y claro, qué tiene que ver?
5: Sí, bueno, claro,
3: no, te hace mal, claro, te hace mal.
5: Mal, claro. Claro. Entonces dice, excuse me. Dice, no va a tomar nada. Yo sí, dice la mujer, me voy a tomar un champán.
1: Champán. Una mimosa con naranja.
5: Una quirquincha.
1: Una quirquincha.
5: Tráigame una quirquincha en un crucero.
1: Así le dijo quirquincha y lo miró con una cara. Como...
3: No, en realidad fue así. Pidió una mimosa y le trajeron una quirquincha.
5: Porque ella tiene uno seca.
2: Entonces.
1: Champán barato.
5: Claro. Claro.
0: La cerveza con mirinda.
3: Claro.
5: Claro, la cerveza con mirinda. No con Fanta. No,
3: además,
5: no con Fanta.
3: Haciéndose gracioso.
5: Le venga vino.
2: Sí.
3: Haciéndose gracioso. Le dice,
2: se enoja,
3: gringa.
2: Estoy armando un programa.
1: Fuerza, gringa.
5: Fuerza, gringa.
3: O sea, haciéndose gracioso, le dice, tráeme un Blue Label de Johnny Walker. Y le trajeron un té.
5: Bueno, dice, ella sí, ya se pidió 4 eso. Y él dice, bueno, yo voy a empezar a chupar. Que se recae. Bueno, se chupó y
1: se va de la mierda de la mami.
5: Y habrán pasado 4 horas y dice, che, viste que ni se mueve. Y si todavía no habían.
1: Pero
5: habían
1: zarpado.
5: Estaban en la orilla.
3: Habían todo.
5: Estaban en la orilla. Esto no se mueve. Y dice, no, no hemos salido.
3: Habían tomado todo eso antes de que salieran.
1: Ya estaban curados.
5: Es que ahí te arrebatan, huevón. Claro. Te arrebatan de trago. Es una cosa de loco.
1: Tremendo.
5: Y mirá lo que es, porque pensaba en lo que es bueno tener el manejo de idioma como yo, ¿no?
1: A mí me dijo... O un cascarudo, un vinito con coca.
5: Ay, ¿se acuerdan que antes te dan? Yo iba mucho al Lomo Loco, quien trabajó ahí.
3: Fue mi viejo.
5: El padre de mi amigo Molina.
1: El Lomo Loco.
5: Decía, ahí viene el yácaro, ahí viene el yácaro.
3: Ahí viene el yácaro.
5: Prepárenle el vino con cebená.
1: Claro.
0: Como Messi.
1: Como Messi.
0: Antes daba... que Messi.
5: Sí, pero sí, pero era maravilloso.
3: Vino blanco con cebená.
5: La vez vino
1: blanco. Leo tomaba con vino tinto.
5: Sí. Yo lo tomaba con vino tinto.
3: Yo lo tomaba con vino blanco.
5: Yo creo que eran dos. Y me tomaba el spray, la cebená con vino tinto y hielo.
1: Muy rico.
5: ¿Y qué pedía en el Lomo Loco?
1: Y lomo, papa, ¿qué va a pedir?
5: ¿Qué tenía de característica el condimento?
3: La salsa gol era
5: salsa
3: casera.
5: Salsa gol casera. Hoy, a ver si saben.
3: Ustedes saben que la salsa gol solo se conoce en Brasil, Paraguay, Chile y Argentina y Uruguay.
5: Porque es un invento argentino.
3: Sí, y claro, solamente en Argentina se vende industrializada en un frasco.
1: Claro.
3: En los otros vos lo pedís se y te lo preparan.
0: Claro.
5: La salsa gol es por una cuestión de que se mezclaron cosas y la empezó a pedir así.
1: Ketchup y mayonesa.
0: Básicamente.
5: Eso tiene que ver con un deportista muy conocido en el mundo.
3: Roberto De Vicenzo.
5: ¿Era él?
3: No, por salsa gol.
1: Por el gol.
5: No, pero era por un conocido deportista de la Argentina. ¿Alguien me puede decir quién puede ser?
1: Sí.
0: Ahí va.
5: Salsa gol, gringa, vos me lo puedes
1: deportista,
5: buscar.
1: Gringa.
5: Deportista.
3: No, está preparando un programa.
2: Deportista.
5: Inventó el salsa gol gracias a un club. En un club se lo prepararon gracias a un club. Me lo buscás, por favor.
1: Y estaba el Lomo Campeón por ahí, le peleaba. Sí,
5: No, para mí no le peleaba. ¿Quién hoy mantiene salsa gol en los lomos?
3: No es por un deportista.
5: Es por un club. Uh-huh.
3: Por un científico. Por un premio Nobel.
2: De química.
5: Pero en una cantina de dónde. A ver, fíjate.
2: En el Mar del Plata Golf Club.
5: ¡Para el gol!
1: ¡Ahí está!
5: ¡Por eso se llama gol!
1: ¡Claro!
5: Porque fue en el Mar del Plata Golf Club.
2: Al mezclar la mayonesa y el ketchup para acompañar langostinos.
1: ¡Oh, qué rico el langostino!
3: Langostino con salsa gol.
5: Los palmitos.
0: ¿El lugar fue?
3: Los palmitos.
1: Apanado.
2: Luis Federico Leluar.
5: ¿Cómo se llamaba el señor?
2: Federico Leluán.
1: Ah, mirá.
3: El de la silla rota.
5: Claro, el de, exacto.
3: Porque el tema era ese, cuando ganó el premio Nobel, le sacaron una foto en la casa y tenía la silla rota. Y decía, mirá, ¿cómo vive el premio Nobel? Si supieran lo que viven los científicos.
1: La salsa Leluán.
2: Estaba aburrido de comer mariscos con los mismos aderezos, pidió varios platos con vinagre, limón, mayonesa y ketchup.
5: Lo mezcló
2: los ingredientes y nació la salsa Dol.
1: Qué bien.
3: ¿Qué me vienen con los aportes en química? El tipo lo que nos elevó fue la salsa Dol.
5: Claro, después lo que hizo fue una porquería.
1: Ahora, eso perdura.
5: ¿Cuál es el restaurante cantina histórico de toda la vida que aún mantiene los cocineros en la plancha y los lomos son?
3: Menos uno que se fue y le puso la competencia.
5: Qué bien, este ya lo sabe. Que hizo los lomos se caracterizan por la salsa Dol casera.
1: Ah, casera.
3: Hoy. En Mendoza.
2: En Mendoza.
3: El uno solo.
7: ¿El de acá de Perú, no?
3: Sí.
7: ¿El que está acá?
3: Sí.
1: ¿Sí?
5: No le sale el nombre. Voy a
7: Aldo, Donaldo.
5: ¡No! Donaldo, si vos no lo decís en 5, 4, 3, 2,
7: ¡el Alba!
5: ¡Sí!
7: ¿Qué iba a pasar si no lo decías?
5: No te ganabas 800 litros de pintura de Sergio.
1: Tenía que quedar al programa.
7: Claro, no me salía hasta acá nomás.
5: Claro, te lo sirven en lata, el coso de lata. Qué hermoso. Y te dicen,
3: para, ¿cómo va el programa, gringa?
2: Muy bien.
5: Te dicen, ¡y ácaro! Porque
3: vos tenés
5: que ir a buscar el plato.
3: Sí, sí. Y él le dice, le da su verdadero nombre, pero le dice, ¡yácaro! Lo llaman como yácaro.
5: ¡Claro, yácaro! Bueno, este hombre empezó ya a andar así y miren lo que es, porque me acordaba del inglés del Santi, ¿no?
7: A mí me llevé la marcadora.
5: Marco, tenía que llegar.
7: O sea, si no está, si acaso
5: yo... No, claro.
7: Es la silla.
2: No, terminó ahí.
5: Porque el tipo le dijeron, che, yo no hablo inglés y los viejos que te sirven son todos, hablan pa' australiano. Y si claro, yo no sé. Dice, vos, le dice la esposa, acá nosotros los hemos ganado esto porque lo hemos hecho con esfuerzo, Mariano. ¿Cuántos años hemos trabajado para subirnos al sueño de nuestra vida, que es un crucero?
1: 30 años laburando.
5: 30 años trabajando.
3: Arriba del camión vos y yo en la escuela.
5: Y en la escuela pagando un IPB.
1: 7 días.
5: 7 días arriba de esto. Pagando un IPB.
3: Vos te has privado de amantes en la otra ciudad para poder pagar
5: esto. Para poder pagar esto. Yo vendiendo avon como una chota. Y hoy, con orgullo, porque nadie lo va a decir, no, esto se la llevan de arriba, no. Tienen un tongo, o si entran a nuestro departamento, ¿van a encontrar dólares o drogas?
3: No. Nada, dice.
5: Nada.
3: No somos cuca, dice.
5: Exactamente, no somos. ¿Y fuimos en alguna vez cuca? Dice el Mariano, creo que yo la voté. Creo que yo la voté.
1: 2007
5: la voté.
3: Yo iba a las marchas del sindicato, dice claro, el Mariano, con vergüenza.
5: Bueno, Mariano, callate, pues. Disfrutá, ¿no sabés disfrutar esto?
1: Tonto de mierda.
5: Tonto de mierda, mirá, cuando vas a ver lámparas así en un barco, hijo de puta.
2: Es tonto el culo.
5: Dale, tonto el culo. ¿Qué te pasa? Callate, guampudo de mierda. No,
1: y se agarraron.
5: Y se agarraron ahí.
3: Es que el vino que le trajeron.
5: La que
3: ¿sabes cómo?
5: Bueno, Mariano, calmate, separen el lon. Un australiano le decía así.
2: ¿Cómo le decía Monty en inglés? ¿El australiano?
7: Separen el lon.
5: Bueno, y dice, mira, Mariano, con todo el esfuerzo que hemos hecho.
3: ¿Cómo se dice en danés?
1: ¡Sepárense!
5: Dice, mira, Mariano, con todo el esfuerzo que hemos tenido, ¿vos alguna vez te ibas a imaginar que íbamos a estar en esta belleza en el mar? Oh.
7: Todavía en el puerto. O sea, todavía no zarpaba.
5: No, porque faltaba un coreano, hijo de puta, que no subía, ¿me entendés? Que no sé por qué se ha demorado.
3: El profe es así, él habla un inglés fluido. Español se traba, pero el inglés es fluido.
5: Entonces dice, bueno, mira, Mariano, hacía una cosa.

0: Claro, y sí. No, vos te reís, sí, pero es cierto.
1: Y sí es cierto,
0: vos te reís.
1: Se han gastado una fortuna en el barco. Carísimo, el
2: 40 litros de salsa.
1: Claro, es mucha fortuna la que han puesto ahí. Hemos ahorrado toda la vida.
3: Y eso que es China, la terrible.
1: Claro, y nuestras hijas decían que hicieron el pre y entraron la de Cuyo, porque si no, no sé si venían.
0: Claro, claro.
3: Tenía que pagar la
1: privada.
3: Claro,
1: privado, es muy caro. Bueno,
0: claro, llegaron con lo justo.
1: Llegamos con lo justo, pero querés que te diga una cosa, acá con lo justo no. Pues a todo acá decirle ye.
3: Ye.
1: Ye, ye, ye, ye. Dice, bueno, yo tenía que hacer, voy a hacer caso. Fue a donde estaba el desayuno fuerte. Y dice:
3: Breakfast.
1: Y él dice: yo quiero un cafecito con leche. Dice: porque hemos salido temprano.
0: Todavía
3: no sacó. No, del hotel habían salido temprano.
1: Ellos no quisieron ni desayunar, claro, porque le dijeron: allá adentro es
3: todo.
1: Sí, son toneladas de comida maravillosa.
0: Sí, es que es el all inclusive de los cruceros.
1: Es tremendo. Dice: no desayunen. Acuérdense, no desayunen.
3: Y cenen la noche anterior.
1: Claro, nada. Y dice, yo quiero comer.
0: Es como
1: quiero...
0: cuando vamos a Manolo, que yo no te desayuno ese
1: no,
0: día.
1: Vos sabés que tenés que ir ahí.
3: No,
1: exacto. Hacés una cagada ahí tremenda. Wow,
0: factoría panadería.
1: Pues yo creo que ni ve los paisajes, es la comida nada más. Sí, sí. Entonces dice, vos sí le yes, pero yo quiero café con leche con una media luna. Dice, bueno, vos, si está ahí, marcale con el dedo.
0: Claro. Pero, ¿por qué no fueron a uno donde fuera a buffet? Porque...
1: ahí. Pero te atiende un señor porque te va sirviendo. Y bueno, y dice, entonces va y se pone y dice, desayunen. Desayunen. Yes, dice, yes.
3: Yes.
1: Bueno,
4: el mozo le dice.
1: Claro, desayunen. También
3: bueno, le habló en un español que entendió.
1: No, le habló en
3: claro, dice, bastante bien.
1: Le dice.
0: Claro, le cachó que era.
1: Cachó, le dice tal cosa y Mariano dice, yes.
3: Yes.
1: Y esto, yes. Y esto, yes, yes, yes, yes, yes, yes, yes. Apareció medio pollo, café con leche,
3: claro.
1: Arroz con marisco,
3: y salsagol.
1: Salsagol.
0: ¿Cómo entendió salsagol? ¿De dónde sacó salsagol?
1: Bombas de papa.
3: No.
5: Completo.
1: Dona.
5: Toda la pirámide nutricional estaba.
1: Mirá, dice esto, me dieron. ¿Ves que sos un infeliz? Se armó un quilombo. Otra vez.
5: Claro. Que disfruten un
0: vino
5: poco.
0: Vino la policía de él.
1: Claro,
0: la policía de
1: él. Paró,
4: dijo, a todo esto, el barco.
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1: A mí me lo va a decir.
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0: 37 minutos han pasado de las 10 de la mañana. Bienvenidos oficialmente a Tenés que Saberlo. ¿Cómo les va? ¿Cómo andan en esta, con este comienzo oficial de la semana para muchos después del feriadito del día de ayer? Después de todo lo que significó, de todo lo que se esperaba, ¿no? Con este día lunes, con supuesta lluvia, que en algunos lugares se sintió, pero sí, seguro con viento y con muchas intervenciones por parte de Defensa Civil, 47 para ser precisos, muchos árboles caídos, muchas ramas que se cayeron, terminando también lo que ha sido, dicen, uno de los eventos de nevadas más importantes del último tiempo, terminando porque hoy oficialmente abre el paso Cristo Redentor, solamente para camiones, se los hemos ido contando. Hay cierto enojo allí por parte de aquellos que a lo mejor tienen ganas de hacer turismo, que quieren cruzar a Chile para alguna otra cosa y no pueden hacerlo. Hay enojo del lado chileno, porque claro, recién quienes están de ese lado de la cordillera van a poder cruzar el día viernes. Y dicen, ¿por qué? ¿Por qué tenemos que esperar hasta el viernes? Son varios días más. ¿Qué pasa si de repente vuelven las malas condiciones o la inestabilidad en alta montaña? Bueno, son algunas de las preguntas que se hacen en torno justamente al paso. Pero lo que sí es seguro es que terminó esta ventana que empezaba ya como por el 15 de julio, en donde, bueno, las condiciones climáticas han hecho lo propio y lo que va a venir, todos dicen, a partir de este super niño que ya vamos a estar hablando en algunos minutos, es lluvia, lluvia que se va a sentir no solamente en este mes de agosto, pero sí se especula ya un mes de septiembre, octubre, inclusive un verano bastante lluvioso en la provincia de Mendoza. En estos momentos la temperatura es de 10 grados 4 décimas, completamente distinto al panorama que teníamos en el día de ayer, un día soleado, un día con una temperatura agradable, con un viento muy leve y con una máxima que se espera de 15 grados para esta jornada de día martes. Flaco Fernández, ¿cómo estamos? Buen día.
1: ¿Cómo le va, gringuita? ¿Todo bien? ¿Todo tranquilo? Bueno, muy con bien. Mucho deporte, sí, en este martes. Ayer jugó Gimnasia de Esgrima. Gran triunfo del Lobo. Cancha, ¿no? Gran triunfo del Lobo, exactamente. Le dio calor a esa noche en el Parque General San Martín el equipo de Darío Franco. Además, juega Independiente Rivadavia esta noche en uno de los partidos más espectaculares y más importantes del conjunto leproso en toda su historia. Juega Boca, tenemos un montón de deporte. Si quiere hablamos de hockey, porque se está jugando el Mundial de Hockey sobre césped masculino y femenino. Bueno, tenemos Copa Sudamericana. Bueno, hay un montón de cosas, pero vamos a ir de a poquito desmenuzando lo que tiene que ver sobre todo con los equipos mendocinos que jugaron ayer y hoy.
0: Bueno, muy bien, Flaco. Profe, ¿cómo le va? Buen comienzo de semana.
2: Sí, muy lindo.
0: ¿Se ha recortado un poco la barba? ¿Puede
2: no,
0: ser?
2: No me he recortado. No me he recortado.
0: Yo
2: no,
0: dudo,
2: no,
0: Flaco,
2: no,
0: perdón.
2: No. Nada. Tengo la barba de siempre. No hay que... hicimos una promesa, ¿eh?
1: No se ha cortado. Permitir,
2: no.
1: Mire yo cómo estoy.
0: Dime, duda.
1: Parezco no, Papá Noel.
2: Mire los bigotes. ¿Con qué me voy a recortar? No tengo ni siquiera... Yo uso todo tijera. Esto no puede ser recortado con tijera. ¿Y el pelo? No me lo he tocado.
0: El pelo es más difícil de darse cuenta, pero claro, yo la barba veo un poco menos.
2: No, yo tengo más. ¿Usted cómo tiene los vellos en las axilas y todo eso? ¿Le crecen mucho?
1: No, bueno. ¿Qué tiene que ver si están hablando de usted?
2: No, ya sé.
1: Che, a mí también me parece.
2: No, me crecen así.
0: Yo quiero bar.
2: Hoy sacamos una foto para que no tenga más duda.
1: Yo quiero bar. ¿Tampoco se ha cortado?
2: No.
0: Sí, no tiene bigote, mirá.
2: ¿Cómo que no tengo bigote?
0: No, sí, no tengo, está recortadito.
2: No, sí. Sí tengo, flaco, no me he cortado.
1: Desde yo lo voy a... Mirá cómo se le nota bien delineado el labio. El labio superior.
2: Acá quizás, ¿viste? Me salió un mechón así. Te lo retocá, pero no me he cortado el bigote en general. No hay que hacerlo, porque hemos hecho una promesa.
0: Claro, bueno.
1: No, sí.
0: Primero tienen que abrir, muchachos.
1: Pero la promesa se tiene que cumplir.
0: Bueno.
2: La estoy cumpliendo.
1: No. Mira, a ver, mira acá. Mirá, acá no tiene un pelo de más, mirá. Mirá.
2: Mirá hasta dónde me llega el pelo.
0: Mirá hasta dónde me llega, no puede ni tironear, no, ahí hay.
1: Chao. Se rompió la promesa.
0: Vamos a ver cómo estaba el viernes el profesor. No tomo. Bueno, en algunas cuestiones para tener en cuenta justamente de esta jornada, vamos a estarlas desarrollando, por supuesto, durante todo el día. Hoy hay dos reuniones, tal vez un tanto importantes por parte del gobierno. Nuevamente la mesa política, a partir de las 13 se reúne la mesa política del gobierno nacional. con la Libertad Avanza allí a la cabeza. Bueno, se van a estar reuniendo a partir de las 11, porque más allá de la cuestión que tiene que ver con lo electoral para el próximo año, con la definición de qué va a pasar con la modificación justamente electoral, si se van a lograr o no eliminar las PASO, que es la búsqueda que tiene el gobierno nacional, bueno, hay algunas otras cuestiones que tienen que ver con esta búsqueda de apoyo para este 2026 en el Congreso de la Nación. Y entonces, como por ejemplo la modificación de la Carta Orgánica del Banco Central, por mencionar algunas de las cuestiones que se van a estar tratando en los próximos días y que lógicamente necesitan allí cierta soltura, cierta muñeca política para, bueno, poder avanzar en estas búsquedas y en estos proyectos. Y la otra reunión tiene que ver con lo que va a estar ocurriendo a partir de noviembre con la visita del Papa León XIV. Esta reunión es una reunión a partir de las 17, en donde se empiezan a delinear cuestiones que tienen que ver con el operativo y con la recorrida que va a estar realizando el Papa León XIV. Sabemos cuáles son los lugares que va a visitar, sabemos que va a estar en la Ciudad de Buenos Aires, que va a estar en la Casa Rosada, que va a haber una reunión a solas con el presidente Javier Milei, pero desde el Vaticano lo que quieren es que no sea una cuestión netamente política y que haya, ¿no?, que estén las presentes las diferentes fuerzas políticas. Y de esta manera, entonces, que esté el gobierno con su presidente y su vicepresidente, algo que hoy parece bastante complicado porque están completamente enemistados. Estuvo Victoria Villarruel inclusive en las últimas horas, bueno, hablando no concretamente en contra del gobierno, pero de alguna manera sí, ¿no?, manifestando algunas cuestiones que ella siente le faltan a los argentinos. Bueno, uno piensa también en la presencia de Axel Kicillof, más allá de la ciudad de Luján, que es en donde va a estar. Uno piensa, bueno, también en otras actividades en donde el Papa León XIV va a estar visitando. Entonces, esta es una de las primeras reuniones, ya con la visita confirmada, para empezar justamente a delinear cómo va a ser este recorrido, qué cuestiones hay que tener en cuenta, invitaciones y demás. Por otro lado, bueno, aquí en la provincia de Mendoza continuamos con esta situación de accidentes de tránsito que lamentablemente ocurrieron el fin de semana, pero que tenemos noticias en las últimas horas, y son estas dos chicas que fallecieron. Estamos hablando de Juan y de Rosario Mazotillar, estas dos chicas que iban justamente en la Volkswagen T-Cross y que fallecieron en las últimas horas. Recordemos que ya había fallecido en el lugar Oscar Aníbal Fernández Mercó, que es justamente quien manejaba el Peugeot que sale allí a la ruta 60. En las últimas horas, estas dos hermanas también han fallecido. ¿Cómo continúa la situación? Bueno, quien manejaba justamente esta T-Cross, que es el tío de estas chicas, continúa también bastante complicado, y la madre de estas dos adolescentes que han fallecido en las últimas horas también está en estado grave. Y en las últimas horas hubo otro accidente en la provincia de Mendoza, bueno, en donde la alcoholemia una vez más dijo presente con una persona que tuvo 2,11 gramos de alcohol por litro de sangre. Bueno, los accidentes que lamentablemente están siendo nuevamente noticia en la provincia de Mendoza.
2: Alcoholemia
0: en
2: este caso, y velocidad, gringa.
0: Alcoholemia y velocidad, exactamente. Sí, sí. Bueno, parte entonces de lo que ha ocurrido. Hay paro universitario, hay mucha expectativa en torno a la decisión que va a tomar la nueva gestión justamente de la Universidad Nacional de Cuyo. Estamos hablando de Adriana García y de Ana Sisti, respecto de si se va a descontar o no a los docentes que se sumen justamente a la medida de fuerza. Hasta ahora, la normativa es la misma que tenía la gestión anterior, ¿no? No han habido cambios, no se han informado, y de hecho, aquí en Radio Post, en el día de ayer, la propia Ana Sisti dijo que si bien es una cuestión que hay que reverla, bueno, todavía no han comunicado oficialmente una decisión que se pueda tomar en torno a esta situación. Así que uno piensa que, bueno, durante esta semana, porque es toda la semana este paro nacional, la situación va a ser la misma que la que se venía teniendo con anterioridad a la asunción de este nuevo equipo. Pero bueno, queremos saber todos qué va a pasar de aquí en adelante, y esta es una de las grandes incógnitas que hay justamente durante este paro. Y por otro lado, bueno, datos del turismo de la provincia de Mendoza, una ocupación promedio del 70% es lo que informó el EMETUR, de alguna manera ratificando los datos que les contábamos el día de ayer. Por último, Alan Vilouta y todo lo que ocurre alrededor justamente de este caso que se ha convertido sin lugar a dudas en uno de los casos más resonantes del último tiempo. Bueno, avanza esta búsqueda por un proyecto para fijar plazos estrictos para las resoluciones de la Suprema Corte de Justicia. Esto es lo que tenemos que contarles el día de hoy, y en algunos minutos va a estar seguramente Julián Chávez también hablando con nosotros, porque bueno, va a recibir la ministra de Seguridad a la familia de Alan Vilouta.
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0: Buen día, chicos, ¿cómo están? Avanza la semana, llegamos al martes y Mendoza vuelve a aparecer Mendoza. El cielo se despeja, el sol se hace sentir y las temperaturas empiezan a subir de a poco. No sin antes darnos alguna helada durante la mañana de hoy y algo para mañana en el este Valle de Uco. La semana continúa con buen tiempo hasta la tarde del viernes, cuando el viento del sur generará aumento en la nubosidad, algunas precipitaciones débiles y descenso de la temperatura para el fin de semana. Alta montaña llega al fin a su ventana de buen tiempo. Las temperaturas bajan a cerca de 20 grados bajo cero por las mínimas, pero el cielo se despeja totalmente. Esta situación nos acompañará con alguna intermitencia durante el fin de semana, pero hasta el día domingo. Avanzamos con el pronóstico para el día de hoy, martes 18 de agosto, para Gran Mendoza y Ciudad. Algo nublado y frío, con máxima de 15 a 17 grados. Uspallata parcialmente nublado, mejorando hacia el mediodía, máxima de 8 grados. Departamento del Este, algo nublado y frío, con máxima de 15 a 17. Valle de Uco, algo nublado y muy frío, con máxima de 12 a 14 grados. Heladas para el Este y para Valle de Uco para mañana también. Alta montaña, poca nubosidad, con frío moderado. La máxima será de unos 3 grados bajo cero. Soy Mariano García y me despido. Hasta mañana.
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0: mensajitos que nos van llegando al 2613-292234. Mucha foto de los camiones que se están movilizando. Sepan que hay que tener mucha paciencia, que el tránsito está complicado. No es un día para ir a alta montaña, se lo decíamos ayer, pero es un día complicado también en otros lugares, como por ejemplo en lo que es la variante Palmira y el ingreso a la misma, ¿no? Que esto se da primero, hacen un recorrido por el acceso este hasta que ingresan a la variante Palmira de aquellos camiones que están justamente allí, que han estado en la estación de servicio Eloy Guerrero.
1: Gringa, bueno, te hago una pregunta, sí. Pero está suspendido el tránsito para turismo hasta alta montaña, tengo entendido. Se puede llegar hasta Uspallata, me parece.
0: Se puede llegar solo hasta Uspallata.
1: Claro, claro.
0: Solo hasta Uspallata. Decían que se podía llegar también hasta los parques de nieve, hasta los puquios y penitentes, pero bueno,
1: no, ¿eh?
0: Quizás hoy, que es todo el movimiento.
1: Martes, miércoles y jueves, creo
2: de
1: que
2: de todas maneras, ponerle que esté permitido. ¿Cómo? Va a ser un caótico, digo.
1: No, igual creo
0: va
1: que
0: va a ser
1: está,
0: caótico
1: está
0: y no se puede estacionar en los costados de la ruta, claro. ¿No? Sí o sí tenés que estacionar en los estacionamientos y no podés ir a la nieve a otros lugares, digamos. Es lo único que tenés que tener en cuenta. Está cerrado el turismo interno porque se prioriza justamente la circulación de camiones. Bueno, eso es un cambio porque al principio habían dicho que sí se iba a poder solamente hasta los parques de nieve, ¿no?
1: Sí.
0: Pero bueno, han informado en los últimos minutos exactamente que solo se puede llegar hasta Uspallata. Bueno, les decía, muchos camiones entonces, mucho movimiento de este paso que abrió a las 9, que va a estar abierto hasta las 9 y donde se espera que crucen 800 camiones aproximadamente. En lo que se va haciendo es como una especie de postas, ¿no? Los que ya estaban por allí los trasladan hasta el paso. Eso lo hicieron tempranito en la madrugada y después lo que va a seguir ocurriendo es llegan a Los Árboles, llegan a Uspallata, la Eje 3 y así van por las distintas postas hasta llegar justamente a Alta Montaña. Otra de las quejas que había durante esta mañana de apertura del paso es cómo puede ser que con el nivel de tecnología no tengan todos los camiones ya hechos los trámites. No los tienen hechos. Hay un gran porcentaje que sí, que son los que ya están arriba, pero hay otros.
2: Se han dejado estar.
0: No sé si se han dejado estar, pero en esto de analizar que se han tomado algunas medidas como para reorganizar la situación, como esto, que no se hayan quedado todos en la montaña y que se vaya trabajando con postas y que se vayan frenando, bueno, también se debiera trabajar con algo tan simple como que por lo menos los papeles los tengas hechos para no tener que demorar aún más entonces toda la situación. Bueno, ustedes también pueden irnos contando a nuestra línea de WhatsApp, qué es lo que ven en la ruta, cómo está el acceso y demás. Vamos a estar seguramente compartiendo los mensajes. Bueno, Flaco, gran triunfo de Gimnasia anoche.
1: Toque, lobo, toque.
0: Toque, lobo, toque.
1: Toque, me gusta, lobo, toque.
0: Me gusta.
1: Y toque, y toque, y toque, lobo, toque. Así ganó.
2: Tanto. Dicen que fue el mejor partido de la temporada.
1: El mejor partido de Gimnasia y Esgrima en lo que va de la temporada anoche. En el Víctor Antonio Legrottaglie se vistió de fiesta ese escenario mendocino para el gran triunfo de Gimnasia 3-1 frente a Talleres con un gran Módica que convirtió Dopieta. ¿Sabe por qué Dopieta?
2: Porque Dopieta.
1: La Dopieta es italiano.
2: Italiane.
1: Módica. Y yo te digo, está cerca de ser convocado para la selección italiana, Módica. Así que, pues, y claro, imagínense que Italia hace 3 campeonatos del mundo que no participa. Imagínense si tienen al goleador del fútbol argentino,
0: claro,
1: con 5 tantos, hoy por hoy, con los 2 de ayer, es el máximo artillero que tiene el fútbol argentino.
2: A Gringo Perduti.
1: Exactamente, Módica, el capo cañonieri que tiene hoy el fútbol argentino.
2: Al Tero Di Carli.
1: Tero Di Carlo, bueno, claro, ese, claro. Bueno. Claro. Bueno, así que gran triunfo de Gimnasia y Esgrima, que se mete cuarto en el campeonato, que está a 5 puntos de clasificarse a una copa internacional. Estamos hablando de la Copa Sudamericana, tiene que seguir creciendo en la tabla de posiciones para llegar a ese puesto de privilegio que tiene la tabla en el fútbol argentino, pero con un gran esquema de Darío Franco, un equipo que juega realmente bien cuando puede, con Módica, como lo decíamos, con Lencioni, que cuando se junta con Fernández, con O'Connor, con Cingolani, hacen un gran tándem ahí en la mitad de la cancha del conjunto Mensana. Franco también bien atrás, más allá de la expulsión, muy bien Muñoz. Bueno, en líneas generales le pintó la cara al Talleres de San Paoli, un San Paoli que está en la cuerda floja, último Talleres en la tabla de posiciones, eso también hay que decirlo, es un equipo que no funciona como la dirigencia cordobesa quisiera, pero bueno, siempre es bueno ganar y así lo hizo el conjunto mendocino que sigue escalando en la tabla de posiciones. Ayer decíamos de Cales y de Arenas, porque había ganado dos, había perdido dos, y este triunfo lo deja con 9 puntos en la misma línea que Independiente de Avellaneda, que también ganó, y quedó a 3 puntos de Instituto, que es el líder de la zona, y a 2 puntos de Vélez Sarsfield, quien es por ahora el escolta. ¿Quiere escucharlo a Darío Franco?
3: Darío Franco,
0: tengo que preguntar como Monti, ¿se escucha clarito?
3: A Daría Frank.
1: El padre de la criatura, que lo trajeron por 5 pares.
0: Sí,
1: ¿por
0: qué? Es verdad.
1: ¿Pero por qué no le gusta que gane gimnasia?
2: Hace poco estaba hablando maravilla de la lepra, ahora cambiás.
1: Enseguida vamos a hablar de la lepra. Enseguida vamos a hablar de la lepra, claro que sí. El padre de la criatura.
0: 10 puntos dicen que se escucha.
3: Yo no sono cuyano, yo sono mecánico dental.
1: Darío Franco.
4: Tiene que ver con una gran actitud de los chicos por querer salir a ganar el partido desde el principio, teniendo en cuenta lo que podía ser el rival, porque realmente tiene buen funcionamiento, tiene buenos jugadores, pero creo que los neutralizamos el funcionamiento a partir de nuestro funcionamiento.
1: 9 puntos.
3: No se escuchaba un huevo.
0: Se escucha bien en el baño.
1: 9 puntos son los que tiene gimnasia. El audio, 4. 4 puntos el audio de...
0: 3,4.
1: ¿Sabe quién entró ayer un ratito?
0: A ver quién.
1: A ver si lo dice usted.
3: El monito Barque.
1: El monito Barque. Entró por Antonini, faltando 7-8 minutos para que terminara el partido.
3: Monito Barque.
1: Que en un principio iba a ser titular, pero bueno, finalmente Franco decidió dejarlo para los últimos 45 minutos.
2: Imaginaste si entraba al principio, hacían 6.
1: La gran estrella tiene hoy el equipo Mensana. Bueno, se viene Gimnasia y Esgrima La Plata, ¿sí? En el Bosque, el próximo partido para Gimnasia, el próximo fin de semana.
0: Bien.
1: Así que lindo partido es el que tendremos ahí en la ciudad de las Diagonales, entre Gimnasia y Esgrima La Plata y el Lobo Mendocino, en busca de un nuevo triunfo. ¿Y por qué no quedar como líder de la zona? Si se dan algunos resultados, tal vez el equipo de Franco pueda ser líder del campeonato. Toque, Lobo, toque.
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0: Las 11 en punto.
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0: Bueno, recién les comentábamos la situación en torno a El Paso, Cristo Redentor, lo cae de un lado y lo cae del otro, y justamente vamos a hacer hincapié en esto, en lo que está pasando en Chile, con aquellos camioneros que han quedado varados durante todo este tiempo. ¿Qué expectativa tienen en torno a la apertura? Estamos en contacto justamente con un camionero, Quique Moretti. Quique, ¿cómo estás? Buenos días.
1: Buenos días, ¿cómo están ustedes?
0: Bien, bueno, muchas gracias por este contacto. ¿Hace cuántos días que estás ahí, desde que cerró El Paso?
1: Y yo acá estoy del 11 del mes pasado.
0: Concretamente, ¿dónde estás? ¿Y dónde has estado durante todos estos días?
1: Acá estamos en un aparcadero que se llama, que es un playón donde guardan los camiones.
0: Sí.
1: Acá cerca de la aduana, estamos a 2 kilómetros de la aduana.
0: Todo este tiempo has estado entonces en el mismo lugar.
1: Sí, sí, acá estamos también con un compañero que también está en la misma situación. Hay muchos que se pudieron volver en avión y estar allá en Mendoza, pero bueno, hay algunos como nosotros que no tenemos esa posibilidad.
0: Esa posibilidad, claro, porque lo que nos decían las autoridades chilenas cuando hablábamos es que quizás la postal que vemos acá en Argentina de tantos camiones no era la misma en Chile, porque lo que nos expresaba es muchos camiones acá ya vinieron, descargaron su mercadería, a lo mejor están más livianos y eligen otros pasos como los del sur o los tienen guardados en algunos estacionamientos privados de las empresas. Digo, no es esa la situación de todos. Vos me decís, ¿estás vos ahí? ¿Cuántos más hay justamente en este lugar de aparcamiento?
2: Varios aparcaderos.
0: El aparcadero.
1: Hay varios aparcaderos.
0: Sí. Y son varios
1: los que están ahí.
0: Sí.
1: Acá más o menos hay unos 60 camiones, más o menos.
0: 60 camiones. ¿Tienen servicios?
1: Pero hay aproximadamente, no sé, como 20 o 30 aparcaderos.
0: Ok. ¿Tienen servicios? ¿Cómo ha sido, digo, este mes? Para las cuestiones básicas, como pensarnos en bañarse, en comer, en poder calentarse frente a situaciones de temperaturas bajas.
1: Mira, en lo que es respecto a los baños y a comprar comida, ese no hay problema. Que sí, para nosotros es carísimo.
0: Claro.
1: Acá no es como en Argentina que gendarmería y el ejército les provee comida, médico, remedio. Acá no existe nada de eso. Acá corre todo por tu cuenta. Lo que sí, bueno, tenemos para bañarlo y el para calefaccionarlo en el camión andando.
0: Claro.
1: Hay que tenerlo andando.
3: Quique, si pudieras resumir, ¿cómo es transitar esta ruta tan importante que une Argentina y Chile en esta parte del país? ¿Cuál es la sensación? ¿Es una ruta segura? ¿Es insegura? ¿A ustedes les gusta circularla? ¿Cómo lo sentís?
1: Mira, la ruta en sí es ruta de montaña, ¿no? La montaña no hay nada seguro. Todo depende de que tanto paciencia lo tomé y te acostumbres a subir y a bajar con cierta calidad de paciencia, ¿no es cierto? La ruta del lado argentino no está buena, está en muy malas condiciones. Chile sí tengo que reconocer que tiene la ruta impecable, no hay problema para transitar. Lo único, la burocracia, demasiada burocracia entre los dos países, ya sea la aduana Uspallata, los Libertadores, el PTA acá de los Andes, demasiada burocracia. Si eso es el drama más grande que tienen los camioneros. Una ruta que vos la podrías hacer, por ejemplo, liberás en Mendoza, en las aduanas de Mendoza, después tenés que venir, tramitar otra vez en la aduana de Uspallata, después venir, tramitar otra vez en los Libertadores, después venir y tramitar otra vez en los Andes. Entonces es demasiada burocracia. Cuando una ruta esa, tranquilo, te llevaría 4 horas, 5 horas, claro, te demorás 2 días, 3 días para cruzar.
0: Quique, ¿vos qué tipo de mercadería transportás?
1: Nosotros, yo trabajo en una empresa de transporte que es en general todo. La mayoría es algo de Unilever. También transportamos papel, rollo de papel, contenedores, bananas, en general. Es en general la carga.
0: Y todos estos días que vos has estado frenado, decías, todo sale de tu bolsillo. Todo lo que sea comida, el subsistir estos 35 días, que van a ser más. Porque
1: son nada, simplemente le han dicho que de los aparcaderos no podemos salir hasta que no vengan carabineros a autorizar la salida. De todos modos, te voy a decir algo.
0: Sí.
1: Acá en Chile no es como en Argentina. En Argentina el gendarme, más allá que haya peleas y discusiones, pero los gendarmes organizan las tandas que van a sacar y van a mover. Acá en Chile te dicen, mañana se abre y rajá para arriba, porque si no, no sale más. Y no hay una organización como es el lado argentino.
0: O sea que vos no sabes, por ejemplo, cuántos camiones pueden llegar a estar adelante tuyo, digamos. ¿No tenés una certeza de si vas a estar dentro de los primeros 100, de los 200, o qué número vas a ocupar, digamos?
1: No, eso no lo sabés.
0: Es la ley de la selva, más o menos. El que llega, llega.
1: Sí, claro, porque acá se tendría que hacer más o menos como es en Argentina, pero ¿qué tenían que hacer? Decía, aparcadero tal, larga tal hora, aparcadero tal, larga tal hora, y entonces se va organizando la salida y no hay, pero no, dicen salgan y imagínate todo lo que es la ruta para arriba, la subida y la bajada, está llena de camiones.
0: ¿Qué opinan de esto de que se haya habilitado en una sola dirección, primero Argentina-Chile durante los primeros días y después Chile-Argentina?
1: Mira, no lo creo justo. O sea, al principio se especulaba con que iba a ser un día Argentina hacia Chile y un día de Chile hacia Argentina. Ahora han puesto 3 días. Pero ¿qué pasa? Hay muchas cosas que no se saben de aquel lado. Está bien, de aquel lado hay 3,000 y pico camiones, creo que hay ya para
0: sí,
1: cruzar.
0: Sí, eso dicen.
1: De este lado, no sé, habrán 600, 700 camiones. Pero cuando crucen 3 días seguidos, los camiones de allá, de Argentina para acá, que van a cruzar entre 800 y 1,000 camiones, van a cruzar por día. Cuando crucen, ¿dónde van a meter tantísimos camiones de este lado?
0: Claro.
1: Y cuando el viernes larguen, te imaginate, van a haber 3,000 camiones que quieren volver a la Argentina.
0: Claro, van a descargar y van a querer volver en esos 2 días que va a estar habilitado. En todos estos días y en haber compartido justamente con otros camioneros, ¿te has encontrado alguna, no sé, alguna situación de esas que te marcan, algún extremo, alguno que haya necesitado una atención especial? Hablaban también de la existencia de familias, de que algunos camioneros estaban con su mujer y sus hijos, por ejemplo. ¿Vos has podido ver algo de esto?
1: Mira, acá donde estoy yo no, pero ayer fui a comprar a los Andes, que fui a comprar un poco de pan y un paquete de fideos, y tengo unos amigos que están ahí en el aparcadero al lado de los Andes, y bueno, sí, hay brasileros y hay paraguayos que están con la familia y los chicos.
0: Claro,
1: en la Argentina también, ¿eh? En la Argentina también habían muchos paraguayos y brasileños con toda la familia.
0: Con toda la familia. Bueno, Quique, estaremos atentos a este retorno y a lo que siga dando allí el paso. Esperemos que puedas cruzar lo más rápido posible.
1: Dale,
0: gracias.
1: te agradezco, te estoy ansioso por volver.
4: Acá lo vamos a esperar, nosotros lo vamos a esperar con un asado.
0: Bueno.
4: Le vamos a hacer un asado, le vamos a hacer vino y vamos a hacer un montón de cosas para sacarlo acá al el estudio de radio.
0: Se pusieron contentos.
1: Bueno, imagínate que ya ni sé lo que es la carne.
4: ¡No!
0: Claro,
4: qué bárbaro, qué bueno, no. Espero que sea todo leve y lo esperamos pronto por acá.
1: Dale, aprovecho si me das un segundo para mandarle un abrazo a mi hija que tengo mi nieta internada en terapia intensiva ahí en el Noti.
4: Oh.
1: Y estamos esperando noticias a ver si se mejora. Imagínate, estoy de los pelos por volver.
0: Claro.
4: Esas son las cosas que pueden pasar, ¿no es cierto? Porque uno dice, bueno, el camionero es fuerte, el camionero está curtido porque es su vida, a veces le puede pasar estas cosas, otras situaciones en ruta. Son personas que tienen una gran paciencia, es su laburo, ¿no es cierto? Pero en el medio de todo esto hay situaciones, hay familias, pueden pasar estos casos como el que usted dice. También hay cosas, obviamente, cumpleaños que se pierden, momentos de la familia que se pierden. Y bueno, es todo un laburo y una cosa que nosotros por ahí Hay que entender, hay que valorar el laburo que ustedes hacen. Y hoy, mire usted, está en una situación de mucha ansiedad, y donde quiere llegar pronto y poder encontrarse con su familia para saber cómo está esta criatura, su nieto, ¿no?
1: Y sí, yo ya estoy desesperado. Aparte, hay algo que es importante que acabas de decir vos, y esto es para todos esos particulares que por ahí se enojan con el camionero. Uh-huh. Que tengan en cuenta que cada vez que pasan un camión, esa persona que va a llegar el camión, aparte de ser un padre, hermano, hijo, primo, igual que todo, tiene muchas horas manejando.
4: Muchas horas.
1: Y no tiene otra opción, no puede elegir pararse y vivir. Tiene que manejar y lleva muchas horas manejando. ¿Me entiendes? Y por ahí se enojan con nosotros, ¿y qué vamos a hacer?
4: No, aparte tienen muchas horas para darnos la tranquilidad de resolver nuestras cosas en minutos, porque claro, ustedes lo que llevan son cosas que podemos encontrar a la vuelta en minutos, ustedes uh-huh. nos resuelven la vida, pero claro, es un laburo difícil y hoy la están pasando bastante complicada con el tema del clima. Bueno, espero que se solucione todo, querido amigo camionero.
1: Dale, un abrazo grande para toda la gente allá de Mendoza. Salud.
0: Gracias. Salud. Muy bien, hasta allí entonces, Quique Moretti, camionero que está parado, decía, desde el 11 de julio.
4: Claro.
0: Está del otro lado.
4: Es muy
0: claramente llegó antes de que se cortara el paso, cruzó claro, antes, claro, y bueno, claro. Entre que descargó y demás, se quedó probablemente del otro lado. Y nos contaba un poquitito, bueno, cómo es la situación. También como para tener las dos caras, porque siempre escuchamos, y de hecho escuchábamos a Julián más temprano en el modo, que hablaba con un camionero de este lado. Bueno, ¿qué pasa del otro lado? ¿Cómo es justamente esta situación? Y Quique nos los explicaba muy bien y nos hacía este paralelismo de un lado y del otro de la cordillera.
4: Ya me gusta que sea Quique el camionero.
0: Bueno.
4: Quique el camionero va bien, ¿me entiendes?
0: Claro, sí, sí.
4: No como la historia de la vez pasada, que era Alejandro el camionero.
3: Ah, claro.
4: ¡No!
3: Este sí.
0: Este es camionero.
4: Camionero.
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0: que nos han quedado. Estoy leyendo, son todos mensajitos del pase que no hablan muy bien del flaco. Entonces estoy eligiendo.
1: ¿Viste? No, pero léelos camuflado de última, pero que la gente se exprese.
2: Mientras no me insulten. Es que diga lo que quiera.
1: Porque quedás como un rata invitando a una persona y después pasando la alia, ¿me entendés? Quedás como un rata, weón.
0: Típico rata garca de todo grupo.
3: ¡Qué bien, flaco! Me gusta que te digan eso.
0: El flaco es hijo único, dicen. Sí. Así que siempre tuvo todo servido. Claro.
2: Pero sí. Déjeme.
1: No hable, dejá que la gente se exprese.
2: Sí, dejo que la gente se exprese, pero tengo derecho a defenderme también.
0: ¿De qué derecho?
1: No. Ya con lo que hiciste, mostrátele el hacha a vos, la Ana, el Francisco, la Mónica, todo, hermano.
2: No, una familia de porquería.
0: No, yo no quiero. Bueno, dicen, abran el corral que los chivos se están amontonando. Algunos mensajitos que nos han quedado.
1: ¿Vos sabés la incomodidad de mi familia, hermano? En un momento, cuando vieron que le sacaron todo el pollo.
0: No, me imagino.
1: Mi esposa le dice, el pollo y yo no te lo doy. Nos sentimos todos entre la espalda y la pared.
0: Bueno, los mensajitos que nos van llegando de la gente. Dice, ¿qué pasó con Monty? ¿Este cambio es solo por hoy?
1: No, es por hoy.
0: Tranquilo.
1: Es por hoy.
0: Tranquilo, es solamente por hoy.
1: No. Igual nos gustaría estar así porque los llevamos tan mal. ¿Esta radio cree que somos todos tan amigos?
0: No. Es todo mentira, no lo crean en sus casas. Bueno, este mensaje también muy, muy interesante. Dicen, hola, les escribo por una situación que realmente me saca de quicio y ya no sé con quién hablar. Tengo dos hijos que van al DAD turno tarde y desde hace años que cada vez que se juega un partido en el Malvinas, suspenden las clases del turno tarde para garantizar las condiciones de seguridad, supongo que de los hinchas. O sea, siempre nivelando, dice, para abajo y privilegiando a los Barra Brava. Sumado a que constantemente no hay clases, bueno, por ausencia de profesores o por cualquier cosa en todos los colegios de la universidad, se suma encima que ante cada partido suspenden las clases. No sé cómo será en el resto del país. Cuando juega Boca o River, por ejemplo, si se suspenden las clases de todos los colegios que están alrededor de esos estadios, pero la policía debería garantizar la seguridad de los alumnos al salir del colegio, no suspender las clases para que los hinchas circulen impunemente.
2: Hoy no debe tener clases.
0: Hoy no tiene clase, nos manda el mensajito que le ha mandado que efectivamente hoy no tiene clase. Yo no sé cómo es en otros colegios, pero entiendo que en los alrededores de los estadios se suele paralizar todo, lo cual no me parece y no estoy de acuerdo. Pero me parece que es una situación que se repite en otras partes también del país, ¿no?
1: Le quiero preguntar, flaco, ¿Boca dónde juega?
2: En Paraguay. Hoy. ¿Por qué?
1: Hoy en Paraguay. ¿Cuándo jugó Nojín?
2: Con O'Higgins jugó en la fase anterior. Y viene de jugar con Recoleta en cancha de Huracán.
1: Este partido es contra Paraguay.
2: Claro, no contra la selección de Paraguay, sino con Recoleta, que es un equipo
1: bien,
2: paraguayo.
1: Quiero saber, porque yo ya no sé Boca qué juega, si es la Argentina.
2: Enseguida vamos a hablar de Boca.
0: En el DAD han suspendido las clases porque hoy juega la Lepra.
2: Porque hoy juega Independiente Rivadavia.
0: Sale bien.
2: Juega la Lepra del Parque. Para mí, uno de los tres partidos más importantes de la historia
0: de
2: Independiente Rivadavia. Esto, claro, es muy subjetivo. Para algunos puede ser el más importante, para otros no. Para otros, el partido más importante es aquel que le dio la única estrella frente a Argentinos en Copa Argentina. Para algún otro puede ser el ascenso. Para otros, este partido que le puede dar la clasificación a los cuartos de final de la Copa Libertadores de América. Justamente meterse la Lepra entre los 8 mejores equipos del continente. No sería un dato menor, ¿no? Que la Lepra se meta justamente en cuartos de final esta noche frente a Fluminense, frente a uno de los equipos más importantes que tiene el continente.
1: Pero que hoy está en capa caída, ¿no?
2: Está de capa caída, pero se le fue su entrenador, se le fue su Beldía. ¿Qué puedo saber de esta situación?
4: ¡Oh, sí, Manito Varga!
2: Manito Varga. Bueno, se fue, dio un golpe de timón la dirigencia del conjunto carioca, le dio un voleo a su Beldía y tiene nuevo entrenador.
1: ¿Quién es?
2: Interino. Bueno,
1: interino.
5: Imagínese vos en mi lugar. No sé ni de qué estamos falando.
2: Bueno,
0: es
2: claro,
0: casi como el inglés de Monti.
2: Ha marcado que es el entrenador interino.
1: Ay, Dios.
2: Pero claro, ya ganó por el torneo local el último fin de semana y ahora enfrenta a Independiente Rivadavia. Este va a ser el cuarto cotejo en el año entre Independiente Rivadavia y Fluminense. Un triunfo para la Lepra, aquel recordado en el Maracaná, y dos empates, uno en el Malvinas Argentinas y lo que pasó la semana pasada también en Río, en el empate 0-0. Así que hoy se define.
1: ¿Qué pasa? ¿Qué resultado debería pasar
2: acá? Tiene que ganar Independiente.
1: Claro. Si empata.
2: Si empata, van a ir a definición con tiros desde el punto del penal.
1: Si empatan.
2: Claro. Y sí, porque empataron en Río.
0: Claro.
2: Si empatan, no pueden seguir jugando eternamente. Van a tener que en algún momento definir, ¿no? Pero seguramente.
1: Que no me gusta cómo me trata usted.
2: No, pero que claro.
0: Dice, hoy a ver a la Lepra y continuar con la cábala. 5 de la tarde pasamos por la casa de la gringa, nos echamos un pichicito y seguimos caminando hacia el
2: estadio. Claro, claro.
0: Hacelo por la Lepra, gringa.
1: Claro, está
2: bueno,
1: bien.
0: Parece.
2: Bien. Confiado el equipo de Alfredo Berti, que ya sabe de resultado histórico frente a Fluminense, un partido espectacular. No tengo duda de que hoy van a haber cerca de 30.000 personas en el Malvinas Argentinas, un estadio casi colmado para la pre.
1: ¿Puede ir personas neutras?
2: Bueno, uno puede sacar, es claro, puede sacar entrada, inclusive va a haber una parcialidad del equipo carioca. Eso,
1: no hace falta ser socio para ir a ver este partido.
2: No, apostó sobre la tribuna norte, Brasil va para la tribuna norte, así que seguramente va a ser un marco espectacular. Es un lindo horario, a las 7 de la tarde, con el arbitraje de Andrés Rojas. Para quienes no vayan a la cancha, transmisión de Fox Sports, Disney Premium, gringa.
0: Okay.
2: Usted que tiene, creo, Disney.
0: Sí, sí.
2: Lo puede ver,
0: sí,
2: entonces por ahí, este partidazo entre Fluminense e Independiente Rivadavia. Si Independiente se clasifica a los cuartos de final, va a ser el equipo mendocino que haya llegado a una instancia superior, porque Godoy Cruz llegó 2 veces hasta octavos de final y la Lepra tiene la posibilidad hoy de meterse en cuartos de final.
0: Bien.
2: Así que es un partido más
1: por
2: que...
1: Por ahora, entonces... E Independiente está casi igualado con Godoy Cruz con lo que ha hecho hasta ahora.
2: Ha llegado, claro, Godoy Cruz
0: ha llegado 2 veces.
2: Ha jugado la Lepra 1. Más veces,
0: claro.
2: La Copa Libertadores, obviamente se ha clasificado Godoy Cruz 2 veces a esta instancia, a los octavos de final, pero hoy tiene la chance Independiente de superar esta fase de octavos de final. La Lepra para esta tarde-noche, gringa, ver, Nicolás Volcato en el arco, Luciano Gómez o Bonifacio, Costa, Seiko Studer, El Ordi, la línea de 4. En la mitad de la cancha, Ríos, Botari, Florentín, Mati Fernández y arriba, Alex Arce y Maxi Salas. Me encanta el equipo de la Lepra para esta noche, el conjunto de Alfredo Berti y un Fluminense que saldrá con Fabio, 45 años. Fabio, el arquero de Fluminense, 45 años. Ese es el futbolista que más participación tiene en Copa Libertadores en toda la historia. Así que, claro, tiene 3 o 4 jugadores Fluminense de más 40, ¿no?
0: Claro.
2: Es un equipo que tiene mucha edad, mucha experiencia, claro que sí, y juega bien al fútbol, pero bueno, si Independiente logra disputarle la pelota y le gana físicamente, puede ser un partido interesante para el equipo de Berti.
1: Ariel,
2: bueno,
1: Ariel.
2: Sí.
1: No te olvides que el Colo-Colo tiene a Bocinha.
2: Bocinha, claro, es uno un
0: pero
2: arquero grande también.
0: 40 tiene, ¿no?
2: Claro.
1: Y otra cosa 45. Que te quiero decir, Ariel, lo que te quiero decir es lo siguiente.
2: Sí.
1: Lo siguiente, el Dibu Martínez va a ser suplente de Suzuki.
2: ¿De quién?
1: De Suzuki.
0: ¿Qué dice?
1: Suzuki es el nuevo arquero de Aston Villa. Creo que es coreano.
2: Pero se va, parece que...
0: Claro, no, bueno,
2: no, espere. No, no, no.

0: Arana, Martinelli, Hércules, Nonato, Jefferson, Soteldo, el venezolano, cuidado con ese, ese juega bien, Hulk, Rodrigo Castillo, los 11 de Marcao, el entrenador brasilero, interino, por la salida de Subeldía. Así que 19 horas se paraliza la provincia, juega la lepra del Parque General San Martín en busca de los cuartos de final, todos alentando al azul del parque.
1: A Gimnasia no lo hiciste así.
2: Sí, lo hiciste.
1: ¿Qué sabes?
2: Yo te estaba
1: durmiendo. Le metes más.
0: Pero si no, con Gimnasia dije toque lobo.
2: En San Martín pasa lo mismo y es un despelote. Dicen, todos cortados por un partido. Bueno, muy bien, los mensajitos de la gente.
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0: Buenas tardes, ¿cómo les va? Vengo porque estoy armando un predio de cabañas con viñedos en el sur.
1: Ajá, lindo.
0: Y necesito cerrar el perímetro.
1: ¿Cómo está en el lugar indicado?
0: Muy bien, señora Matilde. Entonces me han recomendado sus mallas, pero quiero ver opciones porque me interesa que quede prolijo para el turismo.
1: Pase por acá, por favor.
0: Ah, qué bien. Qué linda mujer. Entonces, este lugar indicado, me dicen que ustedes se especializan justamente en combinar seguridad con estética.
2: Qué lindo.
0: ¿Me pueden asesorar bien?
1: Pero por supuesto.
0: Uy,
1: venga.
0: Qué linda. Yo le quiero decir, si yo le digo los metros lineales.
1: Sí.
2: ¿Los metros?
0: Lineales. Ajá. Y la altura. ¿Ustedes me pueden hacer un cálculo más o menos?
1: Claro que sí, lo que necesite.
0: ¡Ay, qué hermosa mujer! Y dice...
2: ¿Quién dice?
1: Mario.
0: Son 250 metros lineales.
1: Perfecto.
0: Quiero algo de 1,80 m de alto y... Bueno, en alguna parte quiero tela romboidal clásica. Pero lo que necesito es que sea rígido y estético.
1: Lo tenemos, sí, claro.
0: ¡Uy, por Dios, qué hermosa mujer! Bueno,
3: ¿Pero se fue para Madio?
0: La gringa ahora trabaja en Madio. Cercos modulares de malla electrosoldada, ¿tienen?
1: Sí, tenemos, claro.
0: ¿Vienen galvanizados y soldados?
1: Por supuesto.
0: ¿Por un punto?
1: Sí, exacto.
0: Señora, le voy a...
1: Lléveselo, lo que necesite, lo tenemos. Sí, Madio.
0: Madio, ¿a dónde están ustedes?
1: En la calle Sarmiento, a pasitos de Puente Libre.
0: Señora, Madio, ¿quién no lo conoce?

0: Ir a la calle con Julián Chaver. Juli, ¿cómo estamos?
1: Hola, Ana Belén.
0: Hola, ¿qué tal?
1: El gusto de saludarlos.
0: Bien, igualmente están? Porque bueno, no me has dicho Ana María, así que estoy contenta.
1: Claro, ya, es un avance grande.
0: Es un montón eso ya.
1: Es un montón. Bueno, estoy en el Ministerio de Seguridad porque acá está reunido Alan Vilouta, Andrés Vilouta, el papá de Alan, su abogado Benavides, con la ministra de Seguridad, con Mercedes Ruz, y los abogados del Ministerio de Seguridad. ¿Por qué es esto importante? Porque ya había dicho el Ministerio Público Fiscal que iba a ir a casación con esta, cuando lo exoneran a Alejandro Verdenelli por el tiempo que pasó y que estuvo este caso en Suprema Corte. Y acá está puesto el ojo, que es lo mismo que dijo el gobernador, en el tiempo que se tomó la Sala 2 de la Suprema Corte, que fueron 5 años y medio. Para dar este veredicto encima que llega tarde, que después está esta cuestión de que lo informan a Verdenelli que no lo encontraban, y cuando lo informan habían pasado los plazos y queda exonerado. Bueno, tan mal cayó esto en el Ministerio Público, que el Ministerio Público ahora acompaña la querella para volver a esta etapa de casación. Mientras tanto, Alejandro Verdenelli ya presentó un recurso de queja

0: en la Suprema Corte Nacional. Pero bueno, acá están, están en vista dos cuestiones importantes que puede ser este caso testigo para lo que viene, que es el tema de que fugarse del lugar después de atropellar a alguien sea un agravante, que hoy por hoy, si bien está legislado, no está funcionando de esa manera. Y también nos explicaban los abogados esta cuestión de hacer abandono de persona en un lugar que no sea el campo, que no es un lugar muy poco transitado, que tampoco estaba funcionando como agravante porque otra persona puede asistir a la víctima. Pero bueno, están viendo esto de que fugarse sea un agravante, de que no asistir a la persona sea un agravante, y lo segundo, que es que quieren hacer una ley específica, y es lo que más apuntó Cornejo, es el tiempo de la Suprema Corte, que de ninguna manera se pueda tomar 5 años para dar un veredicto, que ya hablaron algunos abogados que hay que sacarle trabajo y hay que sacarle expediente a la Suprema Corte, porque es cierto que hoy por hoy todo va a la Suprema Corte, y bueno, están viendo la posibilidad de que haya otros compartimentos previos en la casación para que no llegue toda la Suprema Corte y la Suprema Corte pueda gestionar las cosas en menos tiempo. Así que desde ese lado entendemos que este caso está siendo importante y puede ser punto de partida para algunas modificaciones de cómo trabaja la justicia y la Corte Suprema. En un ratito va a terminar la reunión y la ministra Ruz nos va a atender, así que ahí la vamos a sacar en vivo para hablar un poquito de esto y de las novedades que haya.
1: Perfecto, Juli, muchas gracias.
0: Dale, nos vemos en un rato, adiós.
1: Adiós.
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0: La música, ¿cómo está el clima para ustedes? ¿Está lindo afuera?
1: Y está soleado, por lo menos.
2: Es un diazo. Después del día de portería que tuvimos ayer,
0: es un diazo, ¿no? Ayer fue raro. Y les voy a decir una cosa. Yo el domingo, en la noche, hice previa de cumpleaños del general del San Martín, porque a mí me gusta festejarlo. Y también por ahí cumpleaños a el mismo día el señor Cristian Molina. Entonces hicimos una comidita, fuimos a comer afuera. Y yo pedí afuera a la mesa. Abrigados.
1: No
0: estaba frío el domingo.
1: No, es verdad, no estaba frío.
0: No estaba frío el domingo.
2: Es que ayer, técnicamente, la temperatura no era helada. Hacían 8 grados, estaba bien. El tema es que el viento te hacía una sensación térmica 3 grados menos. Eso era lo frío, el viento.
0: Exactamente.
2: El resto estaba bien, el resto estaba bien.
0: Y hoy es un día lindo para escuchar a Bon Jovi. Bon Jovi. Hoy salía su disco en 1986, Sleeper When Wet. Es algo como de cuando estás mojado que te resbala, una cosa así de la
2: traducción. ¿Cómo es?
0: Es Slippery When Wet. O sea, patinoso. Está mojado cuando estamos, algo así por ahí.
2: Bueno. Despacito sería
0: del grupo Bon Jovi. Y ahora estamos escuchando este gran tema, Living on Prayer.
1: Y sigue tocando, Bon Jovi. Sigue haciendo presentaciones importantes.
0: Él como solista.
1: Claro, exactamente.
0: Y tenemos un segundo tema de Bon Jovi.
2: A ver.
0: Jive Love Abatname. Prácticamente alcanzó el número uno en la lista Billboard.
1: ¿Alcanzó o no alcanzó?
2: Prácticamente.
1: Dicen que estuvo. Claro, o sea, ¿lo alcanzó o no lo alcanzó?
0: Eso es lo que me decía un médico a mí. Es muy linda la reflexión y lo que me llevas a este plano. Ariel Fernández, hijo de Juan y yo. Me dijo el médico. Le digo, no, un amigo tuvo un preinfarto. Me dice, ¿tuvo un infarto o no tuvo un infarto?
1: Claro, exactamente.
0: No, le digo, tuvo un preinfarto. Y me dice, ¿por qué es pre? Y porque le dio un poquito nomás. No, me dice, tuvo un infarto. A mí, en la medicina, los pre no sirven.
2: No sirven.
0: Y le digo, ¿y qué? Una amiga de mi hija hizo el pre para rendir medicina. ¿Qué no sirve?
2: No.
0: Me dice, retírese del consultorio.
1: Y usar preservativo tampoco sirve.
0: Claro, entonces, claro. No es como el tema. Y me escupió y me fui.

0: No, nadie.
1: ¿Para dónde miran?
2: Preguntan si Monty, no sé si... este cambio es por hoy. Creemos que es por hoy. Lo que pasa es que Monty estuvo en el programa de la primera mañana.
0: Lo que pasa es que está Marcelo Arce, le dio un brote psicótico. Y ya viene mañana. Sí. Viene mañana, pero bueno, es una cuestión
2: los
0: de
2: Arce,
0: táctica.
2: Los Arce.
0: Es una cuestión estratégica, una movida como de ajedrez, ¿no?
2: Sí.
0: Que estamos haciendo, pero ya mañana hacemos programa completo y normal. ¿Ah? Y para vos, eso gringa.
1: Dice, sí. No quiero preguntar cuál les gusta más, por la duda, pero sabes que sale mal.
0: ¿Qué tiene que ver? Gringa, quiero dedicarte este tema.
1: Ay, a ver.
0: Despacito. Sabes que te daría un hacha y podame todo el cuerpo.
2: Hachetiza.
1: ¿Por qué?
0: Poneme fertilizante en las axilas.
2: Se ha cortado la barba.
0: Sí. No me he cortado la barba.
1: Sí.
0: Para vos,
1: barba, el bigote.
0: No me he cortado, chicos. A ver, ustedes, ¿qué les pasa? ¿Son locos?
2: No, abrimos.
1: Hay que buscar, a ver.
2: El de ayer, fíjese, a ver.
0: No, ayer no vine.
1: El viernes, hay que comparar con el viernes.
0: Ay, Dios.
1: Despacito.
0: Se cortó la luz.
2: Ay, Dios.
0: Ayer se me cortó la luz 24 horas casi.
2: ¿Ayer?
0: Se cayó un árbol por el viento.
1: Bueno.
0: Los árboles secos y se caen y rompió todo lo que sería el tendido eléctrico.
1: No,
0: ¿a qué se debe este minuto de silencio? Hoy nacía Roman Polanski en 1933.
2: ¿Dónde?
0: Creo que nacía en París.
2: Ajá.
0: Creo. Por lo menos es lo que te puedo decir.
2: En París.
1: Sí, se ha cortado.
2: A ver,
0: No. No lo muestres, a ver, quiero ver. Una cosa es sacarte un pelito largo, a ver, mostrame la foto.
1: Un pelito largo, mira.
2: Aparte tiene tiene prolijo ahora, o sea.
1: Está muy prolijo.
0: No rompamos la promesa porque nos va a ir mal. Hoy nacía Robert Redford, un hombre realmente muy atractivo en su momento. Mi mujer estaba enamorada. Mm. Que Dios lo tenga en la gloria.
2: Por un millón de dólares.
1: ¿Se acuerdan que murió Robert Redford?
2: Claro. ¿Hubiese entregado a su mujer por un millón de dólares?
1: ¿Cómo?
0: Mirá, por 200 lucas yo te lo entrego.
2: ¿Peso argentino?
0: Por 200 mil pesos.
1: Pero la Laura hubiese sido gratis, igual creo.
0: La Laura lo ve a Robert Redford y dice, es como subimos una Ferrari y yo con el gordo este un 2.500. Así dice la Laura. Venga, venimos mal, ¿eh?
1: ¿Por qué?
0: Porque hoy, en 1984, llegaba el número uno un tema de George Michael. Careless Whisper.
1: ¿Cómo está hoy?
2: Che, Roman Polanski no se ha muerto.
1: ¿No?
2: Tiene 92 años.
0: ¡Oh! ¡Qué hombre grande! ¡Qué bien!
2: 92
1: Podría
2: años.
1: Podría ir redondeándola.
2: No.
1: Que no se me corte.
0: Venga, te pido, por favor. Sí. La que está por cumplir años... Es Mirtha Legrand, que creo que llega a los 100.
2: No, en febrero.
0: ¿100?
2: 100 años.
0: Bueno, ¿saben qué dijo Mirtha cuando llega a los 100? Puta, dice, me van
1: el
0: a sacar beneficios. Claro, porque a los 100 años creo que ni siquiera ya no te quieren agarrar ni las redes sociales, nada.
2: Es más, ya no puede armar el Lego, porque dice 0,99 años.
1: Eso va a ser. O sea, todavía puede, hasta el 23 de febrero, después de ahí, no más Lego.
0: Susurro de cuidado,
1: ¿cómo está hoy? Menos mal que está soleado. Imagínense si fuera nublado.
0: Murmullo imprudente.

0: operador. ¿Usted lo podrá? ¿Lo tiene?
1: Yo.
0: Creo que es muy bueno.
1: Muy bueno.
0: Y creo que lo cantan en castellano, ¿eh?
2: Qué temor.
1: Pero en español está más.
0: No.

0: CCC. Hoy nació Norma Pons en el 43. Una actriz vedette, laburó mucho, mucho, mucho con Gazalla, ¿eh? Hizo muchas películas también. Hoy nacía Juan Leirado.
1: Juan Leirado, gran actor.
2: Ha estado de nuevo en la escena por este corto que han hecho con IA de San Martín. Él es uno de los que pone las voces.
0: Excelente.
2: Él y Arturo Puig.
0: Excelente, bueno. Hoy llegaba el número uno, un tema del grupo Chic. El tema se llama Good Time, o sea, buenos tiempos.
1: Muy bien, muy bien.
0: Lanzado por allá por el 79. Con pelo afro bailando. Pata de León.
2: La mejor banda, dicen, los clasiqueros. Era lo que estábamos escuchando recién. Los clasiqueros.
0: Terrible. Le estamos dedicando. ¿Quién es esa persona?
2: Facundo.
0: Facundo.

0: excelente lo que estamos escuchando. Gracias a las manos, al pulpo directamente. Lionel Maldonado.
1: Banda neoyorquina esta, ¿eh?
0: Banda neoyorquina.
2: 776.420 pesos. La resolución para esta nueva edición del Superclásico.
0: Pero
2: flaco, necesitas tiempo, volverlo a hacer.
0: ¡Ay, me caí!
2: ¡Uy, le sale sangre
0: de
2: la nariz!
0: ¡Uy! ¡Vamos a ver a venganza! Vamos a cambiar de ritmo porque hoy 75.000 fans asistían, ¿sí?, al funeral de Elvis en el 77. Oh. Pero hoy también,
2: ¿sí?,
0: hoy apareció una canción. Una canción escrita por Mac Davis y la grabó Elvis Presley. En el 2001 se produjo un remix con este tema maravilloso. A Little Less

0: Hound Dog.
1: Otro tema.
0: Ajá. Cada vez que me pasa mal, productor.
2: ¿Pero cómo puede ser?
0: ¿Cómo me lo pasa mal? Hoy se funda la compañía Adidas.
3: En Alemania.
0: En Alemania.
2: Como el buzo del flaco.
3: Exactamente.
0: ¿Te imaginas el pueblo cómo se llama? Es muy difícil de nombrar el pueblo. Herzogenaurach. Excelente. Para eso vos sos
3: porque
0: una persona en 1949.
3: Herzogenaurach estuvo presente en la selección argentina en el Mundial del 2006.
0: No sabía,
3: ¿recuerda el Mundial de Alemania 2006? Claro. No tiene nada que ver la música.
0: ¿Usted prefiere más la tres tiras o la pipa?
3: Las tres tiras. Sí. Porque además, claro, la selección argentina siempre tuvo esto, ¿no?
0: Claro.
3: Casi siempre.
0: No, tiene
3: siempre
0: razón.
2: Hoy nacía. Acá dicen que tiene la misma ropa que usó anoche en otro lado.
0: Bien. ¿El flaco?
3: Bueno, sí, ¿qué dice? Sí, quiere que tenga 365 claro usos, 365 remeras para...
2: Sí, yo estoy diciendo lo que dicen. Claro,
3: me gustaría saber él cómo está vestido.
0: Claro, que aparte que es un programa de moda esto.
3: Claro. Yo
2: estoy emitiendo un juicio de valor.
0: Aparte una remera de la noche al otro día.
3: Aparte no es remera, es el buzo.
0: Ah, ¿qué le pasa? ¿Qué él se cambia los calzoncillos cada cuánto? ¿Vos?
2: Ah, bueno, no
3: que
2: sé.
3: Soy mejor o peor,
0: claro,
3: porque puso una. Porque vengo todo mugriento a la radio.
0: Claro, no era huevo que trae.
2: No, bueno,
0: que no es nuestro amigo.
3: Claro, que...
2: no, demasiado tarde.
0: Bueno, hoy nacía Esteban Cambiaso, menos.
3: El Cucho. Que jugó justamente ese mundial, el 2006, el de Alemania.
0: Y si está todo programado.
3: Es más, se perdió el penal, ¿no?
0: Sí.
3: Contra Alemania, cuartos de final.
0: Sí, una bronca. Billy Sarfield se consagra bicampeón del fútbol argentino en 1996.
2: Uh-huh.
0: Al empatar sin goles ante Independiente en el estadio José Amalfitani. Creo que ahí estaba el Turu Flores, creo.
3: El Turu Flowers.
0: Creo, y Bacedas, creo.
3: Claro.
0: Los Leones, la selección argentina de hockey, que sí, ahora están jugando.
3: Están jugando el campeonato del mundo en Países Bajos y Bélgica. Enseguida vamos a estar hablando de eso.
0: En el 2016, los Leones ganan la medalla dorada en los Juegos Olímpicos de Río.
3: Claro, exactamente. Vos fíjate, las Leonas no han podido ser campeonas olímpicas, pero los Leones sí. Y al revés, las Leonas han sido bicampeonas del mundo, pero los Leones todavía no han podido ser campeones.
2: Se está jugando ahora el Mundial.
3: Claro, los dos, femenino y masculino. Primera ronda.
0: Hoy finaliza el Festival de Gustock en 1969.
3: Qué lindo estar ahí, ¿no, profe? En Gustock.
2: Incluíme a mí también, yo también quiero estar.
3: ¿Usted también? Ahí en Nueva York, cerca de Nueva York, ¿no?
0: Cerca, sí, muy cerca de Nueva York, claro, ahí cruzando un poco el puente de Hampden, sí.
3: ¿Mm?
0: En 1952 comienza a celebrarse en Chile el Día de la Solidaridad. Mire usted qué bonito. En 1966 llega al número uno un tema de los Beatles, Yellow Submarine.
3: In the door, the land was born.
0: Pero, en el 78 sale un tema de una banda que le gusta mucho a nuestro querido operador. The Who.
3: The Who.
0: ¿Se acuerdan que el otro día hablábamos de un tema de The Who? Que estaba en CSI, claro. Este también está en uno de las temporadas.

0: crimen, investigación. En cambio, Babe O'Reilly también estaba, porque ellos tenían una franquicia con la serie. ¿Ah? Y cada temporada le ponían un tema de The Who.
1: The Who.
0: Tenías, por ejemplo, este tema estaba en CSI Las Vegas.
1: Sí.
0: El Baba, por ejemplo,
2: Miami.
0: Estaba en CSI Nueva York. Uh-huh. Después tenían otro tema que estaba en CSI Miami.
1: Miami.
0: CSI Nueva York.

0: Hoy es el Día Internacional de la Arqueología, Día de Prevención de los Incendios Forestales. Día de nunca rendirse.
1: Ay, qué bonito.
0: ¿Quién decía retroceder?
2: Nunca, nunca rendirse jamás.
0: Rendirse jamás.
2: En una película de Jean-Claude Van Damme.
0: Ah, Jean-Claude Van Damme. Que era como una especie de homenaje a Bruce Lee.
2: Retroceder nunca, rendirse jamás.
0: Mierda, huevón, que te lo diga Jean-Claude Van Damme, ¿no?
2: Te queda trompada.
0: No, te queda trompada. Era como si te agarraran los hermanos de Steven acá en Mendoza, huevón. Claro.
1: Bueno. Está buscando la película.
2: Es que creo que se llama así.
1: Ah, es el título. No, de una. Claro, sí.
0: Oh, te da una bronca los niños. No,
2: llama al mundo.
1: Donde un joven aprende artes marciales con el espíritu fantasma de Bruce Lee.
3: Jean-Claude Van Damme
2: está
3: en ganar
2: o morir.
3: O morir.
4: Ese buenísimo.
0: ¿Viste que más,
2: y sale un vago y tiene cuatro perros al lado, ¿viste?
0: En los videos, sí. Los shorts de la red, es buenísimo.
1: Sí, bueno. Son buenos, son buenos.
0: Es muy bueno.
1: Buen día. Me dijeron que el señor Rodrigo habló mal del asado del domingo. Yo creo que lo atendí muy bien.
0: Ah, ¿quién
1: que
0: dice
1: aclare.
0: Esto? ¿Para quién dice esto?
1: ¿Quién dice?
0: ¿Ana?
1: ¿Quién
0: dice? No, una excelente anfitriona. Yo hablé mal de Mónica. No de Ana, jamás hablaría.
1: Acá Ana María dice, sí, yo tampoco me banco a Mónica.
0: Mentira, señora. Mentira, mentira. Oye, chicos, es el día de la mala poesía.
2: Uh-huh.
0: Bueno, es para liberar lo peor de la poesía esto. Día del catálogo de venta por correo.
1: Bueno.
2: Por correo.
0: Por correo. Hoy sería por, sí, bueno,
2: por correo electrónico, puede ser.
0: Obviamente. Claro. Y hoy en el mundo es el día de la fajita.
1: Qué bien.
2: Ajá.
1: El domingo comí.
2: Sí, me gusta, sí. Me gusta.
0: ¿La comida mexicana?
1: Sí, sí. Rico.

0: gusta la comida mexicana?
1: Sí, me gusta. Sí. Para comer cada tanto.
0: Cada tanto.
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0: Quizá a la gringa le gusta más el sushi.
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9: No, para nada.
0: Hoy es el día del pediatra de Nicaragua.
1: Saludos grande a todos los que nos escuchan.
0: Y vamos a irnos. Porque hoy se convertía en número uno este tema de Aerosmith.
1: A ver.
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0: ni un detalle. Si no tengo mal entendido.
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0: pasan de las 12 del mediodía y ayer estuvimos, por supuesto, recordando a San Martín, como en general agosto suele ser un mes en el cual hablamos justamente del general José de San Martín. Mendoza, ya lo sabemos, es un lugar lleno de rutas sanmartinianas, pero además también hay algunos lugares, pasos históricos que tienen que ver justamente con el cruce de los Andes. Y podemos hablar un montón y podemos escuchar relatos, podemos escuchar testimonios, podemos ir avanzando en algunos aspectos que quizás en otros momentos no lo habíamos hecho del general José de San Martín, pero una cosa es conocer la historia y otra muy diferente es haber estado en el lugar en donde ocurrió esa historia. Y todo esto se los estoy contando por lo que vamos a charlar a continuación con una persona que ya tenemos en contacto, que es una docente oriunda de La Plata, que se ha convertido en la primera mujer justamente en seguir esta huella del cruce de los Andes y completar estos pasos históricos que tiene en estos que fue justamente una epopeya en algún momento que lo seguimos recordando y que en el caso de personas como Adriana Geymonat, bueno, también han tenido la oportunidad de vivirlo. Adriana, ¿cómo estás? Muy buenos días.
1: ¿Cómo están? Un gusto estar con ustedes y esa provincia tan hermosa, como digo siempre, mi segundo hogar, donde se respira la figura del general José de San Martín.
0: Bueno, Adriana, gracias a vos. Contanos rápidamente, decimos estos seis pasos históricos del cruce de los Andes. ¿Cuáles son esos pasos?

0: Bueno, en el 2016, te cuento,
1: sí,
0: ahí empecé a diagramar por una tía que me trajo la idea que en el 2017 se hacía el cruce del Bicentenario, uh-huh, llegando un 12 de febrero a Chacabuco, Chile, también Bicentenario de la batalla del mismo nombre. Y el Ejército de Montaña de los Andes de Mendoza me regaló, acá la tengo, la bandera de los Andes, bandera provincial de ustedes,
1: sí,
0: que me acompaña desde el 2016 y, si Dios quiere, completando toda esta ruta sanmartiniana en Europa, quedará en Francia, en Boulogne-sur-Mer, en la cama donde pasó sus últimos días el general José de San Martín. Y bueno, en el 2017 empecé con el Paso de los Patos,
1: sí,
0: columna principal, donde nada menos iba al mando el general José de San Martín. Al año siguiente hice el Paso Portillo, después hice, al año siguiente también, hice el Paso Come Caballos, que ese se sale de La Rioja, se llega a 6.000 metros de altura, es el más alto. Después hice el Paso Planchón, el Paso Uspallata y terminé con el Paso de Guana. Y ahí cumplí esas 6 rutas sanmartinianas, las que diagramó San Martín,
1: claro,
0: para llegar a Chile y sorprender a los realistas, uniendo Argentina y Chile a caballo y a lomo de mula, como lo hizo el general José de San Martín.
1: Bueno, ¿qué sensación tenías cuando empezaste o qué buscabas cuando empezaste y con qué te terminaste encontrando después de todo este recorrido?
0: En realidad, lo que buscaba, yo soy docente,
1: sí,
0: y lo que buscaba es homenajear personalmente, era homenajear la figura del general José de San Martín. Desde muy chica me fascina la historia de nuestros próceres, de los lugares que tienen historia en nuestro país, para poder después difundir, es decir, contar la historia como es, sin uh-huh, agregar y quitar nada.
1: Vivirla, claro.
0: Exactamente, y después, bueno, vivenciar esa ruta que no me imaginé después estudiando, que habían esas 5 rutas más y, bueno, poder cumplir con todas. Me dejaron un montón de cosas. Yo digo que me cambiaron, hubo un antes y un después. El hecho de valorar lo que hizo San Martín y sus hombres, uh-huh, apreciar la inmensidad de la cordillera, y ahí pensás cómo lo hicieron.
1: Claro.
0: Porque es muy difícil, a mí me costó mucho, yo tuve muchos accidentes. La inexperiencia, nunca me subí a un caballo, no sé treparme, no sé tirarme a un precipicio, y bueno, tuve que aprender del vaquiano ahí en Mendoza, que es la persona que conoce cada rincón de la cordillera, y con mapas, diagramando y tratando de seguir esa ruta histórica. Bueno, el primero fui con personas, con uh-huh, otra gente de otras provincias. Y después ya los últimos lo hice sola con los 2 vaqueanos, o 3, depende de los que me acompañaban.
1: Sí.
0: Pero tuve la suerte que eran todos de Mendoza, hasta el día de hoy seguimos en contacto. Ellos me dicen, Adriana, ayer 17 de agosto me dicen, Adriana, mire, en la cordillera se sigue escuchando su grito de viva la patria, que era lo que yo hacía cuando sentía que no me daban las fuerzas.
1: Qué bien, qué bonito. Contanos cómo fue la preparación, ¿no? Ahí nos decís todo lo que tuviste que aprender, la ayuda de estos vaqueanos, pero digo, vos, ¿cuánto tiempo te tuviste que preparar previo o cuánto tiempo estuviste aquí en Mendoza? ¿Cuánto te llevó completar también estos 6 pasos?
0: Bueno, tuve que ir al médico antes de empezar.
1: Claro.
0: En el 2017, hacerme un chequeo general. Después tuve que ir a un gimnasio para fortalecer piernas, cintura, brazos. Manejar la respiración, bueno, todo que después, cuando hice esas 6 rutas, me vinieron muy bien.
1: Uh-huh, claro.
0: Porque si no, no hubiera sido posible. Y después, la preparación, y en Mendoza, un día antes, en la ciudad, estaba cerca ahí de la Plaza Independencia, y entonces un día para aclimatarme un poco, y ya el otro día me venían a buscar muy tempranito, uh-huh, en una camioneta, nos llevaban hasta Las Hornillas y de ahí a preparar todo para después uno adentrarse en pleno corazón de la cordillera.
1: Uh-huh. ¿Cuál de todos los pasos es el no sé si el que más te gustó, pero a lo mejor el que te dejó alguna enseñanza en particular, el que más recordás, el que más contás a lo mejor cuando abordás este tema?
0: Bueno, a ver, las 6 rutas, todas, por empezar, tienen un recorrido tremendo. Todas son difíciles. Los paisajes que se ven solo se ven ahí en la cordillera. En los climas que vas atravesando, 40 grados al sol, menos 25 a la noche, el manejarte, si bien uno llevaba linterna, pero manejarte con la luz de las estrellas y de la luna, uh-huh. Dormir al aire libre, porque el vaquero no quería darme carpa para que sintiera, claro, lo que medianamente sintieron esos hombres. Uh-huh. Entonces, en todos tuve accidentes, pero en el último, que es el paso de Guana, que se sale de San Juan, de Tamberías, uh-huh. Fue el que creo, yo pensé que cerrábamos, y en el cierre ya canchera de venir con cinco rutas, esta iba a ser más tranqui. Sin embargo, bueno, una tormenta tremenda, estuvimos 6 días sin comer nada con el vaquiano, porque perdimos todo, era agua, hasta que encontramos un puesto ahí chileno que, bueno, nos socorrió y nos dio algo de comer, pero fue tremendo, perdimos todo, yo estuve con fiebre, se escaparon los animales, el vaquiano me dice que me quede, tuvo que ir a buscarlos. Yo tenía una virgencita que me había dado el gobernador de San Juan, y bueno, pidiéndole, en ese momento veo que viene el vaquiano, te lo resumo, ¿no?
1: Sí.
0: Cuando lo veo venir, me acerco y me dice, mira Adriana, cómo serán los animales que por la tormenta se habían espantado, y ahora que más o menos viene calmando un poco, los agarré de vuelta. O sea que otra enseñanza más para transmitir a los chicos, el ser humano es el que abandona al animal, no el animal.
1: Claro. Bueno, de eso también te quería preguntar, ¿no?
0: Sí.
1: Sos docente, lo decías recién, hablabas un poco de esta búsqueda de hacerlo para también poder después transmitir y vivir la historia de otra manera. ¿Qué cambió en vos y en esta enseñanza que le das justamente a tus alumnos?
0: El hecho de querer saber más, porque a veces la escuela no nos cuenta todo. Uh-huh. Por ahí no se sabe, no sé. Y además, en el estudio, darme cuenta que hay muchas cosas que se dicen de San Martín y que no son así, que la historia es distinta, desmitificar un montón de cosas, el famoso caballo blanco, bueno, miles de cosas. Uh-huh. Y bueno, poder transmitirle a mis alumnos, y ahora, bueno, se ha hecho esto más amplio, así que me llaman para ir a dar charlas, me convocan de distintos lados. Estuve también completando la huella de San Martín, pero en barco, como lo hizo él, al Perú, siguiendo toda la recorrida, después en Ecuador, hasta llegar a Guayaquil, el famoso encuentro entre San Martín y Bolívar, y terminar en Uruguay, en Calera de las Vacas, donde estuvo su familia durante 7 años, nacieron 3 hermanos de San Martín, y después se van a Yapeyú, donde nace Justo Rufino y nuestro general San Martín. Y completar toda esa ruta siguiendo las huellas de San Martín y su familia, te abre la cabeza, te hace, claro, ver hace 209 años atrás cómo estos hombres, lo que hizo San Martín. Porque siempre digo, él vino con mucho, lo dejó todo en su país, pero además con una convicción. El liberar pueblos del yugo español, y él empezó a juntar gente, a enseñarles sobre milicia, y además otra cosa, a veces disminuido en sus fuerzas militares con, uh-huh, los granaderos, pero la estrategia de él llevaba a ganarle a los realistas en el combate San Lorenzo, y lo mismo pasó en la batalla Chacabuco.
1: Uh-huh. Adriana, ahora te pregunto más por ser mujer, ¿no? ¿Tuviste algún, sí, tipo de, hubo algún tipo de prejuicio cuando decías que querías hacer esto? ¿Es algo que le recomendás a otras mujeres? ¿Hay alguna cuestión con el tema de la edad?
0: No. A ver, con el tema de la edad no hay problema. Si vos te preparás, vas al médico y estás, uh-huh, en condiciones aptas, no hay problema. Después prejuicios, y a veces te miran como diciendo, bueno, una mujer hizo lo que hizo San Martín, y es como que, viste, cuesta, no, muchos no lo aceptan, pero bueno, creo que ahora la cabeza se está abriendo un poco más. Personalmente, ponerme a prueba, como hoy les decía,
1: uh-huh, claro,
0: a veces el ambiente sanmartiniano, tengo muchos amigos, ¿no?, sanmartinianos de las distintas asociaciones sanmartinianas, pero bueno, son machistas, y es como, no soy feminista, pero digo, en las reuniones siempre ves hombres militares, y a veces cuesta, es una lucha constante. Yo todos estos 9 años donde vine haciendo toda esta recorrida sanmartiniana, lo he hecho sola, sin la ayuda de nadie, sin sponsores, porque muchos dicen, uy, claro, tienes sponsores. No, nada, es ahorrando, y no gano un montón, sino que me lleva años por ahí juntar, a veces llego, a veces no, pero siempre con un objetivo, que era como nos enseñó San Martín, él tenía un objetivo y era cruzar la cordillera. Y bueno, no se daba esos viajes en enero, se daba en julio, se daba en diciembre, bueno, pero podía concretarlos. Pero siempre es en soledad, como que todavía cuesta en algunos sectores, pero bueno, esperemos que se vayan abriendo de a poquito y bueno, le den ese paso a la mujer, como también le dio San Martín en el cruce de la cordillera. Hubo muchas mujeres que ayudaron, claro, y son olvidadas. La historia a veces no las nombra. Entonces, así como a mí me nombraron abanderada de los Andes, con San Martín hubo una gran mujer, Josefa Tenorio, que fue la abanderada del ejército de los Andes, y poco se conoce de su historia.
1: Perfecto, Adriana, muchas gracias por este contacto, muy valioso tu historia.
0: Gracias, gracias a ustedes por la invitación, mi cariño enorme a Mendoza. Y como digo siempre, y utilizando las palabras que dijo el general José de San Martín para alentar a su ejército, seamos libres, lo demás no importa nada. ¡Viva la patria! ¡Viva San Martín!
1: ¡Viva! ¡Viva! Claro, gracias Adriana, un gusto. Hasta allí entonces Adriana Geymonat, docente que completó la ruta del general San Martín con estos 6 pasos históricos, la primera mujer en hacerlo hablando con nosotros.
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0: lo había adelantado Julián Chaver hace algunos minutos, reunión entre Andrés Vilouta, el papá de Alan, y la ministra de Seguridad. Están hablando con la prensa, Juli.
1: Así es, Ana. Bueno, y está hablando la ministra sobre un proyecto de ley que han presentado a través de la diputada Pamela Berasay, con esto que hablábamos, para agravar las causas donde hay fuga y donde hay exceso de velocidad y los tiempos de la justicia. Lo está explicando en este momento la ministra.
0: Bueno.
2: La alcoholemia por encima de uno y por encima de dos agravada, esto es como delito autónomo junto con la conducción temeraria, que es un delito que está consagrado en el Código Penal. Bueno, junto con eso, como delito autónomo, también aquel que se ha encontrado en la vía pública con una alcoholemia superior a uno, ¿sí? Y agravado cuando es superior a dos, que lo vemos, porque tenemos las estadísticas. Si bien hemos bajado considerablemente la positividad de un tiempo a esta parte, lo anunciamos cuando hicimos la segunda reunión del plan vial, pero bueno, de todas formas creemos que es importante. Importante no solo las reformas que podamos hacer a nivel procesal aquí en la provincia, que ya está trabajando el doctor Jalil y un equipo en eso, que tiene que ver con darle plazos razonables al servicio de justicia para la ciudadanía. Bueno, también reformas en lo que tiene que ver con el código de fondo para seguir trabajando esta agenda vial, que es una agenda muy, muy importante para nosotros. Ustedes lo han visto, que venimos llevando reuniones en donde exponemos cuál es el plan, pero exponemos también cuáles son los resultados que tenemos de ese plan que aplicamos.
3: ¿Qué pasa con las máximas? Pues ahí se modifica el mínimo, pero la máxima es de 6 años, y si el proceso se demora mucho, hasta que se lo condena, eso cuenta por 2, y al momento de darle 6 años, quizás que no tiene que ir a la cárcel más allá que le den ese máximo de 6 años.
2: Bueno, nosotros hicimos 2 modificaciones ahí que tienen que ver con tu pregunta. Primero, modificamos el máximo también, ponemos un máximo de 10, porque la verdad que el máximo de 6 es el máximo que tiene, por ejemplo, una estafa simple, ¿no? Para ponerlo en razonabilidad, una estafa simple que puede ser desde 10 pesos hasta millones, lo cierto es que la máxima son 6 años. No nos parece justo esa máxima cuando hay un resultado fatal, pero además con los agravantes que tiene, que es que se dio a la fuga, que fue en el marco de una conducta irreglamentaria temeraria, ¿no? Que tenía una alcoholemia superior a una. Es decir, ahí nos parece que la pena debe ser distinta. De hecho, artículos abajo tenemos, artículos abajo del 84 bis, el que cause un aborto tiene una máxima de 10 años, y sin embargo, el que cause una muerte y se da a la fuga tiene una máxima de 6. Es irrazonable el Código Penal en ese sentido, y por eso le estamos dando razonabilidad. Pero además incorporamos una modificación en el artículo propiamente de la prescripción de la acción penal, y ahí también incorporamos un artículo para que justamente no haya un caso como el que pasó ahora, ¿no? Que una interpretación dice que se considera prescripta la acción. Un tema muy técnico, no me quiero meter, pero lo cierto es que hacemos una modificación ahí que está bien explicada. Yo les voy a pasar el texto para que ustedes lo tengan. Por supuesto que lo primero que tenemos que hacer es tener un servicio de justicia ágil, ¿no? Y que sean plazos razonables, eso es lo primero. Pero bueno, esta reforma entendemos que es importante porque trabaja sobre un problema de fondo que tiene que ver con las justicias de las penas, más allá de que también tenemos que trabajar sobre los plazos razonables del servicio de justicia hacia las víctimas y hacia la comunidad.
1: Ministra, el tema de la fuga no me quedó claro si está funcionando como un agravante o no, y si eso el nuevo proyecto lo contempla.
2: Sí, el que se da la fuga es un agravante que ya está contemplada como tal, pero bueno, ahora lo que hacemos nosotros es aumentar el mínimo del máximo de la pena de prisión y aumentar también el mínimo y el máximo de la inhabilitación prevista para ese caso.
1: Bueno, usted habló de Pamela Berasay, estamos hablando a nivel nacional y a nivel provincial.
2: Y a nivel provincial está trabajando el doctor Juan Carlos Jalif con diputados en una propuesta que tiene que ver con modificar la ley que regula la colegiatura, que regula el sistema judicial, para ahí también incluir en razonabilidad en los plazos.
1: Bien, bueno, hasta acá la ministra, está Juan Carlos Jalif al lado de ella, están los abogados de Andrés Vilouta, de la familia Vilouta, y lo que le decíamos es cómo este caso está siendo bisagra en cuanto a proyectos de ley para cambiar las cosas, no solo a nivel nacional, sino una presentación que van a hacer en el Congreso de Nación a través de este proyecto que va a llevar Pamela Berasay. Bueno, que funcione como agravante la fuga, el tema de la velocidad, el tema de la alcoholemia, y ahí lo ponían con otros casos de que no puede ser más grave provocar un aborto clandestino que matar a una persona en la vía pública o en la calle o en la ruta. Uh-huh. Pero bueno, evidentemente no ocurrió en su momento. Recordemos que ya venimos del 2017 con este caso. No ocurrió en el momento del accidente de que Alan fue asesinado en el acceso sur, pero sí está ocurriendo ahora, donde Ministerio Público Fiscal, Ministerio de Seguridad y Querella están de acuerdo hacia dónde van.
0: Claro, Juli, no ocurrió en el 2017 cuando pasó, ni todos estos años cuando se miró para otro lado, y recién ocurre cuando está la resolución absolutamente polémica que ha dejado justamente, bueno, a la justicia en un rol bastante poco justo, ¿no? Iba a usar otra palabra quizás un poco fuerte. Y esto que te estoy diciendo es lo que nos están diciendo todos los oyentes en este momento. Los mensajes que llegan hablan justamente de eso. Buenísima la modificación de acá en adelante, pero la realidad es que lo hacemos cuando ya las papas queman, digamos, ¿no? Entonces, bueno, se valora de acá en adelante, pero sin lugar a dudas sigue siendo muy delicada la situación justamente de toda la familia Vilouta.
1: Exactamente, y tuvo que pasar lo que pasó de que, uh-huh, digamos, de que gran parte de la sociedad y de la comunidad se expresara como también se expresó, para que el Ministerio Público se pusiera las pilas, el Ministerio de Seguridad. Pero por eso, el vaso medio lleno, el vaso medio vacío es lo que demoraron. Está, y lo que ha sufrido la familia Vilouta. El vaso medio lleno es que puede, de aquí en adelante, significar, y que uno tenga muy claro que, si bien hay millones de campañas, todavía no está tan claro de que llegás a chocar o matar a alguien con alcoholemia, bueno, vas a ir preso. Uh-huh. Llegás a chocar y matar a alguien y fugarte, va a ser un agravante importante. Uh-huh. El tema de la velocidad va a ser un agravante importante, porque evidentemente todavía, y viste lo que ha sido esta semana, estamos, uh-huh, hablando de accidentes tremendos con muchas muertes que no encontramos la manera de ir bajando ese número.
0: Frenarlos. Exactamente. Bueno, Juli, muchas gracias.
1: Un abrazo grande, hasta luego.
0: Bueno, está allí entonces Julián Chaver, la ministra de Seguridad, contándonos un poco cuáles son las búsquedas, cuáles son las cartas que toma en el asunto el gobierno, desde las herramientas que tiene, ¿no? Que son, por supuesto, lo que pueden hacer en la justicia, concretamente acompañando a la familia de Alan Vilouta, y lo que pueden hacer en materia legislativa, que es nada más y nada menos que la presentación de proyectos para poder modificar algunos aspectos. Lo mencionaba a nivel nacional con la diputada Pamela Berasay, tal vez a la cabeza, o allí como una gestora justamente de este proyecto, la presentadora tal vez oficial, y en el caso de la provincia de Mendoza con Juan Carlos Jalif, que está trabajando justamente con algunos diputados. Hablamos durante la semana pasada, por ejemplo, con el diputado de Radical, Franco Ambrosini, bueno, en esta búsqueda de poder poner plazos concretos y obligatorios a la Suprema Corte, que no serían para todas las causas, sino trabajar concretamente en aquellos que son causas penales, ¿no? Especialmente en aquellas en las que una persona fue condenada pero permanece en libertad mientras se tramitan los recursos. Otra de las búsquedas de modificación

0: no sé para qué, hoy y ahora, el ministerio, el gobernador y todos los futuros candidatos salen a hacerse cargo de Alan. Ya no está. Y los responsables libres y los fiscales, abogados y jueces, muy bien y con un vuelto, dicen aquí Miguel, hipócritas. Bueno, los mensajitos justamente que van llegando y se dan risa, ahora se hacen los preocupados solo porque saben que la opinión pública ya sentenció. Parte de las repercusiones y las lecturas que nos van llegando justamente de esto que hoy estamos volviendo a hablar, venimos hablando de la semana pasada, una semana después seguimos hablando de la justicia y del caso de Alan Vilota.
1: Siempre después de la piña de la tragedia, bueno, claro. Suceden estas acciones, pero bueno, qué sé yo, ojalá que bueno, si se van a cumplir que se hagan, ¿no? Porque la verdad que la gente lo que está exigiendo, por lo menos en las redes y en los mensajes, es justamente eso. Como que para muchos es tarde.
0: Tarde, exactamente.
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3: Actualizamos datos del tránsito en la capital a esta hora del mediodía. Atención, los conductores que ya están egresando hacia el sector este. Se carga la marcha Rondó a la altura de Costanera. Tenemos demoras también, tramo de Alén, con tránsito cargado a la altura de Calle Salta, saliendo hacia el sector este de la capital. Quienes ya están egresando por La Valle, tengan en cuenta que está cargada la marcha desde San Juan al sector de Costanera. Y atención a la gente de Zona Sur, hay demoras en la conexión de San Martín y Peltier para salir hacia el departamento de Godoy Cruz. Buena circulación mantiene por su parte la zona de Calle España hacia el microcentro y con tránsito fluido sector de Alameda para quienes ya retoman hacia el norte de la capital. Recordamos en cuanto a obras, corte total de tránsito que mantiene Belgrano y Brasil, y el tramo de Brasil sigue cerrado al tránsito entre San Martín y San Juan. Allí recordemos las obras que viene haciendo la empresa Aguas Mendocinas. Parque San Martín hasta ahora, un tránsito bastante ordenado, zona de Emilio Civit, como así también la conexión de Paso a los Andes Mariano Moreno, con normalidad para quienes ya van directamente hacia el departamento de Godoy Cruz. Recordamos también zona de Quinta Sección, mantiene la reducción de calzada Pueyrredón a la altura de calle Rodríguez, a media calzada, justamente por obras de pavimentación. Semáforos en la capital de Mendoza a esta hora siguen operando sin inconvenientes.
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0: Fox. Es el Fox de una amiga.
1: Ah, gris.
2: Impecable está el
0: Fox. Es gris, ese. Impecable. Nunca taxi. 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Excelente.
1: Adelante. ¿A dónde podemos ir?
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0: a
1: Hong Kong.
0: China. Y China está justo enfrente de... ¿Ya sabes de quién?
2: No lo dijo. De Hong Kong.
3: No ha venido Bruce Boyce.
1: No, viene Jin Lee.
2: ¿No están?
3: Hola, po.
1: Es todo lo que hice.
3: ¿Cómo están, amigos? Oh,
1: vino al final.
2: Bien, hola, qué gusto no tenerla.
3: Hola. ¿Están bien, amigos?
1: Sí, muy bien. Ahora ¿cómo le va? Mejor. No vino ayer.
3: Ayer no pude venir. Ah, el viento claro me hace mucho mal.
1: Ah, el viento.
3: No estamos acostumbrados en Asia.
1: Ah, sí, que no corre viento, ¿no?
3: No corre viento tan helado. Oh. Estamos acostumbrados a otro tipo de viento.
2: ¿Qué me botea?
1: Me botea.
2: Me botea ahora, Bruli.
3: Ah, no les comenté quién soy.
2: No, claro, sí. no lo dijo.
3: Hola, po.
1: No, Jin Lee.
2: Podemos ir de acuerdo.
3: Jin. Deja Jin de molestar.
2: Desaparece.
3: Yo soy Bruce Lee.
1: ¿Quién es?
3: El amigo.
1: ¿De quién?
3: De los
2: niños. Pero mal que tengo la auricular. Aparece la foto de Jin también en el...
1: ¿Está Jin Lee también?
3: ¿Cómo está?
1: Muy bien, Bruce, muy bien.
3: Muy
1: de
3: bien.
1: Primera sin
3: Morty,
1: ¿vio?
3: Sí, sí.
1: Ahí está Jin Lee con un ron chileno. No, un pisco.
3: Se ha ido a Chile.
1: ¿En Monty?
3: Sí.
1: ¿En camión?
3: ¿En camión?
2: Que le tenía que comprar zapatillas al pie, se fue.
3: Amigos, hoy he caído imprevisto.
2: Se nota. Pero como todos los días.
3: Vamos a ver qué tengo hoy.
2: ¿Qué?
3: Bueno.
1: Una historia.
3: No, sí, una historia les contaré. Les contaré.
2: No sé que sea largo, cuartos, ¿eh?
3: Estaba
2: claro,
3: muy desprevenido. bueno, les diré una rápido.
1: Una rápido, a ver.
3: A ver.
2: 25 minutos.
3: Bueno, resulta que, bueno.
1: Se encuentra con un amigo.
3: Me encuentro con un amigo y le digo a mi amigo, él me comenta.
2: Me dice.
3: Y me dice, ¿qué tal, Bruce? Ajá. Le digo en ese momento, en ese instante, le digo, estoy bien. Ajá. Él me comenta y me dice que qué estoy, que a dónde estoy yendo.
1: Que a dónde estás yendo.
2: Está yendo, ok.
3: No tenía nada armado.
2: Todavía en cero, claro.
3: Entonces.
1: No, todavía no.
2: No, sí.
3: Entonces, le paso a decirle qué me estaba pasando.
2: Uh-huh. Ok.
1: Bueno,
3: y le digo, bueno, te comento, amigo. Uh-huh. Tengo un reloj de pared y lo quiero llevar a un lugar de reparación.
1: Ajá. Bien. Se le había roto el reloj de pared.
3: Exactamente. Uh-huh. Me dice mi amigo, me comenta, me parecía, porque te lo estoy viendo, que lo estás llevando. Que tú lo estás llevando
1: a una relojería.
3: Que lo estás llevando tú. Lo veo que lo estás llevando en este momento. ¿Eh? Pero no sabes dónde llevarlo.
1: Claro.
3: No, le digo, le comento, no lo sé dónde llevarlo. Ahí me comenta.
1: Mire que son menos cuartos, ¿verdad?
3: Sí, que no, es que estás de muy de improviso. Entonces ahí me comenta. Y me dice mi amigo, uh-huh, que me encontré. Me dice, ah, oh, bueno, Bruce, mira, acá dos cuadras y media, si giras a la derecha, uh-huh, hay un señor que lo repara. Ah, uh-huh, oh, le digo, bueno, entonces, muchas gracias, ahora, que voy a ir ahora.
1: Uh-huh. Va a ir ahora.
3: Sí.
1: Va.
3: Entonces camino dos cuadras, giro a la derecha.
1: Dos cuadras y media.
3: Dos cuadras y media. Y hay una persona atrás de un mostrador.
1: Claro, el que atiende.
2: Por lo general es lo que pasa, sí.
3: Muy bien. Y me dice... entonces me... hay una persona...
2: Papá.
3: Y le digo... ¡Hola, señora!
1: ¿Señora?
3: ¡Hola, señora! Señora. Okay. Y me dice... ¿Hola? Bueno, le digo yo, hola, ¿cómo le va? Bien, bueno. Le digo, bueno, entonces, le digo, vengo que me arregla el reloj de pared. ¿Ya te lo imaginas?
1: ¿Te lo imaginas? Vale.
0: ¿Qué? ¡Qué bizarro!
1: Que no se pare.
3: No va por ahí. Bueno, entonces entro. Entonces no sé cómo.
2: De nuevo no.
3: No tengo remate. Bueno, entonces le digo, ¿qué tal, señora? Vengo a que me arregle el reloj de pared.
2: Otra. Sí,
3: ya
2: lo dijo.
3: Me dice, me comenta.
1: Oh, Dios.
3: Muy bien, señor Bruce.
1: ¿Me pare?
3: ¿Usted tiene Instagram? No, le digo, tengo TikTok. TikTok.
2: Muy mal.
0: Es muy bueno.
3: Es muy de imprevisto. Bueno, no tenía otro.
2: Pero es que ni imprevisto. Dios mío, ¿cómo salimos de acá?
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0: amigo de los niños. Asusta, dicen acá. Hola chicos, ¿qué le pasa al profe? Ya empezó el programa de Victoria González, dice, tan lento.
1: ¡Qué largo!
0: Ese Fox tiene un par de cosas que valen la pena, dice este oyente.
2: Ahí sos vos arriba.
0: El auto de la gringa tiene más choques que la camioneta de Chano. Bloqueado. Bloqueado.
2: No,
0: ¿qué le pasa,
2: gringa, no lo vas a poder vender nunca?
0: ¿Qué? Bueno, culpa de ustedes. Me lo van a tener que vender ustedes.
2: No, lo vas a vender porque en Autobahn te lo van a dejar joder.
0: No, chicos, pero si no está mal mi auto, son ustedes.
2: Hay que sacarle 100 kilómetros por lo menos.
0: No, es, no tiene.
2: ¿Cuántos tiene en total?
0: 80.
3: ¿80 mil?
0: Sí.
3: Y hay que sacar.
0: Yo lo compré y tenía 50.
2: Ah, ya lo compró andadito.
3: O sea, en 30.
0: No, andadito.
3: En 30 mil.
0: No, no, no.
3: 30 mil kilómetros, ¿le hiciste todos esos choques?
0: No, no, los choques ya venían.
3: ¿Cómo compraste?
2: No, ¿esto en serio?
3: ¿Cómo compraste
2: así?
0: Sí, ya se los he explicado.
3: ¿Un
0: no
3: auto chocado compraste? No.
2: No, una chocadita.
0: No sabía que estaba así, no importa. Se lo compró mi cuñada encima.
2: Oh, claro.
0: Bueno, hoy, 18 de agosto, recordamos grandes nacimientos del rock y del metal pesado. Dice, nacieron los Gillan.
2: Ian Gillan.
0: Emblemático vocalista de Deep Purple y también. También Joy Tempest,
2: claro,
0: cantante
2: yo lo dije,
0: de Europe.
2: Yo lo dije la semana pasada, lo de Gillan.
0: Bueno, bien. Dice, sí, no es que hacen algo cuando las papas queman. Acá las papas ya están quemadas.
2: Muy bien,
0: dice este oyente.
2: Excelente.
0: En torno a lo de Alan Bilouta. Bueno, hoy es martes y como todos los martes, Adrián Rabier hace su tradicional conferencia de prensa. Esto ha ocurrido hace algunos minutos, ya terminó. Allí Rabier ratificó la continuidad del plan económico, habló de la motosierra, dijo que la motosierra es un símbolo de este gobierno. Y de esta manera no solo defendió la continuidad del ajuste, sino que además lo presentó como la causa de una serie de indicadores que el gobierno considera son favorables. Afirmó que la gestión logró eliminar, equilibrar las cuentas públicas frente al déficit fiscal heredado y añadió que el gobierno está en récord de producción, en récord de exportaciones y en récord de consumo. Datos que utilizó para rechazar los cuestionamientos que le hacían, lógicamente, los periodistas en esta posibilidad de intercambio que existe. Le preguntaron cómo se veían el año que viene y Rabier dijo reelectos en primera vuelta. Así definió entonces la posibilidad frente a lo que son las elecciones del próximo 2027. Señaló que la inflación anual bajó de más del 200% al 30% anual, que esto es algo que repiten bastante, y hubo en algún momento cierta tensión justamente con algunos periodistas. Nada nuevo, lo que solemos ver cada vez que le hacen alguna pregunta que no les gusta o que es repetitiva o que, bueno, quizás va más en sintonía con más la oposición o con otro tipo de preguntas que concretamente lo que les gusta escuchar justamente al gobierno. Además anunció que las cárceles provinciales van a poder adherirse al protocolo nacional que impuso el gobierno de Milei para bloquear el uso de celulares en el sistema penitenciario federal.
2: Gringa, sí. Hoy y ayer y bueno, todos estos días se va a seguir hablando de lo que se ha hecho muy mediático, ¿no? Y muy se ha politizado mucho, ¿no? El tema del ex Puma, el Tati Felam, como anunciando el cierre de su fábrica textil, ¿no? Donde después de 50 años de trayectoria, bueno, lamentablemente quedan 120 trabajadores en la calle. Y hablaban un poco de eso, ¿no? De lo que ha pasado, qué puede haber pasado, el desplome del consumo interno, la caída de la... Se habla mucho también de lo que vos podás hasta comprar o pedir directamente por las aplicaciones, tanto, no sé, por decirte, Temu, Shein, que desde China hoy te llega a la mitad de precio y ahí lo tenés en pocos días en tu casa, ¿no? Y este es una empresa donde confeccionaba a grandes marcas, ¿no? Como Adidas, Fila, Puma, hasta creo que le hacía Lacoste. Y bueno, y lamentablemente, bueno, en un mensaje que casi llorando tira diciendo que directamente por hoy que no vayan a laburar.
3: Tati Fila, el ex entrenador de los Pumas.
2: Exactamente, ¿no? Y jugador. Así que, bueno, se convirtió en un gran foco de discusión el tema, ¿no?
3: Exactamente.
2: De que cómo no se puede reconvertir, cómo hay que hacer para no caer y cuál era lo que teníamos que pagar. Muchas personas hablan de que esto ya lo sabíamos, que iban a quedar muchas empresas en el camino. Si no se reconvertían o no podían hacer, pero en este caso, ¿cómo lo haces? ¿Cómo lo lográs, no? Ajá. Después de 50 años, quedar totalmente afuera.
0: Bueno, es muy difícil. De hecho, con el Día del Niño, las ventas volvieron a caer.
2: Volvieron a caer,
0: y hubo un cruce entre Marcos Galperín y la CAME. Porque lo que dice Mercado Libre, Galperín, es nosotros venimos creciendo. En el último trimestre crecimos un 38%. Estos datos que presenta la CAME, no solamente el Día del Niño, sino de las bajas interanuales que fueron del 3,8% durante el mes de julio, no representan lo que a nosotros nos está pasando. Y la CAME le sale a decir, miren, nosotros no solamente estamos midiendo las ventas online o el comercio electrónico, sino que también somos mucho más abarcativos, porque vamos con las ventas físicas, pero además un montón de pymes y de otros rubros, y estos son los números, que a ustedes les esté yendo bien hoy en esta forma de venta y con esta forma de venta, no significa que al resto o que a un montón de otras personas les esté yendo mal.
2: Bueno, es lo que también trataba de explicar el ex Puma, esto de que no me pueden hablar a mí de lo que yo he estado intentando hacer por estos últimos 2 años, de tratar de diversificar el negocio, pero no pude. Es más, lo tiró diciendo que el panorama que viene es mucho peor. Casi llorando lo dijo, ¿no?
0: Sí.
2: Bueno, no sé. Bueno, qué va a pasar.
0: Es parte de la realidad, lamentablemente.
2: Es más, tiró, piensen la próxima vez que voten, tiró.
0: Bueno, flaco, hoy juega Boca también,
4: ¿no? Bueno, juega
5: Boca. ¡Boca, amigo!
6: Bueno. ¡Aquí está!
5: ¡Boca! ¡Mirá, amigo!
4: ¡De los niños!
0: Lleno de termos esta radio.
4: Escuche, profesor, ¿ve la lepra hoy? ¿Ve la lepra? ¿A las 7 de la tarde?
2: No, tengo catequesis familiar con mi familia.
4: Porque juega Boca también.
2: ¿Boca qué hora juega?
4: A las 7 de la tarde.
2: Ah, ¿al mismo horario?
4: Exactamente.
2: Veo Boquita.
4: Bueno, va a haber Boca. Bueno, el Xeneize que se presenta en el Estadio Defensores del Chaco, en Paraguay, frente a Recoleta, recordemos.
2: Igual es más prestigioso el partido de la lepra, ¿no?
4: Ni hablar.
2: En Libertadores contra Sudamericana.
4: Exactamente. Bueno, ni hablar. Estamos hablando de los octavos de final. Boca viene de ganar 3-1 en cancha de Huracán frente a Recoleta y hoy tendrá la revancha ahí, como decíamos, en Paraguay, en busca de los cuartos de final de esta Copa Sudamericana, con el arbitraje del uruguayo Andrés Matonte. A las 7 de la tarde el Xeneize, con Montero, Gorosito, Dilolo, Costa y Blanco, Milton Delgado, Ascacíbar, Flores y Aranda, Villa y Miguel Merentiel. No juega Paredes, lesionado, los 11 de Rodolfo Arrúa Barrena. Y se va a perder un par de partidos. No es muy grave, pero sintió una molestia en el isquio, así que se pierde este partido. Pero bueno, Boca tiene la ventaja de 2 goles, fruto de lo que pasó hace una semana en el Tomás Adolfo Ducó. Así que, lindo partido hoy, también 7 de la tarde, como para hacer un zapping para aquellos que se queden sin ir a ver a la lepra, entre Independiente Rivadavia Fluminense y este partido entre Recoleta y el equipo de Arrúa Barrena.
2: La lepra es local y Boca es visitante.
4: Exactamente.
0: Claro.
4: Así que lindos partidos tenemos hoy de Copa Sudamericana, Libertadores.
2: ¿Por qué la lepra
4: y todo lo que
2: es local
4: viene?
2: Y Boca visitante, que han puesto más plata. ¿Qué
4: no,
2: que
4: porque Independiente Rivadavia fue uno de los mejores de la fase de grupo, por eso define en condición de local, y todo lo contrario para Boca, que viene de jugar Copa Libertadores, de no clasificarse a los mata-mata y se metió directamente en Copa Sudamericana. Por eso es que define en Paraguay esta vez y la lepra lo hace aquí en nuestra provincia.
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0: Bueno, ¿cómo les va? Buen día.
1: ¿Cómo les va, Patricia?
0: He hecho unos ravioles caseros para ustedes.
1: ¿Deceso?
0: Deceso. Deceso y hígado encebollado para todos los presentes. Un hígado fresco. El lunes lo trae el carnicero. Yo voy a hacer una pradera.
1: La pradera, claro.
0: Y le digo, ¿tenés seso?
1: ¿A quién? ¿A José le dice?
0: No, porque José dice, atiéndanla bien a la señora. Porque yo le he dado de mamar. Entonces dice, atiéndanla bien a la señora. Le digo, ¿tenés seso? Sí, me dice, ¿y corazón? Me dice, no, corazón no me queda. Le digo, ¿cómo no vas a tener corazón?
1: Entonces te estás muriendo.
2: ¡Qué plato!
0: Mira, los carniceros se ríen conmigo. Yo me hago el día. Me hago el día. Porque es la salida de los viejos.
1: Claro.
3: Le debe encantar que se quede ahí, que esté un buen rato.
1: Corazón y seso.
3: Feliz se deben poner.
0: Sí.
3: ¿Alguna vez has llegado y ha estado cerrado el lugar?
0: No, bueno, los días feriados no abren.
3: No, claro. No, porque tú si la veo que viene, días... cerraría.
0: No. Yo cuando...
1: Impertinente.
0: Qué pertinente que sos, nena.
3: Sí, señora.
0: Che, ¿te estás haciendo controles mamarios?
3: Siempre, señora. Hay que hacérselo.
0: Es muy importante.
3: Sí,
0: yo
3: claro.
0: voy al médico, me palpa las manos, a veces llamo a un secretario porque yo soy de mucha mama.
3: Claro.
0: Yo tengo una cantidad de ubre terrible.
1: ¿Cuánto tiene?
0: Y debo tener 310 de mama.
1: No, pero medidas.
0: Dos. Por lo menos tengo dos, pero hay mujeres que ya hoy no saben qué hacer para llamarle la atención a los hombres.
1: ¿Se las hacen, vio?
0: Se las hacen. ¡Putas son,
1: no,
0: eh!
1: ¡Putas! ¿Por qué? ¿Qué tiene que ver?
0: ¡Terrible! Yo no estoy a favor de eso, ¿eh? Hay que ser naturales. ¿Vos te has operado, nena, los pechos?
3: No.
0: ¿Te los operaría?
3: Sí, ¿por qué no?
0: ¡Oh, Dios!
3: ¡Y sí, señora!
0: ¡Qué desgracia! ¡Sos Matías Clerici, nena! ¡Por favor! ¿Qué querés, Insaurralde? ¿Querés acostarte con el Gerard Suárez?
3: No.
0: ¡Por favor! ¡Nena! ¡Cálmate! Mira, una chica amiga mía de vecina, le digo... ¿Vos te has hecho ver los pechos?
1: Implantes mamarios.
0: Ella... se operó las mamas. Se operó las mamas.
1: 110 se puso.
0: 110. Y andaba con las remeras, se le traspasaban los pezones. Terrible.
1: Sin corpiño.
0: Sin corpiño.
3: Que no usan, por lo general, cuando se las operan, no usan más corpiño.
0: Qué desagradable. Fue
3: bueno.
0: Al médico, al doctor Bijuti. ¿Qué te reís?
1: No.
3: ¿De qué te reís?
1: Me llama la atención.
3: ¿De qué te reís?
0: Bijuti, qué problema hay. Que sea el doctor Francisco.
3: Qué mal educado
0: Bijuti.
3: Que es.
0: Francisco Bijuti.
1: El padre del monito Barca.
0: El padre del monito Barca.
3: Abuelo de Juan y yo.
0: Abuelo de Juan y yo. Y el doctor le dice, pasá, nena.
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0: Liliana.
1: Liliana.
0: Liliana. Pasa, Liliana, que te voy a palpar.
8: No le va a palpar a ti.
0: Vení, Liliana.
1: Y la palpó.
0: Claro.
3: Todo. Te había palpado ese día.
0: Qué bueno, dice, porque ya sé que te has operado los pechos. No sé cómo. ¿Te has puesto cuánto? ¿180?
1: Oh, era la tetamán.
0: Claro, tenía un busto muy generoso, muy generoso. Eran dos tubos GNC.
3: ¿Me envidia usted un poquito?
0: No, no, porque yo las mías son naturales, bueno, nena. Sí. Un alma,
9: qué silencio y
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3: Preocupa, más allá de todo lo que ustedes dicen, que hay gente que conoce mi auto, porque me mandan unos mensajes los oyentes. ¿Cómo saben cuál es mi auto?
1: La patente es
3: el auto de la gringa, parece una lata de supermercado, está abollado por todos lados. Me dicen, va con onda. Gracias, amigos. Si eso es con onda, no me quiero imaginar lo otro.
8: Ahora, el motor está impecable.
1: Sí,
3: funciona perfecto.
1: Está pisado también. Sí, la chapa no sirve para nada.
0: Pero todo lo que es chapa está roto, eso, ¿no?
3: Bueno, gracias a todos los que nos acompañaron en esta mañana. Quédense, porque ya llega. El día sigue acá con Fernando Sarra. ¿Se pueden sentar y hasta que termine el programa?
1: ¿Nos todavía podemos
3: no
1: ir ya
3: el
1: o no?
3: Programa.
1: A la una nos vamos.
3: Cinco,
1: gringo.
3: Bueno, váyanse. Nos vemos mañana. Chau, chau. Chau.
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3: 5 minutos.
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1: Bueno, primeramente quisiera saludar al distribuidor presente que está acá.

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0: tal, amigos? Muy buenos días para todos. Bienvenidos al Día Sigue acá en Radio Post. Como siempre, en la 92.1 y también en, bueno, ustedes saben, a través de la web, en radiopost.fm, a través del streaming de YouTube y de Twitch. Ahí nos buscan como Radio Post 92.1 y ya nos están viendo también, además de escuchando. Bueno, arrancamos el programa. Está Pipe Espinosa en los controles y a mi lado, Ana Martínez. Hola, Anita, ¿cómo estás?
1: ¿Qué tal? ¿Cómo estamos?
0: Muy bien. Arrancando esta semana.
2: Sí, claro.
0: Está muy lindo, muy agradable abajo del sol, pero claro, casi en la sombra. Típico, bueno, de invierno.
2: Sí, obviamente, sí. Pero comparado con lo que fue el día de ayer, tenemos un diazo, ¿no?
0: Sí, mejor.
2: Claro que sí. 12.2 la temperatura en estos momentos, 55% la humedad y hasta 15 grados vamos a llegar durante esta jornada, donde no hay pronóstico de lluvia. Es una muy buena noticia. Te diría que casi para ningún día de lo que queda de la semana, donde vamos a ir aumentando en temperatura máxima. Mañana miércoles esperan 18, el jueves 21, el viernes ya vuelve a bajar a 15 para tener un fin de semana con máximas que van a estar entre los 2 y los 13 grados, ¿no?
0: Bueno,
2: temperaturas de invierno vamos a seguir teniendo, pero ya sin lluvia y por lo menos hasta el fin de semana sin probabilidad de nevadas.
0: Bueno, 15 la máxima de hoy, el cielo está despejado y va a estar así todo el día, dicen.
2: Sí.
0: Bueno, en buena hora entonces, y a gozar hasta el jueves de este calorcito que vamos a tener. Bueno, arrancamos con los principales temas, con Mendoza Post y Memo.
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0: Las 13:14 minutos.
2: Vamos a repasar los títulos del Mendoza Post, que dice: El Niño, muy fuerte en Mendoza, meses húmedos y de tormentas. Además, el nuevo subsecretario de Marco Rubio es un argentino estadounidense. Video: así avanzan los camiones hacia Chile tras la reapertura del paso. Libertadores: la lepra va por los cuartos ante Fluminense. Renunció la fiscal del caso Lobos y otras causas emblemáticas. Además, accidente fatal, dolor en la comunidad educativa por las hermanas Mazó. Un policía abandonó el servicio, se hizo camionero y lo buscan por edicto. Y además, un conductor chocó totalmente borracho frente a la Uncuyo.
0: Bien, nos vamos ahora de un portal al otro, vamos a Memo. Pobreza infantil, ropa, aprendizaje y bienestar, las carencias que persisten. En un informe de la UCA, Universidad Católica Argentina, se advierte que más del 40% de los niños y adolescentes todavía vive en hogares pobres. La AUH y la tarjeta alimentar reducen con fuerza la indigencia, aunque persisten problemas de vestimenta, aprendizaje, socialización y bienestar emocional. Más abajo, el riesgo país vuelve a subir y se acerca a los 500 puntos. Salarios bajo presión, el 61% de los trabajadores solo llega al día 20 del mes. La industria metalúrgica sigue sin reaccionar, cayó un 4,4% en julio. Los Libertadores vuelve a funcionar después de 34 días, pero con tránsito limitado. Fue todo un récord esto, El 10% más pobre de Chile ya supera en ingresos al de la Argentina. El nivel de aprobación de Trump cae al 33% desde que asumió. Fin de semana largo, más turistas que gastaron menos. Mendoza cambia el control de misiones y suma a minería e hidrocarburos. Susana Mucianici deja la justicia de Mendoza tras más de 30 años. Mendoza negocia con el Banco Mundial 120 millones de dólares para obras eléctricas. Llega a todas las voces un homenaje a Pocho Sosa. Los temas de Memo y anteriormente de Mendoza Post aquí en El Día Sigue Acá.
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0: Grados 2 la temperatura, las 13:17 minutos.
2: Vamos a repasar el estado del tránsito en la ciudad de Mendoza con Luis Jofre.
1: Actualizamos datos del tránsito en la capital. Atención los conductores que están saliendo hacia el este, Morón, calle Rondó, La Valle, con tránsito ya muy cargado, egresando al sector de Costanera. Tenemos también las primeras demoras, conexión de Paso Los Andes, Mariano Moreno. Atención, zona norte, Alameda, el incremento del transporte público que ya recorre Avenida San Martín a la altura de calle Córdoba. Y también calle Montecaseros con tránsito muy cargado, cruzando la zona de Microcentro. Montecaseros, en este caso, entre Garibaldi y calle Buenos Aires, con demoras importantes en el sector. Atención, conductores que están circulando en la zona de Paso Los Andes y Clark. Sigue allí la reducción de calzada a un carril. Esto origina algunas demoras momentáneas, plena quinta sección de la capital de Mendoza. Y en cuanto al sector oeste, tenemos a esta hora buena circulación en Merecibit y con buena marcha saliendo también por Juan B. Justo, continuación Las Encinas hacia el Parque General San Martín. Recordamos además, corte que mantiene obras de la empresa Aizán, Belgrano y Brasil, el límite con el departamento de Godoy Cruz. Semáforos están operando sin inconvenientes, y en cuanto al microcentro, zona bancaria hasta ahora está con buena marcha todo el perímetro de Plaza San Martín.
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0: Dani, te habíamos comentado, de hecho está en uno de los títulos de nuestros portales, que se abrió finalmente el túnel internacional, pero no abiertamente, no para todos, sino con restricciones, ¿no?
1: Exactamente. Concretamente para tránsito pesado, para todos los camiones. Okay. que están de ambos lados de la cordillera. Uh-huh. Rápidamente, si querés, ya vamos a escuchar a Osvaldo Valle, pero bueno, un poco cómo ha sido la situación, muchos los han visto, los camiones que se están movilizando, lo que sí, se sí. trabaja es como por etapas aquí en la provincia de Mendoza, especie de postas. Uh-huh. El tránsito solo está permitido hasta Uspallata, está suspendida otra posibilidad, por ejemplo, de ir a los parques de nieve, para que de esta manera sean los camiones los absolutos protagonistas de la ruta. Uh-huh. Hoy, mañana y pasado va a ser dirección Argentina-Chile, y a partir del viernes y el sábado va a ser Chile-Argentina. Te cuento qué pasa del otro lado, porque dialogamos con un camionero que justamente está desde el 11 de julio del otro lado. ¿No? Ah. Lleva 40 días en esta persona. Bueno, lo que cuenta es que la situación es muy distinta a lo que ocurre acá en Argentina, porque si bien ellos están en unos aparcamientos, ¿no? En unos estacionamientos especiales, él dijo que estaba cerca de con otros 60 camiones, no hay asistencia por parte del Estado, ¿no? Como si puede haber acá por parte de gendarmería, que a lo mejor cada tanto te arriman algún tipo de de algo, ¿no? Para que puedas pasar mejor el tiempo, tal vez una comida más. Sí, sí. Entonces, bueno, él decía, todo este mes que yo he estado acá, he gastado todo lo que tengo, porque las empresas obviamente no se hacen cargo de esa persona que está varada ahí, comer es muy caro.
0: Deberían.
1: Sí. Bueno, comer es muy caro, dice. Entonces, bueno, hemos hecho lo que hemos podido. Y lo otro que nos mencionaba este camionero es que no hay una organización como sí lo hay de este lado. Es decir, se abre, sí, les han dicho no pueden salir de estos estacionamientos hasta que vengan los carabineros. Claro. Pero se abre esa tranquera, ¿no? Esa forma de poder salir, y suerte. El que llega, llega. Claro. Y como llega, llega. ¿No?
0: Todo
1: entonces,
0: rápido.
1: Todo rápido, pero digo, no hay un orden, como si acá, donde supuestamente se han entregado números, están encapsulados, van tantos camiones, se suben otros, van controlando. Eso en Chile, según este camionero, no existe. Claro. No está esa organización que hay aquí por parte de gendarmería. Uh-huh. Es un poco lo que nos contaba justamente en torno a esta situación. Hay muchos que han cruzado por el sur, que han decidido, por más que sea un poquito más costoso, pero cruzar por el sur para de esta manera evitar tanto tiempo de espera. Pero si te parece, vamos a escuchar cuál era la perspectiva de Osvaldo Valle esta mañana temprano, justamente sobre lo que se venía para esta jornada, que es casi histórica, ¿no? Porque nunca ha estado tanto tiempo cerrado el paso como lo ha estado durante todos estos días.
2: Recordemos, para tener en cuenta que la gente, 245 camiones están en este momento en Punta de Vacas, caminos encapsulados por personal del Escuadrón 27 de Uspallata hacia Boca de Túnel. También se están movilizando otros 245 desde el ACI de Uspallata, ya tramitados, hasta la zona de Punta de Vaca, lógicamente para no saturar el túnel internacional. Y de ahí hay todo un movimiento desde la zona este hasta la zona de destilería, ruta 84, a cargo de Policía de Mendoza, donde se están moviendo de a 100 camiones, que tal vez ustedes los puedan ver tal vez en la ruta, pero van a venir por Variante Palmira, donde, bueno, la intencionalidad es siempre, hay un récord en la época de Justo Vasco, lo que eran 980 camiones diarios que por ahí podían llegar a pasar. En esta ocasión, bueno, se tratará de movilizar en unos 700, 800, teniendo en cuenta que recordar que la reapertura es exclusivamente para transporte de cargas hoy, mañana y pasado, de Argentina hacia Chile, y después viernes y sábado desde Chile hacia Argentina.
3: ¿Cuánto tienen contabilizados, Osvaldo? Bueno, vos me decías que apuntan a 700 camiones por día. ¿En cuánto, o sea, que no va a alcanzar esta ventana para que pasen todos?
2: Y bueno, la idea primero es que desde el pedido de Chile fue la movilización de camiones exclusivamente hacia Chile. Yo calculo que no, teniendo en cuenta más o menos que hay un promedio de unos 3.400 adentro del perímetro de Mendoza, y después tenemos otros que vienen esperando por San Luis, algunos que vienen por Córdoba, pero bueno, la idea desde la Coordinación Argentina Frontera, juntamente con Chile, sería tratar de salir de esta gran cantidad. Acá arriba habían 580 históricos que quedaron desde el mismo día del cierre, del 14 de julio, el 15 fue el primer día de cierre, pero bueno, es movilizarlo de tal forma de que una gran parte se movilice, si tenemos en cuenta que por ahí el 24, 25 y 26 podemos llegar a tener, vamos a ver si no se dispersa, podemos llegar a tener nuevamente nevada, pero la idea es movilizar muchos camiones. Del alfileno hay más o menos unos 1.600.
1: Sí. Bueno, muy bien, hasta allí entonces Osvaldo Valle, que nos contaba justamente sobre la situación allí en alta montaña. Si te parece, te contaba este testimonio del camionero que estaba varado en Chile. Dale, bueno, vamos a compartir qué tiene justamente Quique Moretti para contarnos en torno a cómo han sido estos días del otro lado de la cordillera.
4: Acá estamos en un aparcadero que se llama, que es un playón donde guardan los camiones.
1: Sí.
4: Acá cerca de la aduana, estamos a 2 kilómetros de la aduana.
1: Todo este tiempo se estaba entonces en el mismo lugar.
4: Sí, sí, acá estamos también con un compañero que también está en la misma situación. Hay muchos que pues, se pudieron volver en avión y estar allá en Mendoza, pero bueno, hay algunos como nosotros que no tenemos esa posibilidad. Esa posibilidad,
1: claro, porque lo que nos decían las autoridades chilenas cuando hablábamos es que quizás la postal que vemos acá en Argentina de tantos camiones no era la misma en Chile, porque lo que nos expresaba es muchos camiones acá ya vinieron, descargaron su mercadería, a lo mejor están más livianos y eligen otros pasos como los del sur, o los tienen guardados en algunos estacionamientos privados de las empresas. Digo, no es esa la situación de todos. Vos me decís, ¿estás vos ahí? ¿Cuántos más hay justamente en este lugar de aparcamiento?
5: Varios aparcaderos.
1: ¿Al aparcadero?
4: Hay varios aparcaderos.
1: Sí. ¿Y son varios los que están ahí? Sí.
4: Acá más o menos hay unos 60 camiones, más o menos.
1: 60 camiones. ¿Tienen servicios?
4: Pero hay aproximadamente, no sé, como 20 o 30 aparcaderos.
1: Ok. ¿Tienen servicios? ¿Cómo ha sido, digo, este mes? Para las cuestiones básicas, como pensarnos en bañarse, en comer, en poder calentarse frente a situaciones de temperaturas bajas.
4: Mira, en lo que es respecto a los baños y a comprar comida, ese no hay problema. Que sí, para nosotros es carísimo.
1: Claro.
4: Acá no es como en Argentina que gendarmería y el ejército les provee comida, médico, remedio. Acá no existe nada de eso. Acá corre todo por tu cuenta.
1: Quique Moretti, entonces, hasta allí el camionero, bueno, retratando un poquitito la situación que ha vivido durante estos últimos días. Continúa esta caravana de camiones encapsulados, hablan de más de 7 kilómetros de fila, a paso de hombre, es como se está transitando justamente de este lado de la cordillera, así que a tener paciencia, si te los encontrás por allí, no en alta montaña probablemente, pero sí tal vez aquí en la ruta 7, antes de la variante Palmira, que es justamente lo que agarran los camiones o la vía alternativa para ellos, para finalmente poder dirigirse hasta esta montaña.
0: Bueno, esperemos que no haya más problemas con el tiempo y que esto no se eche atrás, ¿eh? Que puedan pasar todos los camiones.
1: Sí, claro.
0: Bueno, 12, sí, 13:27 minutos. Vaya a saber por qué mi computadora tiene el 12.
1: Bueno.
0: Vamos a irnos con una noticia, vamos a irnos a la pausa con una noticia de última hora del mediodía, va en lo económico, en Argentina. El riesgo país se acerca a 500 puntos ya y las acciones argentinas en Wall Street están cayendo hasta un 5%. Bueno, el riesgo país opera entonces en esa cantidad de puntos, 497 para ser más exactos. El indicador mide la diferencia del rendimiento entre los bonos locales y los de Estados Unidos, acumula 71 unidades de suba en lo que va de agosto y se aleja de los mínimos que había notado a mediados de julio, ustedes se acuerdan, 400 y algo. Bueno, y ahí había mejorado la calificación crediticia de Moody's. Vamos a ver ahora qué pasa con esto. Según los analistas, entre los factores que contribuyeron con la suba del riesgo país están la cercanía de las elecciones, junto con las señales mixtas en la economía real que llevaron los bonos argentinos a perder correlación con respecto a sus pares de otras regiones. En cuanto a otro tipo de números, por ejemplo, el mercado bursátil, hoy se multiplican los números rojos. Las acciones argentinas de Wall Street anotaban pérdidas de hasta un 5,1%. La mayor caída, Corporación América, 5,1%, seguida de BBVA, 3,1%, negativos todos, ¿no? y Banco Superviel 2,9. A nivel local, el Standard & Poor's Merval retrocedía 1% en pesos y 1,9% en dólares. 13.29, ¿cómo estamos con el tiempo?
1: Bueno, justamente vamos a hablar del tiempo. 13.2 en estos momentos.
0: Actualizó.
1: Marca el termómetro, actualizó, vamos a llegar hasta 15. Uh-huh. Y antes de la tanda, muy cortito, porque un poco se relaciona también con las nevadas, es que estamos atravesando el fenómeno del Niño y del Super Niño. Sí. Y desde ayer andan dando vuelta algunas consideraciones que están empezando a prever. Por un lado, desde lo meteorológico, claramente, que es lo más importante. De hecho, en Mendoza Post hay una nota de Mariano García que explica y que da fundamento a esto que se está hablando de la posibilidad de un evento con una intensidad entre fuerte y muy fuerte, ¿no? En condiciones que tienen que ver con un periodo más húmedo en Mendoza y con una gran cantidad de lluvia. Hemos pasado estas nevadas que... Sí. Existieron, que fueron muy intensas, y lo que se especula es la probabilidad de lluvia, mayor humedad. Estoy hablando de septiembre e inclusive del verano te estoy hablando, ¿no?
0: Es una proyección
1: un poquito más amplia, no solamente del mes que viene. Se espera un verano con más probabilidad de tormentas, más humedad en general y más lluvias. Y a partir de estos pronósticos que están haciendo desde el Servicio Meteorológico, es que también se ha empezado a trabajar desde el Ministerio de Salud, a través de la Dirección Nacional de Emergencias Sanitarias, en articulación con la Agencia Federal de Emergencias, para tener en cuenta y empezar a coordinar algunas cuestiones, no solamente de lo que es el monitoreo,

0: que se ha ido conociendo también en las últimas horas, como para agregar allí al estado del tiempo en estos momentos.
1: Genial, genial, muy completo. Bueno, 13:31, ahora sí, la pausa en el día sigue acá y ya volvemos.
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1: Claro, ya las 13:35 minutos, mis amigos. Bueno, ayer hablamos un poquito de deportes, muy breve. Ayer ganó Gimnasia, uno de los equipos de Mendoza que está en la primera, y ganó bien, 3-1 a Talleres de Córdoba. De esa manera, junto con los dos partidos de hoy, se termina la fecha. ¿Qué partidos hay hoy? Riestra, Gimnasia La Plata y Banfield con Midland, aunque estos dos partidos son de la Copa Argentina, ¿sí?

0: la Copa Argentina, que se juega siempre entre semana. ¿Cómo están las tablas en la Liga Profesional de Fútbol? Bueno, en la A, sorpresivo puntero, Instituto de Córdoba, 12, Vélez, 11, Independiente de Avellaneda, Gimnasia de Mendoza están con 9, ¿sí? Ven el presente del lobo. En la B está Argentinos con 12, Belgrano y Central 10, Sarmiento de Junín, Barraca Central y Gimnasia La Plata están con 9 puntos. Bueno, ¿qué va a pasar hoy? Todo el mundo futbolero hoy está con la atención puesta en Independiente Rivadavia, que juega por la Copa Libertadores, ¿sí? La revancha de aquel 0-0 en Brasil, en el Maracaná con Fluminense. Bueno, ahora de local, Independiente tratará de ganar para pasar a cuartos de final de la Copa Libertadores. También van a jugar Universidad Católica con Estudiantes de La Plata, en Chile, 1-1 fue la ida. También aquí tendría una ventaja el equipo chileno, si uno se pone a ver que es local. Bueno, y 21:30 también, Deportes Tolima con Independiente del Valle. Partido que se juega la ida, ¿eh? Porque recordemos que la semana pasada iban a jugar este partido y por el terremoto de Colombia, todos los partidos habían sido suspendidos, todas las competencias. Bueno, ahora se juega entonces la ida entre Tolima e Independiente del Valle, colombianos y ecuatorianos respectivamente. En la Sudamericana también es tiempo de argentinos, en el caso de Boca, que juega de visitante con Recoleta Fútbol Club de Paraguay. Aquí la cosa viene bien para Boca porque en la ida ganó 3-1 y ahora, con cuidar el resultado nomás, que no le conviertan dos goles de diferencia a los paraguayos, ya estaría clasificado Boca a los cuartos de final de la Sudamericana. Un poquito de fútbol en el mediodía.
1: Perfecto, vamos a hablar, si te parece, a continuación de información de la justicia, porque es otro de los títulos que tiene nuestro diario, y es que Susana Catalina Mucianici presentó su renuncia definitiva y el gobierno provincial aceptó su salida, que se efectiva el próximo 1 de septiembre. Uh-huh. Esta dimisión quedó formalizada a través del decreto 1605 y dejará a la Fiscalía de Instrucción número 3 de la Unidad Fiscal de Delitos Económicos e Informáticos de la primera circunscripción judicial. Cerca de más de 3 décadas estuvo en la provincia, en la justicia provincial, y tuvo una participación en expedientes que durante años ocuparon un lugar destacado en la agenda política y económica y policial de Mendoza. Uno de los hitos de su carrera fue convertirse en la primera mujer designada por concurso como fiscal de instrucción en Mendoza, en un ámbito que hasta ese momento estaba compuesto obviamente solo por hombres. A lo largo de su trayectoria estuvo al frente de investigaciones vinculadas con algunos de los casos judiciales más resonantes de la provincia, entre ellos el caso Lobos, tras una investigación que surge a partir del diario Post. En el 2014, la fiscal se puso al frente del expediente judicial que terminaría con el exintendente Luis Lobos y su entonces esposa Claudia Gro presos por corrupción. También intervino en el conflicto judicial protagonizado por integrantes de la familia Zuccardi, una disputa que tuvo derivaciones en los tribunales mendocinos. Su actividad no se limitó a expedientes de contenido económico-político, también participó en investigaciones de gran impacto social, entre ellas las que derivó, por ejemplo, la condena de Diego Arduino por el crimen de Alejo Unao. Bueno, un poco el historial justamente de esta fiscal que presenta su renuncia después de 30 años, 3 décadas en la justicia provincial mendocina.
0: Bueno, muy bien. Gracias, Ana. Nos volvemos al ámbito nacional porque decimos que el presidente de la Nación está preparando dos discursos claves para explicar la marcha de la economía y admite la necesidad de una recuperación. En Casa Rosada están avisando que se vienen semanas intensas en lo mediático. Hay números que claramente no son los que nos gustarían en este momento de la gestión, dijo un ministro a un portal porteño. Según este razonamiento, esto supone el riesgo de que la oposición o sectores no afines al gobierno aprovechen para apuntar por cifras vinculadas al empleo, la actividad, la morosidad y la inflación. Las lecturas son relativas, afirman. Si el año próximo competimos contra un kirchnerista y comparamos la inflación anual de 2023 con la que vayamos a tener en ese periodo, la discusión es claramente diferente. La percepción presente nos molesta, de todas maneras, se sincera un funcionario que circula diariamente por Casa Rosada. Ante esto, el gobierno busca lecturas tangenciales para relativizar la narrativa que se instaló en la agenda pública de variables negativas de la economía. Sin ir más lejos, incluso la inflación nunca pudo bajar de los 2 dígitos, cuando ya a esta altura, incluso el mismo Milei había diagnosticado que iba a, o había, digamos, hecho la premonición de que iba a estar en 0, ¿no? La microeconomía economía es una herencia que está en transición. Javier Milei heredó una macro y una micro detonadas, dice Leonardo Chivala, socio de Delfos Investment, una consultora. Acá no se aprecia lo que hizo esta gente. Este plan económico es una genialidad, dice, por todo lo que evitó y por dónde llegó. Ordenó la macro a tal punto que ahora hablamos de micro. Ya no hablamos más del dólar, ni de la brecha, ni de la inflación, ni de la deuda, ni de las lefis, ni de la emisión. Murieron los consultores macro y ahora son todos consultores micro. Un mensaje que fue compartido por Milei y referentes del área económica del gobierno, incluso en redes sociales.
1: Bueno, vamos a seguir hablando del gobierno nacional, que por estos momentos debe estar reuniéndose con la mesa política, pero hoy hubo conferencia de prensa del vocero presidencial. Estamos hablando de Adrián Rabier, que como todos los martes brindó algunas definiciones y es lo que vamos a compartir justamente en a continuación. En primera instancia, bueno, vamos a hablar sobre lo que dijo en torno a las especulaciones sobre cómo está el presidente. ¿Por qué? Porque estuvo 10 días sin ser parte de ningún acto público. No solo sin hablar, sin que lo veamos.
0: No lo
1: básicamente. Sí. Estuvo en la asunción de Abelardo de la Espriella, el presidente de Colombia, que esto fue hace ya más de 10 días. Y desde allí hasta ayer, que fue el acto por el paso de la inmortalidad del general José de San Martín, no se lo había visto. ¿Sí? Entonces, esto es lo que dice Adrián Rabier en torno a las posibles especulaciones sobre qué le está pasando a Milei.
2: Hay desde muchos lugares de oposición, tanto de medios y también en las redes, la oposición ha manifestado algún tipo de duda respecto del estado de salud del presidente. El presidente está muy bien. Ayer dio un excelente discurso. Creo que estamos como entrando en una parte electoral, ¿no? Es como que se adelantó un poco el escenario electoral y empiezan todo tipo de especulaciones absurdas. Ya lo hemos vivido en el pasado. Digamos, es parte de atacar al presidente, atacar la institución del gobierno. Es lamentable que operen de esta manera, pero la realidad es que está muy bien y todos lo pudieron ver ayer, no solo dando un excelente discurso, sino saludando a la gente, saludando a los gendarmes, saludando a los ministros, mostrándose vital y como parte fundamental. Una semana atrás dio cantidad de entrevistas, respondió todas las preguntas que le trajeron. Digamos, las dudas que quieren generar son absurdas y la verdad que no merecen respuesta. Bien, muchas
1: Adrián Rabier hablando sobre esto, hablando que también un poco se adelantó la campaña, ¿no? Y todas estas especulaciones un poco tienen que ver con esa situación, pero bueno, no deja de llamar la atención un presidente que estuvo 10 días encerrado en Olivos, trabajando, no es que estuvo de vacaciones, pero bueno, llama la atención, ¿no? Por lo menos hay que analizarlo. Habló de más cosas. Rabier, y en este caso tiene que ver con los celulares en las cárceles. ¿Qué es lo que dijo? Lo siguiente.
2: Los primeros dos anuncios destacaron nuestro trabajo para poner a delincuentes tras las rejas y para desbaratar a las organizaciones que ponen en peligro la vida en común. Pero esto no es suficiente. Hoy vivimos en un mundo en el que la vida pasa en buena medida por Internet y las redes sociales. Y la delincuencia también se adaptó a esta realidad. A través de estos medios, los criminales pueden seguir afectando a la gente honesta, incluso estando físicamente separado de ella. Por eso se volvieron cada vez más frecuentes las estafas y extorsiones digitales organizadas desde las cárceles por delincuentes que, aún estando presos, siguen teniendo la posibilidad de cometer delitos. A partir de la resolución 336 de 2026, publicada el 20 de abril de 2026, el Ministerio de Seguridad de la Nación autorizó al Servicio Penitenciario Federal a implementar sistemas de detección y bloqueo de teléfonos celulares en los establecimientos penitenciarios federales. Esto significa, en las cárceles que dependen del Gobierno Nacional, los delincuentes ya no pueden coordinar delitos desde la prisión. Sin embargo, como la seguridad es una facultad no delegada por las provincias, los presos alojados en cárceles provinciales pueden seguir cometiendo delitos con sus celulares con total impunidad. Un caso paradigmático fue el lamentable fallecimiento de Rodrigo Gómez, uno de los guardias de la Quinta de Olivos, que se quitó la vida luego de ser extorsionado por delincuentes que operaban libremente desde las unidades penales de Magdalena y Olmos.
1: Bueno, está allí entonces Adrián Ravier contando sobre la decisión y la posibilidad de que las provincias se sumen a esta decisión justamente de suspender los celulares en las cárceles. Habló sobre que la motosierra es un símbolo de este gobierno. Concretamente, cuando le preguntaban por algunas cuestiones o algunos indicadores que quizás no son del todo favorables según las preguntas por parte de los periodistas, él, al contrario, habló sobre lo que ha logrado la gestión, equilibrar las cuentas públicas frente al déficit fiscal heredado. Añadió que el gobierno está en récord de producción, en récord de exportaciones y en récord de consumo. Esto dijo Adrián Ravier en la conferencia de prensa y dijo: ¿cómo nos vemos, o cómo me veo para el año que viene? ¿Cómo nos vemos para el próximo 2027? Reelectos en primera vuelta.
0: Primera, bueno.
1: En primera vuelta.
0: La esperanza es lo último que se pierde.
1: Así entonces igual, pasó esta nueva conferencia de prensa.
0: Igual tiene buena intención de voto Javier Milei, tiene más del 30%, es decir, que si la oposición se uniera, podría llegar a desbancarlo, pero como está hoy en día la oposición, tiene éxito, por lo menos hasta ahora, asegurado, Milei. Bueno, hablando de Milei, y con esto termino lo nacional, después nos vamos a otros temas que tenemos aquí en la mesa. El presidente cruzó al gobernador de La Rioja por haber relanzado la cuasimoneda. Plan Platita 2.0, le dijo, entre otras cosas. Milei salió al cruce de Ricardo Quintela por la decisión de volver a poner en circulación los chachos, la cuasimoneda provincial, y apuntó contra el peronismo por lo que definió como una política de mayor gasto financiado mediante la emisión monetaria. Plan Platita 2.0, escribe Milei en su cuenta de X, en la que vinculó la decisión riojana con lo que considera una receta económica que llevó al país a elevados niveles de pobreza e indigencia. El peronismo siempre propone gastar más y siempre propone pagar esos delirios con emisión de dinero, sostuvo Milei. En el mensaje, el presidente afirmó que esa política llevó a la Argentina a una situación en la que había más de 50% de pobres, 20% de indigentes, 30% de trabajadores formales debajo de la línea de pobreza y 70% de pobreza infantil. Luego el mandatario planteó también en X, todo esto en las redes, ¿no?, que se trata de una estrategia que utiliza la asistencia como herramienta frente a la pobreza. La receta para la esclavitud desde el impulso de la pobreza usando la asistencia como medio, escribió. Y cerró el posteo con una dura calificación para los riojanos. Cínicos, para los gobernantes riojanos. Las 13:48.
1: Bueno, hablabas de pobreza, pobreza infantil. Casi 4 de cada 10 niños y adolescentes no puede acceder a ropa o calzado, según la UCA.
0: Mucho.
1: El 37,5% de los niños y adolescentes tuvo dificultades para comprar ropa o calzado por motivos económicos durante el último año. Esta cifra ilustra la magnitud de la privación material que afecta a los menores. Este dato surge del Observatorio de la Deuda Social Argentina, el cual destaca que el 36,8% presentó problemas en el aprendizaje escolar, mientras que el 27,3% tuvo dificultades para hacer amigos y el 18,1% atravesó por situaciones de malestar emocional. La dificultad para acceder a vestimenta es la privación que presta la mayor brecha social entre las cuatro. Afecta al 58,3% de los niños y adolescentes del nivel socioeconómico muy bajo, más de 3 veces el 17,8% registrado en el nivel socioeconómico medio alto. Esto se da en un contexto en el que la pobreza infantil, de acuerdo al Centro de Estudios, alcanzó su máximo histórico en 2024, al ubicarse en el 70,4%, y si bien durante este año ha descendido, aún alcanza a más de 4 de cada 10 niños y la indigencia a 1 de cada 10 niños, este informe de la UCA sobre la pobreza y los niños.
0: 13:50 minutos.
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0: Bien, algunos temitas locales, 13:50 minutos, ¿eh? Estamos aquí en Radio Post, les recuerdo, en El Día Sigue Acá. Ahora se actualizó el valor de la unidad fija. ¿Qué es esto? De 500 a 600. Bueno, es todo lo que en lo que se basan las multas de tránsito. Por ejemplo, manejar alcoholizado ahora va a costar hasta 6.600.000 pesos. Sí, con esta actualización. Es el segundo incremento en lo que va del año. A ver, nos metemos en el desglose. El primero de enero del año pasado había subido de 420 a 500 pesos la unidad fija. Y ahora subió de 500 a 600, ajuste que impacta de manera directa en todo el escalafón de faltas de tránsito, ¿eh? Nosotros nos fijamos lo de la alcoholemia, pero es en todo, ¿eh? Faltas leves son 100 UF, le vamos a decir a la unidad fiscal, unidad fija, le vamos a decir UF. Las faltas leves ascienden a 60.000 pesos. Si el infractor abona dentro de los 3 días posteriores a la notificación, descuento del 40%, se reduce a 36.000 pesos. Faltas graves, 700 UF, se alcanzan los 420.000 pesos. Faltas gravísimas, 1.000 UF, valor 600.000 pesos, sí, 600.000 pesos. Concurso de faltas, 1.500 UF, aplican conductores que cometan 2 o más infracciones en simultáneo. Por eso concurso de faltas. Bueno, en este caso la multa asciende a 900.000 pesos o 540.000 si hace descargo, ¿no? En el caso de la alcoholemia, 3.000 unidades fijas, estos montos a pagar varían según el tipo de vehículo, la graduación alcohólica detectada en el test de aire expirado, por ejemplo, de 0,5 a 0,99 grados por litro de sangre en automóviles y desde 0,2 gramos por litro en motos y bicicletas, las sanciones se ubican entre los 3.000 y 6.000 UF. Valores actualizados de 1.800.000 pesos hasta 3.600.000 pesos. Y más de 1 gramo por litro de sangre, para los casos más severos, la ley estipula sanciones entre 4.000 y 11.000 unidades fijas. Con la UF a 600, los infractores deberán desembolsar cifras que parten desde los 2.400.000 y llegan a los 6.600.000 pesos. Bueno, hay que pensarla, ¿no? Antes de cometer una infracción, sobre todo antes de tomar.
1: Sí, totalmente. Bueno, información internacional, en este caso de España, porque se volvió a mover la tierra. Hace muy poquito les habíamos contado de este terremoto que había ocurrido en la zona de Granada. Volvió a moverse Granada durante estas últimas horas. 4,7 es lo que se registró. Granada, en el sur de España, por supuesto, generó alarma entre vecinos y turistas y provocó grietas, desprendimientos de cornisa y revestimientos, además de algunos daños materiales.
0: ¿Terremoto o temblor? Anita.
1: Es 4.3.
0: Puede ser un temblor, sí. No sé si llega a categoría de terremoto.
1: No sé si llega a categoría de terremoto, pero bueno, es al no ser una zona, 4.8, perdón, al no ser una zona tal vez que está acostumbrada, las situaciones que se dan, porque además hay mucha construcción vieja, y ahora te voy a contar también en qué deriva esto, hace que, bueno, se marquen o se sientan algunas cuestiones que quizás en otros lugares no, como esto que recién te mencionaba de los desprendimientos. Y lo que tuvo que suceder es que se tuvo que desalojar de manera preventiva los palacios nazaríes y la Alcazaba del monumento de la Alhambra. Granada, claro. Que es uno de los monumentos más importantes y más visitados justamente de España. Sí. Están haciendo un análisis continuo para ver por cuánto tiempo, pero han decidido por el momento suspender las visitas y desalojar estos espacios. Hay 3 heridos leves, por eso te digo que quizás nosotros estamos acostumbrados a un 4,8, pero claro, en estos lugares en particular no están, y sucede esto, ¿no? Termina quedando gente herida a partir de esta situación, que ha tenido algunas otras réplicas durante lo que ha sido el resto de la mañana, pero que el más fuerte fue justamente ese que les estaba mencionando, de 4,8, que se registró justamente allí en Granada.
0: Bueno, bravo. 13:55 minutos. Así seguimos.
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0: Bueno. Bueno, muy bien. Pablo, Juan Pablo Segura. ¿Sabes quién es, Anita?
1: ¿Quién es?
0: Un funcionario de raíces argentinas que Trump designó como encargado de Estados Unidos para América Latina. Bueno, este hombre tiene 38 años, nació en Virginia, es hijo de inmigrantes argentinos, asumió esta semana como subsecretario de Estado para Asuntos del Hemisferio Occidental tras la confirmación del Senado. Es en medio de una tensión diplomática que Argentina tiene con Brasil y en sintonía política entre Washington y Buenos Aires, el gobierno de Trump oficializa en últimas horas la designación de Juan Pablo Segura, 38 años e hijo de inmigrantes argentinos, como decíamos, como nuevo subsecretario de Estado para Asuntos del Hemisferio Occidental. Larguito el cargo. Es el más alto del Departamento de Estado de Estados Unidos dedicado a América Latina, Caribe y Canadá. Segura nació en Alexandria, Virginia. Hasta allí llegaron sus padres, Alejandra y Enrique, un reconocido economista con paso por el Banco Interamericano de Desarrollo y el Banco Mundial, que también fue el presidente de Truth of Americas, militante republicano, fue nominado para el cargo en abril de 2026 y confirmado por el Senado a comienzos de agosto, tras una audiencia ante el Comité de Relaciones Exteriores que se realizó en junio. Bueno, una amplia trayectoria a pesar de su corta edad, podemos decir, 36 años, el nuevo funcionario norteamericano con raíces argentinas.
1: Bueno, y para ampliar un poco lo que hablábamos ayer, también Donald Trump sigue insistiendo que el Estrecho de Hormuz es un nuevo territorio estadounidense, son las frases que ha utilizado en las últimas horas, acompañado de una franja azul, roja y blanca con estrellas, ¿no? Esto es parte de lo que ya había dicho el pasado viernes, asegurando que planeaba incorporar el Estrecho de Hormuz como territorio de Estados Unidos tras derrotar a Irán, elevando el tono contra Teherán, justamente mientras sus negociaciones siguen estancadas y ya ha vencido el plazo del alto al fuego que habían pautado en el mes de junio. Después de que terminemos de derrotar a Irán, que está siendo derrotado muy gravemente, muy pronto declarará el Estrecho de Hormuz territorio de Estados Unidos en esencia. Tenemos un bloqueo, ningún barco pasa a menos que nosotros queramos que pase. Dice Trump, unos días antes ya había mencionado esta idea de quedarse con el Estrecho de Hormuz. Como les decía, creo que nos los quedaremos, había dicho la semana pasada. Bueno, ayer se venció el plazo de 60 días que se habían dado Estados Unidos e Irán para frenar justamente esta guerra, el famoso alto al fuego. Y lo llamativo, ¿no?, es que al final a Donald Trump no le molestaba tener que pagar por pasar por el Estrecho de Hormuz. Lo que le molestaba que no era de él el territorio.
0: Claro, ahora
1: porque
0: se
1: al final
0: incorporó,
1: está haciendo lo mismo que hacía antes Irán, ¿no? Bueno,
0: se lo quedó.
1: O los vecinos, ¿no?
0: El primero que llega se lo queda, muchachos.
1: Sí, bueno, eso es lo que está diciendo en las últimas horas.
0: Tremendo. Bueno, nos vamos, Anita. 13:59 casi en toda la Argentina. Con estos datos del tiempo, a ver.
1: 13.2, la temperatura, 53%, la humedad, hasta 15 vamos a llegar en esta jornada de día martes.
0: Bueno, perfecto. Nos vamos, mañana a las 13 volvemos a encontrarnos. Ahora llega Tarde Random para acompañarles. Chau, chau.

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0: Así con tan biónica arrancamos el programa. Hola amigos, ¿cómo andan? Verte caminar así, o bueno, por lo menos venía a la radio, ¿no? Acá, mis amigos, les digo. Marce Ripari y Nati Tisera. ¿Cómo andan, chicos?
1: ¿Cómo andan?
2: ¿Qué tal? ¿Cómo andan?
0: Bien.
2: Buenas, buenas.
0: Extrañé, los extrañé ayer, un sábado, un día, un lunes, feriado, que parece un sábado, un domingo, que parece un día no laborable. En efecto lo fue para nosotros dos, Marce, y Nati estuvo acá poniendo la cara.
1: Así es.
0: Pero extrañaba esto de compartir el programa entre los tres. Bueno, ya ahora estamos.
2: Podrías haber venido ayer entonces.
1: Claro.
0: ¿Sabes que la próxima vez venimos los tres juntos y listo? En vez de mandar a uno, venimos los tres juntos. Qué lindo. Yo y las buenas ideas, ¿viste? Bueno, el que también vino fue el Pipi Espinosa, nuestro operador. No falla nunca Tan Biónica, mirá que no es de mis grupos preferidos, pero...
1: No me digas.
0: Vos ponés una canción de Juan de Tan Biónica y anda bien, anda bien.
1: Sí, el último, estábamos hablando recién con el Pipi, el último disco, el último material, es muy bueno.
0: ¿De Tan Biónica o
1: sí,
0: de Chano?
1: Sí, Tan Biónica.
0: Ah, ¿sí? ¿Junto
1: no, Tan Biónica? No, Tan Biónica, sí, están por ahora...
0: A la despedida.
1: Por ahora están, sí, no se sabe cómo va a seguir de acá a futuro, pero el último material es muy bueno.
0: Hizo un disco de despedida y lo presentaron en sociedad en Ezeiza. Sí, antes de ir a embarcar, pusieron el disco ahí, la gente que estaba ahí lo escuchó. ¡Oh, qué lindo! ¿Qué disco es este? ¿Uno nuevo? Sí, el de despedida.
1: ¡Chao, gente! ¡Qué malo que
0: es! Es muy malo, sí, los discos de despedida son así.
2: Sí, por lo general.
0: Hay que escucharlo con la oreja y con la nariz, te sonás los moquitos con la tristeza, te sacan la lagrimita. Todo un tema los demás.
3: Más o menos.
0: ¿Vas a volver, Tan Biónica? Te dice Tan Biónica de adentro, no sabes quién te contesta. Tal vez dentro de 4 o 5 años volvemos. Nadie sabe, no lo sé. Ahí está.
2: Por eso hay que hacer la gran Cadillacs. Que nunca se terminan de ir.
0: ¿No?
2: Pero siempre están ahí.
1: Siempre están.
2: Y cada uno hace sus propios proyectos.
0: Ah,
2: cuando tienen
1: aparte.
2: Ganas,
1: cuando tienen ganas se juntan de nuevo, tocan.
0: Como decía Marilina Ross, aunque no lo veamos, el sol siempre está.
2: Exacto.
0: Es lo mismo.
2: Los Cadillacs están siempre.
0: Bueno,
2: y de hecho vienen ahora a Mendoza. Ahora, digo.
0: A septiembre.
2: Un par de meses, claro.
0: Septiembre.
2: ¿Cuánto queda?
0: Septiembre, ahora.
2: Ah, ahora, el mes que viene. Listo, viste. Ahí está.
0: Y otro que no se despidió nunca es, Serú Girán. Pues Serú Girán, cuando se disuelve, en el 92 se disuelve, va. Toca hace ese disco doble en el estadio de River, en el año 92. Se toman un tiempo, cada uno hace la suya, la verdad estaban todos reocupados más allá del grupo.
2: Sí.
0: Aznar se quería ir a estudiar al Pat Metheny Group allá en Estados Unidos.
2: Fue en el 82, no en el 92.
0: Dije 92, no, 82, perdón, 82.
2: Eso fue después.
0: 82, 92 viene después. Después Lebón tenía su carrera solista en ciernes, igual que Charlie, que largaba el primer disco. Bueno, Oscar Moro tenía otras cositas por ahí también. ¿Qué sucede en el interín? Bueno, pasan 10 años, en el 92 se vuelven a juntar y hacen el disco este, muy buen disco, el del año 92, donde están todos ahí, bueno, brillando prácticamente.
2: Pero ahí decidieron hacer el disco en vivo,
0: claro,
2: de No Llores por Mi Argentina, casi salió.
0: Exacto, que incluye estos temas también.
2: Y el del 92, como dijo, que no sé si fue Lebón o el mismo Charlie, hubo algo así como 3 millones de razones para volver a juntarse.
0: Les gustó.
2: Había otras cosas.
0: Y después hicieron el disco en vivo, tenés razón, con temas de ese último disco. Pero bueno, no se despidieron en 82, no se despidieron en el 92.
1: Uh-huh.
0: Y la cosa siguió. ¿Qué pasó en el medio? Se muere Oscar Moro, el baterista.
2: Claro.
0: Entonces exacto. ya la cosa estaba complicada. Nunca más volvieron a tocar. Es más, ahora Charlie está muy mal de salud, muy mal anímicamente también. A veces va solamente invitado a poner la cara, ya no toca mucho en realidad. Por ahí se sienta al piano y hace algunas cosas, pero prácticamente no puede cantar. Y los que hacen ahora la continuidad de Serú Girán son Lebón, con la voz que le queda, tampoco tiene esa voz que tenía antes ahora, los años no vienen solos. Y Aznar, que está hecho un pibe. Aznar debe tener...
1: No le pasan los años.
0: Aznar debe tener la edad mía, más o menos.
1: Es impresionante.
0: No, el loco,
1: me parece que un poco más.
2: Tiene un par de...
0: Más de 60. ¿Es más grande Aznar? A ver, ya te lo googleo.
1: Sí,
0: bueno.
1: Sí.
0: Era el más joven del grupo. Él,
2: sí, claro.
0: Él tenía 19 años, estaba ahí
2: exacto,
0: tocando...
2: Claro, con ellos.
0: Aznar, ya no me voy a poner la edad
2: de Pedro. No, 60 y algo tiene.
1: ¡67 años!
0: ¡Miércoles!
1: ¡No!
0: ¿En serio?
1: Y está cada vez mejor este señor.
0: Bueno, y uno lo ve y está lúcido, canta bien...
1: Obviamente,
0: toca todo,
1: ver,
0: no solo el bajo ahora.
1: 67 años es una persona joven,
0: sí,
1: activa.
0: Pero vos lo ves, parece 50 y algo.
1: Está re bien.
0: Sí, no, no. Bueno, siempre fue el más joven de todos los integrantes de Serú Girán. Así que bueno, él y León están ahí. Él, fíjate que en los saltos de León, por ahí se mete y lo canta él. En realidad la hacen bien, están haciendo una gira nacional, vendiendo muchísimas entradas.
1: Qué lindo.
0: Y Charlie, pobre, lo mira, bueno, lo escucha. Pero más que eso no puede hacer.
1: Lo que pasa es que hay que tener un ritmo, ¿no? Ahora para agarrar y decir, tenés presentaciones, tenés compromisos. Claro. Charlie ya está tranquilo.
2: Su disco.
1: Claro. Está para estar tranquilo ahora.
2: Obvio, más vale.
1: Ya está, ya hizo todo lo que tenía que hacer.
2: Bueno. Sí, igual sigue componiendo, sigue haciendo su música, pero no más que eso, digamos. No, bueno, no
0: ahí,
2: gira. No,
0: ahí estamos escuchando un poquito de Serú Girán, mira que nos pone Pipi.

0: dice Pedro Aznar, el estribillo de a cada hombre, a cada mujer. Sí, acá lo googleé, mira, sí, es verdad. Aznar, 67 años, nació el 23 de julio del 59.
1: Claro.
0: ¿Qué más tenemos acá? A Charly García, con 74 años, nació el 23 de octubre del 51. Y a David Lebón, con 73 años, el 5 de octubre del 52 nació David. Bueno, o sea que el más viejo de edad sería Charly, después le sigue David, David y después Pedro Aznar.
2: Claro. Pero el mayor de todos era Oscar.
0: Oscar Moro era el mayor, sí, tenés razón. Bueno, algunos dicen que son los Beatles argentinos. Otros dicen que es una exageración. Lo que yo veo es que los cuatro, vamos a incluirlo a Moro acá, ¿no? Los cuatro eran muy buenos en lo que hacían y en lo que hacen. Moro y en lo que hacen los otros tres. Y entonces juntarlo a los cuatro es como un seleccionado, ¿no? Una selección de fútbol, bueno, una selección de la música sería esto. La verdad que muy buena música. Ustedes escuchan esto y decís, che, ¿quién escribió esto? ¿Quién compuso esta obra maestra? Mira. Esto es del último disco.
2: Los fanas de Cerú a veces cargamos y hacemos al revés. Los Beatles son los Cerú.
0: Claro, esos chicos de Liverpool estuvieron escuchando ahí a los chicos de acá. Bueno, a cada hombre, a cada mujer, mira, un poquito de Cerú.

0: cerrando.
1: Hay que cantar eso, ¿eh? Eso pone cabeza. Hay que cantar allá arriba. Bueno, amigos. 14, 16 minutos. ¿Qué es hoy? 18 del 8. Bueno, a ver, ¿qué tenemos para recordar hoy? Nace Robert Redford. Este sí que era fachero, ¿eh? Ah, me vengan con los... Ahora, ¿viste que las chicas, las adolescentes te dicen, ¡ay, qué lindo tal! ¿Vos le ves? Está con el coso pelo cortado acá, tiene el... Bueno, este Robert Redford...
2: En cuanto a gusto no hay nada escrito, no, ya mi sé, querido, ¿sabes? Ya obvio.
1: Este Robert Redford, mira, para que lo ubiquen, es el protagonista de la película... el del millón de dólares, ¿cómo se llama? Propuesta indecente. Uh-huh. Ese es Robert Redford. Bueno, que además ha hecho un montón de películas.
3: África Mía.
1: África Mía.
3: Me voy más atrás en el tiempo.
1: Sí, bien, bueno. bien, ayúdame. Claro. Sí. El Golpe, el Gran Gatsby, me dicen acá. Y Propuesta Indecente. 50 películas firmó.
2: Impresionante.
1: Bueno, 1936 nació Robert.
3: ¿Y falleció hace poco?
1: Sí, falleció hace poco. No me acuerdo cuándo, pero sí hace poco. Bueno, ¿qué más? 1996, Vélez Sarsfield se consagra bicampeón del fútbol argentino. Empató ante Independiente en el estadio Amalfitani. Uh-huh. En 1996, dije, ¿no? Sí. El bicampeón brillaba en el arquero Chilabert. Uh-huh. Y el delantero Tur Flores, además del mediocampista y hoy dirigente de fútbol, no sé si sigue estando en Vélez, Cristian Bacedas.
3: Era el manager. Hasta hace poco lo era, no sé.
1: Sí, ahora no sé. Uh-huh. Bueno, ahí está, cositas que pasaron un 18 de agosto, un día como hoy, amigos.
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0: Brother, yo no sé ni cómo yo llegué a casa anoche. Clase lo que era. Hoy me están tirando de nuevo para bajar para allá, pero yo creo que hoy sí que ha hecho pichadera, que no me esperen. Bro.
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